0: no puedan vivir en esos territorios y no puedan vivir su espiritualidad, su identidad, su cultura, entonces puedan emigrar hacia las ciudades, San Pedro Sula, que es una de las ciudades más importantes donde hay industria, y también en Estados Unidos, que ahora tenemos una población grandísima en Estados Unidos, producto de ese mismo despojo. Entonces, esa ley es una ley nefasta, aun cuando ellos, mire, nosotros lo habíamos dicho cuando estaban en aprobación, que violentaba la convención y todas esas sentencias interamericanas que hemos ganado, que son cuatro, pero también ahora ellos le pusieron una salvaguarda en uno de sus artículos, artículo 1, y pusieron una que no iba a ser aplicada a los territorios ancestrales y que cumplirían el convenio 169 de la OIT. Pero nosotros dijimos, eso es pura retórica para mandar un mensaje hacia el exterior, hacia los países internacionalmente, porque no saben mucho lo que pasa aquí en Honduras, entonces va a decir, no, pero el Congreso le puso una salvaguarda. Sí, pero si esa era una ley que ellos sabían que podía ser aplicada a las comunidades garífunas, indígenas, o todas las comunidades negras, o del país, ¿por qué no la consultaron con las comunidades? O sea que una ley que afecta, y eso mismo dice la sentencia, el primer punto de la sentencia es la falta de una de las condenas al Estado su responsabilidad internacional por violación al derecho a la consulta libre, previa e informada. ¿Por qué el Estado no consultó esa ley? Entonces ahí partimos. Y el otro elemento importante es que esa ley lo que le da es un cheque en blanco, que llamamos nosotros, un arma a los policías, a los militares que puedan actuar y que pueden asesinar, ¿verdad? Porque también esa ley, hay otras reformas que hicieron paralelas, que por ejemplo está la casa segura. La casa segura significa que en una propiedad tuya, entre comillas, o sea que tú dices que es tuya, un título o algo que te dieron, aunque sea fraudulento, tú puedes dispararle a cualquier persona y decir que es defensa propia. O sea, no solamente esa ley 107, el decreto ese 107-2026, sino esa otra ley de casa segura que ellos le llaman. Hay otro artículo que declaran terrorista personas, es otra reforma que hicieron, que también declaran terrorista. No dicen a quiénes, sino a personas que se unen dos o más, tres personas, ellos pueden declararlos terroristas fácilmente. Entonces, esa ley la van a aplicar a las comunidades garífunas, porque cuando llegan las policías, y mira, nosotros lo dijimos, y ahí está lo de San Juan, cuando llega la policía, no determina quién tiene el título, quién tiene el derecho, porque tú puedes tener un título contra otro título. Y la condena que hace la Corte Interamericana es que el Estado, esta sentencia, una de las responsabilidades que el Estado ha emitido títulos, primero ha dejado de titular, ha dejado de sanear, pero también ha emitido títulos para terceros, ha registrado ventas sobre títulos ancestrales. Esa es una de las condenas. Entonces, esa ley totalmente lo que va a hacer es desalojar las comunidades de esas propiedades, de esos territorios que las comunidades han recuperado, producto de la misma sentencia. O sea, sería como ese retroceso, pero no solo eso, sino que puede asesinar, puede criminalizar. Esa es la vía que le dan a esa ley, que nosotros le hemos llamado la ley de los agroindustriales, justo para solamente justificar el ataque que van a hacer ahora a las comunidades garífunas.
1: Ronnie, quería nada más como compartir, Marion, sobre esto que hablamos al inicio del programa, que también me parece que fue bien importante, de dimensionar lo que está significando este tipo de reformas de persecución en Estados Unidos, ¿verdad? Lo importante de enterarnos, saber, conocer lo que pasa en otros países, porque al fin y al cabo son todo parte de un mismo plan que se replica, adaptado al contexto de cada país. Entonces, en Estados Unidos están persiguiendo, están criminalizando a quienes se organizan contra el gobierno. Lo mismo va a pasar en Honduras bajo otra versión, pero esto que nos está contando Ronnie, declarar terrorista, personas que se organizan, ¿verdad? Esto de en defensa propia, ¿verdad? La ley de casa segura es como legitimar el uso de armas y la defensa propia, que sabemos que ya sucede en otros países y que se utiliza como excusa para atacar a las comunidades indígenas, para atacar a las comunidades campesinas, ¿verdad? Y me recordó también aquí, bueno, y María ahorita que también, pues, imagino opinará algo. Por ejemplo, aquí en Costa Rica se utilizó esta excusa de defensa propia. El asesino confeso de Jerry Rivera, un compañero indígena Terra, fue asesinado por una turba de personas, y un asesino confeso que dijo: yo asesiné a Jerry Rivera, pero después en el juicio se respaldó bajo legítima defensa y salió libre, salió impune, y en este momento está libre. Y vemos cómo al fin y al cabo utilizan esta legalidad para atacar, ¿verdad?, para defenderse y limpiarse las manos de los desastres que terminan haciendo y de cómo terminan afectando a los diversos pueblos. Entonces, siempre a veces decimos, alguien escuchará, ay, ¿por qué desde Costa Rica estamos oyendo lo que le pasa a los compañeros garífunas de Honduras? Bueno, porque lo que le pasa a los compañeros garífunas de Honduras se conecta con una forma en que operan estos gobiernos y estos poderes en todas partes, ¿verdad? Sabemos también aquí, por ejemplo, en Costa Rica, el gran problema que está viendo con los hoteles de megalujo que se están apoderando de todas las costas, y somos pueblos que hemos sido hermanos, que tenemos una historia desde que se vino a implantar aquí las bananeras, ¿verdad? Desde ese momento, pues no nos hemos quitado a Estados Unidos de encima, desde ese momento de colonización también de estas costas, y en diferentes maneras seguimos siendo parte de los mismos planes y vamos a seguir siendo víctimas de estas mismas estrategias, María.
2: Sí, pero justamente, bueno, agregar al recuento que hacías, agregar pues esta intención del gobierno de promover esta ley, este proyecto de ley que se le ha llamado Ley Gerson Rosales, que hablábamos justamente la semana anterior, de pues darle un nivel de impunidad a cualquier tipo de uso de armas por parte de los policías cuando se sientan amenazados. Entonces van a tener como la posibilidad de usar las armas, si, según dice este proyecto de ley, si pues están atentando contra la vida de ellos, ¿verdad? Que pues como reflexionábamos, eso es muy relativo, ¿verdad? Y en estos contextos de protesta social ante pues esta avanzada extractivista neoliberal que está quitando derechos, pues se vuelve necesario salir a las calles a defender los derechos colectivos y los derechos de los pueblos. Bueno, yo también quería preguntarle, Ronnie, un poco, siempre cuando hablamos, lo que decía Vero, de cómo pues grupos empresariales en mancuerna con el poder político avanzan en entregar territorios precisamente para desarrollar proyectos extractivos en esos territorios, despojando a las tierras. Siempre mencionamos el caso extremo de las sedes en Honduras, o las ciudades modelo, como se le llamaba en algún momento, sedes que son las zonas de empleo y desarrollo económico que se han instalado en Honduras, como el nivel más extremo al que se puede llegar cuando esta mancuerna entra en operación, los grupos empresariales poderosos con pues los políticos también poderosos, ¿no? Cuéntanos un poco, Ronnie, sobre el caso de Próspera. ¿Por qué de Próspera? Está instalada en una sede, hasta donde entendemos. Hay capital de grupos muy, muy, muy, muy poderosos también, y pues Próspera está instalada en territorios garífunas. Entonces, no sé, Ronnie, si puedes comentarnos un poco qué es esto de Próspera y qué está pasando ahí.
0: Justo esta estrategia de Próspera, que son las famosas sedes, que son las zonas especiales de desarrollo, que le llamaban ellos desarrollo económico, también iniciaron como las ciudades modelo. O sea, también se parece un poco con estos proyectos de Indura, el que yo les señalaba, que ellos los hacen en una estrategia y le van cambiando nombre, le van cambiando forma, hasta que lo ajustan a alguna idea que ellos tienen. Las sedes en Honduras, que la Próspera es una de esas sedes, fue declarado inconstitucional, y además fue derogada la ley de sedes en el mismo Congreso, y esa ley la impulsó el que era presidente en ese momento, Juan Orlando Hernández, y es una, toda la comunidad, todo el mundo aquí en Honduras, en ese caso sí puedo decir que todo, porque además cuando las eliminaron, en el Congreso fue unánime, es que está en contra de la sede, porque la sede entrega la soberanía nacional, o sea, entrega el territorio, pues. Y ahí en CrossFit Rock, que es la comunidad negra también de habla inglés, que está pegada a la comunidad de Punta Gorda, que es la comunidad de Garífuna, o sea, también agarra parte de por ahí con Pristine Bay, unos hoteleros que tienen, que es parte de Próspera, y su principal sede está en esa área. Ellos han expropiado las comunidades, porque lo que ellos decían en la narrativa, porque esperan siempre una narrativa antes de para confundir, y ellos decían de que iban a ir a lugares no tenían personas, o sea, eran lugares, territorios que nadie deshabitados, que nadie habitaba, no había personas. Y justo va claro, porque ellos, mira, esa narrativa les pega, porque ellos desprecian la persona, o sea, no consideran que son personas lo que están ahí, lo que estamos ahí. Y hay personas ahí, hay vivienda, hay casas, y viven ahí en esa zona. Y entonces, también en la costa, eso es en Roatán, pero en la costa, en la parte de Tierra Firme, por el sector de la Ceiba, hay una zona que se llama Satuyé. Satuyé se mencionaba en la canción, ¿se acuerda de Bagayrale? Porque Satuyé es el líder héroe garífuna de los luchadores contra la colonia, que luchó contra los británicos, contra los franceses, en la época colonial. Entonces, así le llaman a una zona aquí en la otra sede. Le llaman Satuyé, Próspera, le llama Satuyé, y que esa incluye territorio de la comunidad garífuna también. Las comunidades que van de aquí de La Ceiba hacia Corozal, hay como varias comunidades que están pegadas a La Ceiba, Sambo Creek, todas esas comunidades incluidas, entonces, todo lo que está relacionado con Cayos Cochinos, porque ahí está enfrente, las comunidades de Cayos Cochinos, que están enfrente a la costa y que pertenece a Isla de la Bahía, Roatán, pero está en la costa de Atlántida, de Ceiba, de la Bahía de Ceiba. Entonces, la Próspera, pero también ellos han hecho un mapa extensivo que incluye también las comunidades de la Bahía de Trujillo hasta pegar al Sico Paulaya, río de Sico Paulaya en Iriona, que son las comunidades también garífonas. Toda esa banda, todo ese sector de la costa son comunidades garífonas, y es lo que pretende Próspera. Y ellos han dicho que está deshabitada. Entonces esa es la otra razón por la cual quieren despojar las comunidades de ahí, que salgan las comunidades de esas tierras, para que literalmente estén deshabitadas, porque ahí habitan las comunidades hace muchos años y no está deshabitada, o sea, esos son territorios nuestros. Entonces, esa es la característica de Próspera, que entrega el territorio, ellos tienen sus propias leyes, su propia costumbre, nadie puede ingresar una vez que ellos generen nadie puede ingresar ahí, ellos hacen experimentos, parece que ahí en Roatán, ellos mismos lo han publicado en sus redes, todos los experimentos que están haciendo, y vamos a creer incluso que ahí pueden esconderse grupos criminales, narcotráfico. Ellos dicen, hablan de nuestra gente que está en el crimen organizado, pero ese es el crimen organizado, está ahí, está vinculado ahí, en esas, porque todo lo que hacen nadie los va a supervisar, ni la policía, ni el ejército, ni la fiscalía. Ellos tienen sus propios fiscales, ellos tienen su propio pasaporte, ellos tienen todo su propio documento para, y lo peor, que no tienen un asidero legal. O sea, aquí los países nuestros latinoamericanos son legalistas y siempre te dicen, hay que cumplir la ley. Y yo siempre le trato de decir, ¿cuál ley? Si se tratara de cumplir la ley, no estuviera Próspera en Honduras. Ya se hubiera ido y estuvieran presos los que promovieron la Próspera. Pero ninguno está preso, más bien están recibiendo al promotor principal, que ha sido acusado por narcotráfico en Estados Unidos y luego perdonado, pero no es inocente, y porque se le imputa un montón de delitos relacionados a corrupción, a la entrega, a la Próspera, todo eso le están extendiendo una alfombra roja, como dicen aquí en Honduras, para que sigan la delincuencia, la impunidad, el narcotráfico, convirtieron el Estado en narcotráfico, narcoestado.

0: Hablamos, abre otro camino, un montón de cosas. Este de los data centers es todo otro tema, ¿verdad? Que sabemos que va a empezar a ser recurrente en nuestros territorios, que lo más valioso que tenemos en esta tierra es el agua, ¿verdad? Y sabemos que pues la necesitan. Entonces eso nos quedará para otro programa. Sabemos que también sos alguien muy ocupado y que aquí nosotras te robamos todo el tiempo de la mañana. Pero más bien muchas gracias. Tenemos un par de preguntas nada más, bueno, para ir cerrando. Queríamos saber qué viene ahora para la OFRAN en términos de movilización y exigencia de justicia, ¿verdad? Y cómo para quien nos está escuchando, ya sea desde Costa Rica, en vivo por 101.9 FM, pero también quienes nos están oyendo en otros territorios en las retransmisiones, ¿cómo podemos apoyar las exigencias de la OFRAN y también cómo podemos darle difusión a estas denuncias que ustedes están realizando? ¿Qué viene ahorita para adelante?
1: Muchas gracias, compañeras. No, la verdad que es un gusto compartir con ustedes y ya es una forma de elevar esa voz, de expandir esa voz, de alerta, esa voz de denuncia y de resistencia que estamos lanzando desde acá, desde los territorios garífunas. Y yo creo que esa es una forma valiosa de que, porque hay mucha desinformación. También hay mucha, y es desinformación a propósito, hay muchas narrativas de odio contra la comunidad garífuna, hay mucho racismo en esas redes sociales. Ustedes no tienen idea cómo han ellos activado sus grupos para atacar, pero también hay muchas personas solidarias, que es mayoría, de otras latitudes internacionales, nacionales, personas no garífunas, que se han sumado a esta lucha, a esta exigencia, a este clamor. Yo creo que nosotros pedimos a las personas que nos escuchan en diferentes partes, bueno, en Costa Rica, nosotros queremos insistir en que la Corte Interamericana de Derechos Humanos tiene que, le hemos hecho una solicitud a la Corte, concretamente en estos días, que declare la inaplicabilidad de esa ley en los territorios garífunas, en base a las cuatro sentencias que se han emitido como medidas urgentes que debe de tomar la Corte y que es su potestad. Ya vimos que la Corte ya pasó al Estado de Honduras esa solicitud que hicimos para pedir comentarios del Estado, reacciones, observaciones del Estado, y esperemos que si hay personas que puedan escribirle a la Corte, y sabemos que en este caso no estamos en un proceso directamente de litigio, estamos en una etapa de supervisión, porque la Corte está supervisa, tiene facultades para supervisar, pero la Corte no tiene una fuerza coercitiva para obligar a los estados a cumplir la sentencia. Entonces yo creo que, porque este flagelo no solo está quejando a la comunidad garífuna, sino que también a otros pueblos indígenas que nos escuchan, quizás en otros países, en toda Latinoamérica. Queremos generar una articulación, queremos volver, nos reunimos aquella vez en Costa Rica hace 2, 3 años y queremos otra vez reunirnos para hablar un poco y generar un movimiento internacional con los pueblos que no se le ha cumplido la sentencia, porque están enfrentando lo mismo como tú decías, creo que María o tú Verónica decían, de que esto es una práctica que se ve en otros lados, porque es una intervención de Estados Unidos. Y eso lo van a hacer en Ecuador, lo van a hacer en Nicaragua, lo van a hacer en otros países, lo van a hacer en Perú, en Argentina, en otros países que también los pueblos indígenas han reclamado y han ganado sentencia contra el Estado, en Surinam. Entonces nosotros estamos llamando nuevamente, vamos a articularnos, ya estamos empezando a escribir a compañeros y compañeras de otros países que están luchando para que generemos una fuerza, porque esto que están haciendo en Honduras es un modelo que van a replicar en otras partes del país. Y por eso nuestra resistencia no debe ser solo el pueblo garífuna, sino el pueblo hondureño, el pueblo latinoamericano tiene que sumarse a esta causa. Y la forma de sumarse es de diferente forma, con una carta, con un pronunciamiento, con un compartir de las denuncias que hacemos en las redes sociales, con un programa en los diferentes medios que tenemos alternativos, como por ejemplo la radio 8 de Octubre, que siempre ha estado llevando la voz de las comunidades, en este caso la comunidad garífuna, para que podamos presentar nuestras denuncias por aquí, y eso es parte de todo eso que queremos nosotros. También económicamente, también nosotros recaudamos recursos, hay personas que pueden dar, que pueden donar,

0: hay cooperantes que son solidarios, ¿verdad? Y que no comprometen los territorios. O sea, hay varias formas que pueden colaborar con nosotros y estaremos ahí. Tenemos páginas también de redes sociales y teléfonos o cualquier forma. Ahora, en los próximos días, nosotros estamos preparando, hemos estado recolectando firmas. En Honduras hay una ley de participación ciudadana que da la potestad a los pobladores, al pueblo, que pueda presentar iniciativas en el Congreso Nacional sin ningún partido político, sino a través de las firmas, que se exigen 3.000 firmas. Nosotros ya tenemos un poco más de 12.000 firmas recolectadas para presentar un juicio político contra los diputados que aprobaron esa ley 107.2026, que es el decreto que entrega los territorios a los agroindustriales, porque es una ley anticonvencional y es una ley inconstitucional, y nosotros estaremos presentando lo que aprobar contra el presidente del Congreso Nacional actual y contra los diputados que participaron en la aprobación de esta ley. Eso lo haremos la próxima semana. Ya estaremos en Tegucigalpa, vamos a hacer una movilización la próxima semana en Tegucigalpa. Esta semana estamos reuniéndonos, trabajando, y también estamos pidiendo a los juzgados que cierren el caso definitivo para que queden en libertad los compañeros de San Juan, porque pasaron a San Pedro Sula, como ya le explicaba el caso, y la argumentación es que San Juan es parte del crimen organizado. O sea, como una comunidad con una sentencia internacional, y ahí están los muchachos, no son parte de ningún crimen organizado. Entonces nosotros hemos impugnado esa resolución y hemos pedido de que cierren ese caso, anulen ese caso, y para que queden libertad, y que exigimos esa libertad definitiva de los compañeros, porque ahora no se pueden mover, no pueden participar en las acciones, no pueden, o sea, están encarcelados todavía, aunque no están en una cárcel que ellos, sino en su propia comunidad, no pueden, y además hay policía vigilándolos todos los días, siendo operativos, viven una zozobra los compañeros de San Juan, y queremos que eso termine. Entonces vamos a seguir haciendo acciones, la próxima acción va a ser en Tegucigalpa, pero también estamos presentando ya, preparando acciones internacionales, porque esto ya hay un patrón de un genocidio contra el pueblo garífuna, y estamos recogiendo esa evidencia para presentar en la Corte Penal Internacional un caso contra las principales autoridades de Honduras por violación sistemática y principalmente por este genocidio contra la comunidad garífuna en Honduras.
1: Ronnie, muchísimas gracias por estar el día de hoy con nosotras. Solo nos resta pues pedirte un mensaje final, un saludo. A nosotras nos parece, a nuestra colectiva, nos parece muy importante también escuchar los diferentes idiomas de nuestra Abya Yala, ¿no? Entonces, si quisieras, nos encantaría que nos compartas ese mensaje, ese saludo a toda nuestra audiencia que no está solamente aquí en Costa Rica, también está allá en Honduras, por ejemplo, a través de las radios comunitarias del Copín, está en el sur de Abya Yala, en territorios mapuche, suena también en México, también hasta nos han hecho reporte de sintonía ya al otro lado del charco en las Europas, y en fin, pues este espacio de Radio 8 de Octubre se difunde a través de las redes de medios libres. Entonces, bueno, pues nuestra audiencia es esa, ¿verdad? De gente que está en muchas partes, en muchas geografías, y pues es nos encantaría que nos envíes ese saludito, si se pudiese, que nos lo compartas en tu idioma y pues después nos los traduces para saber que nos estás enviando, que nos estás contando en ese saludo.
0: 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Bueno, lo que acabo de decir es un profundo agradecimiento a toda esa fuerza desde diferentes sectores, desde más allá del continente, más allá de los mares, de esos pueblos, desde los territorios de otros pueblos indígenas y comunidades campesinas, comunidades, otras comunidades en resistencia, populares, sociales. Así es que muchísimas gracias que nosotros hemos recibido esa fuerza que usted nos ha mandado, esas vibras para seguir resistiendo y luchando por nuestro territorio. Y le aseguramos que ahí estaremos y le pedimos que no, también no desmayen, no dejen esas fuerzas de resistencia, aunque a veces perdamos fuerza física, pero la fuerza espiritual de los ancestros nos hará renacer como pueblos del mar y la tierra. Muchísimas gracias.
2: Muchísimas gracias a vos, Ronnie, y muchísimas gracias a la OFRANE, que siempre está ahí poniendo el cuerpo, resistiendo, y gracias en general a todos los pueblos que resisten, ahí seguiremos, porque pues la lucha es para adelante, ¿no? Como siempre decimos. Entonces, gracias, Ronnie, gracias, Radio Escuchas. No se vayan, vamos con música, María.
0: Gracias, compañeras. Saludos.
1: Gracias, Ronnie, un abrazo y también un saludo para todas las compañeras, compañeros, compañeres del pueblo garífuna, para Miriam también, que pues también sigue ahí luchando al frente como coordinadora general de la OFRANE. Vamos a irnos con música, Vero, vamos a escuchar esta canción porque el genocidio contra el pueblo palestino en Gaza continúa. Y porque desde diversos sectores y organizaciones advertimos que lo que estaba pasando en Gaza podía pasar en nuestros territorios. Y tal cual ha estado sucediendo, hay cosas muy tenebrosas que vemos en nuestro continente, tal como conversábamos con Ronnie, como la criminalización y la agresión contra organizaciones políticas disidentes, contra pueblos organizados, originarios organizados. Está sucediendo la destrucción de bosques enteros para entregarlos a las nuevas colonias de israelíes, israelíes sionistas, y también la utilización de drones para atacar a grupos de personas, entre muchos otros hechos preocupantes que están sucediendo. Vamos a escuchar a Marwan, Rosalén, El Chojín, Amcor y Porta, y esta canción titulada Todos Somos Gaza. Todes, todas, todos somos Gaza.

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2: Estamos de vuelta en Radio 8 de Octubre y bueno, estamos llegando ya a la colita de nuestro programa. Son las 9:43 de la mañana. Hoy, bueno, tuvimos un programa reportando la situación que está viviendo la comunidad garífuna en Honduras. Es importante seguirle dando el seguimiento a lo que están viviendo, luchando y resistiendo los compañeros allá, porque no solo es que esto sucede, no son solo los ricos y poderosos haciendo de las suyas, sino desde Radio 8 de Octubre nos es muy importante recordarnos, inspirarnos y seguir el ejemplo de quienes ponen su cuerpo y se oponen a todos estos planes que tienen, y más bien por el contrario buscan defender su territorio a pesar de todo y todas las amenazas que viven, María. Y hablando de quienes resisten, también tenemos en unos minutitos un reporte de la huelga que están llevando trabajadores y trabajadoras en Las Piñeras, en la zona norte, María.
3: Sí, Vero, muy rápido, esperamos tener pues un reporte más amplio para la próxima semana. Pues se nos ha reportado, nos han enviado los reportes a nuestras diferentes formas de contacto, que trabajadores y trabajadoras de la empresa Piñas Cultivadas están en huelga. Las trabajadoras y trabajadores están denunciando que se les adeuda pues el pago del salario mínimo, el aguinaldo, vacaciones, liquidaciones, el aseguramiento ante la Caja Costarricense de Seguro Social, que es obligatorio por parte de los patrones, el pago de este seguro. También se adeudan pólizas de riesgos del INSS, del Instituto Nacional de Seguros, y pues decenas de trabajadores y trabajadoras se han organizado para exigir el cumplimiento de sus derechos laborales. Esta huelga inició el 20 de julio, se encuentran realizando una huelga pacífica y una manifestación en la zona norte del país, en la zona de Pocosol, y pues bueno, hasta el día de ayer todavía continuaban en esta huelga. Estamos en contacto a ver si también nos puedan confirmar si todavía está la huelga activa. Y bueno, toda la solidaridad para la gente que está en esta huelga, Vero.
2: Justamente, María, nos reportan que en este instante se encuentran en las instalaciones de la empresa. Entonces sí, se mantiene la huelga activa, se mantienen las negociaciones y bueno, pueden darle seguimiento también en nuestras redes sociales sobre lo que vaya a seguir pasando con esta huelga, y probablemente el próximo programa tengamos más informaciones.
3: Bueno, Ero, ya vamos cerrando esta transmisión. Agradecemos a toda la gente que nos ha escuchado, que ha estado en sintonía. Todavía nos queda un contenido más muy importante también. Porque vamos con la novena entrega de las cápsulas anti-FIFA. Esta es la cápsula 9, la número 9, y es también el capítulo final, Vero.
2: Así es, María, agradecemos un montón también a la compañera Neri, que ha estado realizando estos contenidos. También aprovechamos para agradecer al compa El de Allá, cantautor mexicano, organizado y en resistencia. Y ustedes pueden buscar el perfil en Instagram para escuchar más canciones de protesta. Lo pueden encontrar como @ Héctor El de Allá. En esta novena cápsula vamos a escuchar las consecuencias que dejó el Mundial, consecuencias que no son del todo negativas, pues, y en esta coyuntura mundialista permitió también tejer rebeldías, resistencias y sobre todo lazos organizativos y comunitarios. Con esta cápsula nos despedimos y nos escuchamos la próxima semana. Salud y rebeldía.
4: Pues creo que algo muy bueno que nos deja este Mundial del Despojo, pues es esta unión que tuvimos entre diferentes comunidades, diferentes colectivos, y pues que creo que ya estamos más listos para actuar todos juntos y para darnos cuenta que en realidad pues sí tenemos que defender nuestro territorio, nuestro espacio, nuestros recursos, y no dejar que nos lo vendan como progreso, las cosas que no son un progreso, que de hecho es muy retrógrado, que en estas alturas del calentamiento global no estemos viendo cómo detenerlo, cómo remediarlo, cómo cuidar, y que en vez de eso estemos viendo cómo más darle en su puta madre al medio ambiente. O sea, creo que deberíamos estar orientados al progreso, a cómo defender y cómo cuidar esta naturaleza que tenemos.

0: que no entienden razón.
1: Acabas de escuchar a Itzi, una mujer joven que vive en la Ciudad de México y que se sumó a la Asamblea Antimundialista, este espacio que se organizó y resistió al Mundial del Despojo, es decir, al mal llamado Mundial de la FIFA 2026, que como sabemos se celebró en México, Estados Unidos y Canadá. Con sus palabras, iniciamos esta novena entrega de las cápsulas antimundialistas producidas y tejidas con resistencia y en complicidad entre la Asamblea Antimundialista de la Ciudad de México y Radio 8 de Octubre de Costa Rica, al sur de Centroamérica. Enviamos un saludo caluroso a todas las personas que nos escuchan por las diferentes transmisiones en frecuencia modulada o bien en las diferentes radiobocinas en distintos pueblos al sur de la Ciudad de México. En esta entrega conversaremos un poco sobre el cierre de la jornada antimundialista, en particular sobre las consecuencias que deja el Mundial del Despojo en diferentes territorios y comunidades. Y por supuesto aprovechamos para saludar a las compañeras que se encuentran hoy en cabina y a todas las personas que posibilitan que usted en este momento nos esté escuchando.

0: de lo que ocurrió en este mundial fue una injusticia. Fue un mundial pagado con dinero público para llenar bolsillos privados de las mismas personas de siempre. Fue una injusticia también porque se nos prometió un mundial social y solamente tuvimos despojo y encarecimiento de las ciudades.
1: El mundial social, decían las autoridades, mientras las personas que habitan las ciudades antimundialistas, es decir, Guadalajara, Monterrey y la capital mexicana, se daban cuenta que su cotidianidad se hacía mucho más cara que en el pasado, en términos de alquileres, servicios públicos, alimentos y otros productos. Como si eso fuera poco, las personas vendedoras ambulantes fueron desplazadas de las calles aledañas a los estadios, las trabajadoras sexuales fueron expulsadas de su territorio y sitios de trabajo, y mientras todo esto pasaba, se profundizaba, por supuesto, la gentrificación previo y durante el mundial. Todos estos procesos, muy probablemente o por supuesto, van a seguir presentes después del mundial. Así que, lejos de ser un mundial social, este mega evento aceleró el despojo que ya de por sí se venía imponiendo en la ciudad mercancía.
0: El mundial confirmó esta contradicción que ya venimos señalando desde antes de que iniciara, que el Estado y las empresas se llenan los bolsillos con mega eventos y nos lo venden como símbolos de progreso, pero que en realidad pues solo los traen acompañados de despojo, de extractivismo, de gentrificación, de militarización del espacio público, y pues son tomados sin una participación social efectiva.
1: Mundial social que reprimió a maestros y maestras organizadas, a madres y familias buscadoras de sus seres queridos, a estudiantes jóvenes que exigían un futuro y una educación digna, a pueblos originarios que defendieron su territorio de las garras rapaces de la FIFA en contubernio del gobierno federal mexicano. Un mundial social que tampoco se hizo cargo ni cuidó a las personas que celebraban los resultados favorables de la selección mexicana. Un mundial social que intentó silenciar miles de voces críticas a la supuesta izquierda que gobierna este país. Un mundial social que se quedó corto, cortísimo, ante las numerosas formas de resistencia.

0: Esa coyuntura mundialista, la defensa del territorio, así como la denuncia y la visibilización de las problemáticas que enfrentan las personas que habitan territorios nombrados como mexicanos, fueron los ejes que articularon múltiples esfuerzos organizativos que se hicieron presentes en las calles, en diferentes protestas creativas como las retas antififas impulsadas por la Asamblea Antimundialista y que poco a poco otros sectores adoptaron. Así, mientras los estadios se llenaban de aficionados y turistas con una alta, muy alta capacidad de compra, las calles se llenaban de alegre rebeldía y las personas se reapropiaban del fútbol que fue secuestrado por la FIFA.
1: También estaba divertido el partido anti-FIFA, la neta.
0: Esto que escuchaste recién es una parte muy pequeña de las narraciones que acompañan las retas, narraciones que no solo celebraban el fútbol como espacio de encuentro, juego, disfrute y goce, o que nos retrataban las jugadas que sucedían en la calle, sino que también nos recordaban las razones por las que seguir luchando, organizándonos para defender el territorio, el agua, los pueblos que habitamos, que habitan la ciudad y tantas otras razones por las que seguir tejiendo fuerza y rabia organizada. Así, la defensa del territorio, de los derechos de las personas desaparecidas y sus madres y familias buscadoras nunca dejaron de hacerse presente durante el Mundial del Despojo. Siempre estuvieron ahí, dispuestas no solo a incomodar, sino a informar, a visibilizar las numerosas problemáticas a las que sobreviven los pueblos que habitan México.
2: Uno de los aprendizajes que tenemos en este mundial y que sí se me hace muy fuerte y muy valioso es que, pues, las resistencias nos juntamos, ¿no? O sea, creo que sí tuvimos esta oportunidad, estos espacios, como el evento del domingo, de dejarnos de ver como luchas aisladas, ¿no? Y entender que en realidad, pues, estamos mucho más juntas, ¿no? Las organizaciones activistas, los pueblos originarios, los estudiantes, los trabajadores y los defensores del territorio, pues, nos dimos cuenta de esto, que en realidad todos estamos bajo el mismo bota opresora, ¿no? O sea, los beneficios suelen concentrarse en los bolsillos de siempre y nosotros, personas que nos dedicamos a cuidar el medio ambiente y nuestras ciudades, pues nos hacen ver como si fuéramos los villanos, como las personas que no quieren el progreso, ¿no?

Entonces, la certeza es la resistencia. La certeza es que los pueblos originarios, los barrios, las comunidades territoriales y de sentido, nuestras comunidades, nunca dejarán de resistir. No dejarán de hacerse presente, aunque la gentrificación, la violencia, el despojo y la militarización cotidiana invadan sus territorios. Pues en el fondo se trata de la lucha por la vida.

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2: Ese colonialismo no ha acabado. Por eso esta lucha es tan dura y hay un aparato del Estado al servicio de esto. Pero también tenemos poder, compañeros y compañeras. Por eso existimos todavía.
3: Cuando hay resistencia, entonces surge lo que es la represión, la persecución, el encarcelamiento de mucha gente por defender sus derechos.
4: Compartimos un ideal, que es la vida digna. Reconocer que estamos en la misma sintonía, que estamos luchando por el derecho a existir como queremos existir.
5: La lucha continúa, la resistencia está firme más que nunca y también en otros pueblos estamos con ellos porque nos dan mucha fuerza y coraje para seguir adelante.
6: La conciencia es la que nos va a ayudar a unirnos siempre.
7: Tenemos que seguir esa liberación de la Madre Tierra, que cada rincón del mundo sea un punto de liberación de la Madre Tierra.
8: Vamos a seguir sembrando esa semilla de rebeldía en todos los que están cerca de nosotros.

quiero animarlas a todos, bueno, a las compañeras de Costa Rica, a la radio 8 de octubre, que sepan ellas que nosotras como zapatistas pues estamos trabajando aquí como mujeres, haciendo los trabajos de la comunicación, y pues es para que nosotras también hagamos práctica de nuestros derechos o de nuestros espacios que también tenemos nosotras como mujeres. Y bueno, pues sabemos que nosotras pues a veces no le entramos mucho en cualquier participación. Bueno, pero todo podemos hacer, y aquí pues todo lo estamos ejerciendo con este trabajo que tenemos. También estamos llevando en práctica todos los trabajos que quiere nuestra lucha, nuestra autonomía que estamos trabajando aquí. Y bueno, pues un saludo y échenle muchísimas ganas, compañeras.

0: Y bueno, así arrancamos esta segunda hora de transmisión de Radio 8 de Octubre. En la primera hora estábamos conversando sobre la absolutoria de Mark Haru y Vale, después de un largo proceso de criminalización por ser arrestadas en una protesta contra la criminalización de la protesta. Así de locuras está este país. Está pues radicalizándose la criminalización de la protesta, que también es un poco lo que estábamos hablando. Y también conversamos sobre el intento de desalojo de las familias recuperadoras de tierra, territorio, de la finca Capeleña, allá en el pueblo Bribri de Salit. Y pues el compañero Lesner nos comentaba que se ha logrado frenar este desalojo, pero pues la amenaza continúa. O sea, fue como nada más un recurso que se interpuso para intentar detener este desalojo, pero la amenaza siempre puede volver. Pero vamos a escuchar un poquito de música, no sin antes recordar cuáles son nuestras formas de conectarse con nosotras.
1: Así es, estamos en Instagram como Radio 8 de Octubre CR, estamos en Facebook como Radio 8 de Octubre Costa Rica, también tenemos nuestra página web radio8deoctubre.org y bueno, ahí en nuestra página puede usted sintonizar el programa, pero también los programas anteriores. Y está nuestro correo electrónico radio8deoctubre@gmail.com. Entonces, bueno, gracias si usted nos está sintonizando en vivo por 101.9, pero también en cualquiera de nuestras retransmisiones. Y gracias también si usted está programando, siendo quienes están haciendo la magia en controles, ahí en alguna de estas radios libres que retransmiten. Bueno, a propósito de los sistemas de justicia, ¿verdad?, que conversamos un poco durante la primera hora, que han sido utilizados siempre también por los poderosos para imponer sus intereses de manera legal, vamos a escuchar este clásico de la música hondureña en la voz de la gran cantora muy querida por esta colectiva, Carla Lara. Esta canción es un poema del hondureño Roberto Sosa y la canción fue publicada en el 2008. Se llama La Casa de la Justicia.

Imagínense ustedes que un día amanecen y no se acuerdan ni cómo se llaman, ni cómo era su mamá, ni qué comían cuando estaban chiquitos, ni cómo era la escuela donde iban. Y si los pueblos no nos acordamos de dónde venimos, ¿qué es lo que nos sucede?

Y bueno, continuamos acá. Vamos a irnos volando de Centroamérica hasta el sureste mexicano. Y el Ejército Zapatista de Liberación Nacional, el EZLN, la ha nombrado de una forma que resume muy bien lo que hemos estado hablando de hoy. Estamos viviendo una guerra silenciosa. Silenciosa no porque no haga ruido.

Bueno, el cantún en sí es una forma de expresar sentimientos, emociones, pensamientos de distinto tipo, y así también esta canción que está grabándose y se está proyectando a través de sesiones Renny habla también del sentimiento de ser padre, del sentimiento de tener una hija, una ñagüe, de aconsejarla para que nunca se olvide de quién es como mapuche, como mujer también, y dar énfasis a que la crianza de la gente mapuche comienza desde que se concibe una nueva vida. En esta canción habla de ese consejo hacia las hijas en general, para que así nuestra cultura perdure por muchos, muchos más ciclos.

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1: Bueno, el cantún en sí es una forma de expresar sentimientos, emociones, pensamientos de distinto tipo y así también esta canción que está grabándose y se está proyectando a través de sesiones Renny habla también del sentimiento de ser padre, del sentimiento de tener una hija, una ñagüe, de aconsejarla. Para que nunca se olvide de quién es como mapuche, como mujer también, y dar énfasis a que la crianza de la gente mapuche comienza desde que se concibe una nueva vida. En esta canción habla de ese consejo hacia las hijas en general, para que así nuestra cultura perdure por muchos, muchos más ciclos.

Bueno, esta canción para esta sesión, Reni, es una canción muy importante para mí. Llegó como una revelación en un momento determinado al escuchar los pájaros y al encontrarme con mi mapuche Ñen. Creo que esa es la importancia de esta canción llamada Uñum.

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Bueno, el cantún en sí es una forma de expresar sentimientos, emociones, pensamientos de distinto tipo, y así también esta canción que está grabándose y se está proyectando a través de sesiones Renny habla también del sentimiento de ser padre, el sentimiento de tener una hija, una ñagüe, de aconsejarla para que nunca se olvide de quién es como mapuche, como mujer también. Y dar énfasis a que la crianza de la gente mapuche comienza desde que se concibe una nueva vida. En esta canción habla de ese consejo hacia las hijas en general, para que así nuestra cultura perdure por muchos, muchos más ciclos.

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Bueno, el cantún en sí es una forma de expresar sentimientos, emociones, pensamientos de distinto tipo, y así también esta canción que está grabándose y se está proyectando a través de Sesiones Renny habla también del sentimiento de ser padre, del sentimiento de tener una hija, una ñagüe, de aconsejarla para que nunca se olvide de quién es como mapuche, como mujer también. Y dar énfasis a que la crianza de la gente mapuche comienza desde que se concibe una nueva vida. En esta canción habla de ese consejo hacia las hijas en general, para que así nuestra cultura perdure por muchos, muchos más ciclos.

0: Cristóbal?
1: Depende.
0: Me habían dicho que usted me podía mostrar el bosque nativo.
1: ¿Viene esto de?
0: Sí.
1: ¿Pero? ¿Es que iba a caballo, no?
0: Sí.
1: ¿Estás andando a caballo?
0: Sí, pues.
1: Vamos.
0: ¿Este?

Bueno, esta canción para esta sesión, Reni, es una canción muy importante para mí. Llegó como una revelación en un momento determinado al escuchar los pájaros y al encontrarme con mi mapuche Ñen. Creo que esa es la importancia de esta canción llamada Unión.

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0: sanitarias en erosión, vinos resinosos e inflamables, eso sí que es amenazante, así que espero por tu parte que reflexiones bastante antes de que sea muy tarde para frenar este desastre.
1: Fentren de buena cada lof en resistencia, mediante el control territorial y la recuperación productiva, en nuestra Mapu volverá a brotar nuestra espiritualidad, volverá a brotar nuestra dignidad. 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
1: Bueno, seguimos acá en la actividad Jornadas Contraculturales. Esto es en solidaridad y difusión de los presos y presas anarquistas. Estamos con el compa que está en esta gira por distintos lugares, por lo que tenemos entendido, y que se presente y nos cuente en qué se ha tratado la actividad y está enmarcado de algo más internacional, creo.
2: Bueno, saludar a través de la radio a todos quienes están sintonizando y escuchando, ¿cierto? Esta frecuencia contra las prisiones, libertaria, anárquica. Bueno, más o menos contar de qué se trata esta iniciativa. Esta es una iniciativa anticarcelaria internacionalista que surge con el ciclo de la guitarra libertaria durante el año 2022, el 2023. Estuvimos viajando por varias regiones de Chile, después tuvimos la posibilidad de ir a Buenos Aires, después a principios de este año tuvimos la posibilidad de ir a México, y en México participamos de un encuentro que se llamó Primer Encuentro Internacional de Prácticas Anarquistas y Antiautoritarias contra las Fronteras. A propósito que este encuentro se realizó en Tijuana, en la frontera con Estados Unidos. Fue un encuentro que duró 3 días, que veían compas de distintos lugares, de distintas regiones. Y el último día, en las conclusiones, tuvimos la iniciativa de proponer desde el territorio chileno, ¿cierto?, de la región chilena, con esta iniciativa de la guitarra libertaria, darle continuidad a este encuentro, y así como se propone realizar el segundo encuentro de práctica anarquista y antiautoritaria, pero esta vez que no es contra las fronteras, esta vez contra las prisiones. Y se proyecta para realizar el mes de julio del 2025 en la ciudad de Buenos Aires. Entonces, a raíz de eso, para hacer una difusión presencial y por distintas regiones, nos hemos motivado con compañeros de México, de Perú, de Paraguay, de acá, de Chile, de Argentina, a hacer una gira internacionalista de agitación contra la jaula. Entonces así nacen estas jornadas para dar difusión, ¿cierto? Primero que nada a la situación de los presos anarquistas que hay en el territorio chileno, porque vale decir que en el Cono Sur el único país que tiene presos anarquistas es Chile. Y en el continente americano, en el norte, en México quedan 2 presos anarquistas. Entonces, por eso la idea poder mover esta información más allá del tema de las redes sociales, sino que salir a los terrenos, a las regiones, a personarse en distintos lugares, siempre con autogestión, con la solidaridad de los compañeros, de las compañeras del ESCOMPE, que nos han estado apoyando. Entonces, esta jornada ya la realizamos en junio, lo realizamos en Buenos Aires, en la Casa La Gomera. Después, en julio, lo realizamos en Perú, en Lima y en Arequipa. Y ahora, en agosto, se realizó en Santiago, el 31 de agosto, y hoy día lo estamos realizando acá en Melipulli, acá en Puerto Montt, ¿cierto? En esta región usurpada y dominada por el Estado chileno. Y como la proyección o la agenda es poder visitar Uruguay, que vamos a estar allá con esta misma jornada, una réplica de la jornada en Uruguay, con la jornada de agitación contra las jaulas con la guitarra libertaria, el 14 y 15 de septiembre. En Paraguay, en Asunción, vamos a estar el 4 de octubre. Luego nos movemos a Buenos Aires, donde estamos viendo la posibilidad de continuar con la campaña de agitación a favor de Marcelo Villarroel. Estamos haciendo una campaña para poder llevar a la banda delinquir allá a Buenos Aires en el marco de esta campaña de agitación sobre Marcelo. Y para noviembre tenemos como la agenda poder estar en Ecuador y terminando diciembre en Colombia. Y pretendemos también seguir el próximo semestre, o sea, hasta llegar a la fecha esta del encuentro en Buenos Aires. Eso, pues, eso más o menos es como lo que hemos venido tramando también. Y este es un trabajo que se hace solamente desde la calle, sino que también es un trabajo que se hace en complicidad también con los presos. Hemos estado visitando a los presos también, entonces no es algo antojadizo, sino algo que se conversa con ellos también. Entonces, la iniciativa también quiere hacerlos parte de la actividad, a través de proponerle también a ellos qué les parece este y otro tipo de actividad, y también que puedan enviar saludos, palabras. Entonces, así se ha ido como tejiendo esta red internacionalista contra las prisiones.
1: Bueno, compa, le agradecemos. Y desde acá de Puerto Montt también hay gente en la organización y se ha recibido a la gente. Si nos pudiera comentar qué tal le ha parecido y qué tal se ve.
0: Buenas tardes a todos los radioescuchas. Bueno, decirle que estamos aquí en la sede, ¿cierto? En frente del CUGAT. Estamos recibiendo también ayuda, acopio de libros, de materiales de útiles de aseo también. Y esta jornada, ¿cierto? Contra todas las jaulas, desde Melipulli, tiene la intención de hacer la conexión también con que los presos, ¿cierto? Sacarlos del aislamiento social que Gendarmería, ¿cierto? Ha tenido y que el Estado viene como reprimiendo a los presos. ¿Ya? Queremos denunciar, ¿cierto?, que esta solidaridad, ¿cierto?, es un grito de llamada para todos lados, para todas las personas, ¿cierto?, que sienten la motivación de esta lucha revolucionaria. Y sí que agradecemos a la individualidad y a los colectivos que están también apoyando, Tumpa Tumpa, los Piltrajas, la compañía de títeres, también a la sede social de acá, Luis Emilio Recabarren, también que nos dio la posibilidad, ¿cierto?, de poder hacer este llamado. Y llamamos también a hacer este conversatorio, ¿cierto?, sobre la situación política en Chile, a no olvidar a los presos de la revuelta y estar atentos, ¿cierto?, a toda solidaridad con los presos. Ahora va a ser esto, sí que lo... Mira, estamos acá en Leces, lo esperamos como en media horita más, en una hora más, vamos a dar inicio a este conversatorio sobre la prisión política. Así que muchas gracias a ustedes también por la transmisión.
1: Vale, compañero. Bueno, eso entonces, estamos acá en la sede de Luis Emilio Recabarren, al frente del CUGAT, por la subida de Santa Teresa. Puede acercarse todavía. Se viene el conversatorio sobre la prisión política acá en Chile y además se van a estar hablando muchos temas relacionados con la prisión. Vamos a dejarlos con música y luego viene una presentación en vivo.
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4: Hola a todos, a todas, estimados amigos, amigas, gente solidaria. 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Estamos hoy día en una campaña para encontrar a Julia Chuñil Carricura, una luchadora del medio ambiente, una dirigente mapuche, una mujer de 70 años que toda su vida ha defendido su tierra. Exigimos al gobierno de Chile que tenga una disposición distinta para encontrarla, sobre todo cuando Chile ratificó la Convención contra la Desaparición Forzada de Personas. ¿Cómo es posible que eso no se respete? 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
6: En nuestra comunidad hay más de 30 niños que están sin asistir a clase hasta el momento. Las clases normales del año comenzaron el 5 de marzo y hoy estamos ya a 17 de abril, eso significa ya un mes y medio. Está la comunidad nuestra, ¿cierto?, que la tenemos grande, está Tromén, Antofagasta y El Guindo. Ahí hay 21 niños más, me decían ellos, de que están sin ir al colegio, y una situación que nos preocupa bastante. El tema del transporte, inicialmente partimos nosotros hablando con el señor alcalde, qué pasaba, porque en nuestra autoridad local, qué pasaba con el medio de transporte escolar, que no estaba viniendo a las comunidades a buscar a los niños. Y él nos respondió que había un problema de transporte, de la Seremi Transporte de la región. Y fue así como nosotros, al otro día, el día 13 de marzo, nosotros acudimos a hacer una audiencia con la Seremi Transporte y Seremi Educación en Temuco, en la oficina de la Seremi Educación. Ahí se hizo la reunión.
7: Y tampoco hay una comprensión de la escuela. Cuando los mandamos a la escuela, le hacen pruebas, guías y no hay una ayuda para nadie. Aquí hay personas que no han terminado su estudio, que como podemos, nos esforzamos para mandarlo a la escuela y allá tampoco nos dan una comprensión. Aquí somos una comunidad abandonada, que no nos mandan, no nos tienen agua, nos tienen un camino malo. Hay que estar rogándole a la municipalidad que nos vengan a arreglar el camino, y cuando lo vienen a arreglar es cuando va a llover. No hay una ayuda, no tenemos agua, hay gente que se les quemó la casa, lo mismo que está diciendo la Machi, no le han venido a dar ni una ayuda, si no es por nosotros.
8: Y lamentablemente ellos no han podido, digamos, obtener desde el nivel central el aumento del presupuesto. Ese es el problema. Del nivel central ellos han entregado un monto de dinero, que acá la Seremi no tiene la facultad para subir el valor. Entonces no se ha podido lograr que desde Santiago le autoricen el aumento de presupuesto, lo cual ha conllevado, ¿no es cierto?, que empresarios de la comuna y algunos cercanos también de otras comunas hayan podido postular. La Seremi también está preocupada y me ha manifestado, ¿no es cierto?, que mientras no tenga el permiso desde Santiago para aumentar el presupuesto, esto, digamos, van a seguir manteniendo el valor. Y yo he conversado con algunos empresarios traigueninos para poder enviar el presupuesto. Hemos enviado dos o tres presupuestos a Temuco, pero mientras no se aumente, digamos, el valor que ellos están...
9: Y le mando un mensaje de don el alcalde, por favor, que se ponga la mano en el corazón, que piense en los niños, el futuro de mañana. Y otra cosa, si él no lo quiere ayudar, que le ponga un jardín infantil, que le ponga un colegio, que necesitamos aquí en la comunidad, porque imagínense, llevamos 25 años acá, nosotros no lo han escuchado como autoridad y ni lo han respetado como autoridad del pueblo mapuche. Ya, y eso me convoca y me indigna en este momento. Ya, porque aquí en la comunidad, aquí nosotros vivimos 25 años, como le estoy diciendo, no tenemos ayuda. No le han tendido la mano a las autoridades.
10: Autoridades, ayúdenlo, porque para nosotros es muy importante. En todos los lugares que hay furgón ya, menos acá, ¿qué está pasando con la Unión Temulemo? Porque yo sé que está al tanto de todo. Por algo la autoridad máxima a ustedes.
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11: 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Bueno, Pupeñi, Pulamuen, el día miércoles, ¿cierto? Sufrimos un allanamiento acá en la comunidad de los Cuncumahuizán. Aquí pueden apreciar cómo dejaron los entes represores del Estado, que entraron de forma muy violenta acá a la comunidad, con tanquetas, con fusiles, apuntando y amenazando a la gente. Pupeñi pudieron salir ilesos, arrancando, pero... alcanzaron a uno de nuestros peñis que estaba acompañando aquí la recuperación, que venía a colaborar aquí al territorio con Cuncumahuizán, al cual lo detuvieron violentamente, vulnerando sus derechos. Y así podemos ver, pues esta es la política represiva que tiene el gobierno de Gabriel Boric contra las comunidades mapuche en general. Y ahora con una fuerte arremetida aquí en el territorio huilliche de la Futa Huillimapu a los distintos LOF que están en recuperación, que están en reivindicación por sus justos derechos, sus demandas ancestrales que tienen. Fueron también vulnerados muchos derechos de los niños, de los abuelos, de Puyallay, Pupapay, a quienes allanaron violentamente en su vivienda, en sus casas. Así de forma muy violenta, muy muy violenta, entraron a allanar buscando no sé qué, buscando armas, no encontraron nada aquí no se maneja armas, y bueno, pudieron llevarse a un Peñi que colaboraba aquí, que ayudaba nomás, Peñi Licán Colipán, a quien se le vulneraron sus derechos. Un Peñi Incatujo del territorio Huilliche, que participa en Guillatún, que participa en ceremonias, que es mapuche, que se reivindica como mapuche. Por eso lo trataron así. El Peñi, bueno, venía a colaborar acá al territorio Los Cuncumahuizana, a ayudar con las siembras, aquí con la huerta, con las construcciones de viviendas, de rucas. A colaborar aquí con la gente, con su gente, con la demanda del territorio. Y nos parece muy vergonzoso de la forma en que lo quisieron criminalizar el día de ayer cuando lo detuvieron. Aquí se puede ver cómo el Peña vino a colaborar, a trabajar aquí en el territorio. Y bueno, eso Pupeña y Polamien. A estar atento a cualquier medida represiva que quiera implementar el Estado, estar atento a las comunidades, unirse en la lucha, unirse en este Huaychana ahora que están arremetiendo fuertemente contra todo nuestro pueblo. Una arremetida bastante violenta que no se había visto hace mucho tiempo. Así que Pupeña y Pulamuén, a seguir avanzando, a seguir con la lucha en pie, a cuidarse los uno a los otros. 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
13: Bueno, desde Mauricio Fredes, contarles que estamos pasando por un proceso de desalojo. Esto ya fue notificado, ya estamos en este proceso, estamos con la cuenta regresiva ya de 6 meses. Queremos exigir que se nos dé una solución inmediata a las más de 80 familias que residen en la toma de Mauricio Fredes. Estamos todos en contra del desalojo y estamos muy preocupados de esta situación.
14: En la toma 17 de mayo de Cerro Navia somos casi 200 familias que construimos con nuestras propias manos vivienda digna y barrio digno. 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
18: No más de esa.

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1: Bueno, nosotros hoy día convocamos este punto de prensa para dar a conocer a la ciudadanía y a nuestra gente y también a las autoridades nuestro descontento y desconformidad que existe por la normativa que actualmente rige en la comuna de Temuco, donde nos impide la comercialización de nuestros productos en nuestro espacio histórico y cultural, que es sector Feria Pinto. Nosotros somos agricultores que de la región de la Araucanía, que agrupan a más de 6 comunas de la región, donde representamos a más de 3.000 familias mapuche que hoy día comercializan sus productos en Feria Pinto. De parte de la alcaldía de Temuco hemos tenido una respuesta casi discriminatoria, donde el alcalde no nos ha recibido a pesar de cumplir con todas las formalidades y protocolos para pedir una audiencia que tiene derecho cualquier ciudadano. No nos ha recibido, no ha mandado a sus funcionarios, donde se nos ha relegado, se nos ha postergado y no se nos ha dado una respuesta válida para poder generar una mesa de trabajo. Nosotros actualmente estamos dispuestos al diálogo, pero igual nuestra gente está molesta y está disgustada de que todavía no nos den una respuesta hacia nuestra problemática y se nos trate y se nos mire a todos por igual. Actualmente queremos conformar esta mesa de diálogo con el gobierno regional para poder citar también al municipio de Temuco, que no quiere ir, si es que no lo cita el gobierno regional, no dejó claro que él no va a acercarse a esta mesa de diálogo. Así que actualmente se está tratando de citar esta mesa de diálogo, prontamente se supone que va a quedar para el mes de diciembre, todavía estamos confirmando el día. En el caso de no llegar, nuestra gente está dispuesta a tomar acciones y movilizarse de la forma que considere pertinente. Incluso así desabastecer la ciudad de Temuco y todas las ciudades al sur de Chile, ya que nosotros somos la fuente de verduras y de frutas de toda la región. Abastecemos a Feria Pinto, a Vega Modelo, a comercio establecido y no establecido de la región, incluso a las hortaliceras mapuches.

0: centro. Nosotros actualmente somos más de 3.000 familias que estamos con esta problemática, donde esas 3.000 familias también pertenecen a muchas comunidades mapuches de la región, y nuestras comunidades nos apoyan, están al tanto, ya que también generamos empleo, generamos desarrollo, y actualmente no se nos están respetando como pueblo y nación mapuche, no se nos están respetando nuestros derechos propios que tenemos para comercializar nuestros productos en un lugar histórico y cultural que hemos estado desde antes de que la ciudad fuera ciudad, y que hoy día nos echan como si ellos fueran los dueños del espacio, siendo que no, ellos se instalaron en el espacio que nosotros teníamos culturalmente. Así que hacemos un llamado a toda la población mapuche y no mapuche a estar atento, a movilizarse, ya que si no hay respuesta, nosotros vamos a movilizarnos de la manera que consideremos pertinente, de que nuestras comunidades y las personas que conforman esta agrupación consideren pertinente. Después no queremos que nos culpen a nosotros, que nosotros somos los violentos, porque ellos vienen a violentarnos, nos violentan en todas las formas, incluso en nuestra forma económica de desarrollo que tenemos como pueblo, que es la agricultura.
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3: Marimari Pupeñi Pulamuen, Compuchemlelo, Tachimapumeo. Me presento, mi nombre es José Santander Pichún, soy lonco de la comunidad autónoma Chipchipco. Nosotros estamos en control territorial en nuestro territorio. Nosotros tenemos una demanda de 15.000 hectáreas, y a causa de eso, a veces la autoridad que hay, sea gobierno, no respetan la parte de derecho humano, porque defiendo el agua, territorio, todo, y por causa de eso me están persiguiendo, y eso no debe suceder. Algún día se van a acordar a lo mejor los que vienen más atrás, porque si hoy día no luchamos por el agua, territorio, ¿qué le vamos a dejar a los que vienen atrás? ¿Qué es lo que le vamos a dejar como herencia? Por eso lucharemos nosotros. Si algún día tenemos que dar la vida por esto, yo mismo lo voy a hacer como lonco. Eso, Pupeñi Pulamuen, por eso tomen conciencia lo que uno está haciendo. Por eso cualquier cosa, si hay que hacer una marcha, salgamos todos, porque si somos más, es mejor para defender el chofer Munguén.
4: Mi nombre es Cristian Yanquileo Cayul, lonco y representante de la comunidad autónoma NILPE número 3. Primero que nada, agradecer acá el Lonco Santander por la invitación. Lo que esperamos acá nosotros de este dragón es unirnos más como comunidades y para seguir en la lucha del control territorial. Lamentablemente acá la comunidad de nosotros, donde pertenezco yo, la comunidad autónoma, que está acá cerca de la carretera que viene de camino Chorchora Galvarino, nosotros estamos colindantes a la forestal Cautín. Y resulta que la forestal Cautín, ¿qué es lo que hizo acá? Nos destruyó la fauna, nos secó el agua. Antes incluso nosotros teníamos un canal de agua y que había hasta peces. Y había mucha fauna silvestre. Pero lamentablemente cuando llegó la forestal nos destruyeron todo. Y ahora hoy en día no tenemos agua, no tenemos alimento para los animales porque está lleno de eucalipto. Y lo otro, que estamos sufriendo también por los incendios por culpa de las forestales. Nosotros generalmente ahora estamos en esta lucha por el tema por la recuperación del agua, más que nada, porque es el gran problema de nosotros ahora, el agua, porque lo han secado todo el agua. Queremos que se vayan las forestales de acá. Al estar nosotros como dirigentes, al estar en esta lucha, lamentablemente estamos siendo perseguidos también por carabineros, por el Estado, y el Estado tampoco no ha hecho nada por solucionar este problema. Nosotros ya hemos estado siendo perseguidos por estar en esta lucha. Unas 3 semanas atrás nosotros lo apresaron un socio en el camino de por ir caminando, lo arrestaron adelante la niña y fue como un secuestro que hicieron los carabineros acá de Galvarino.
5: Mi nombre es Marcia Montres Curiqueo. Gracias al Lonco Lamien Santander que nos invitó a mi comunidad. Por eso estamos acá. Bueno, yo vengo de Perquenco, mi comunidad Lorenzo Chiguay Autónoma. Donde yo vivo, el dueño fundo está talando los humedales, todo. Entonces es una pena muy grande para mí. Tenemos que seguir en esto nomás, aunque lo sigan los carabineros, los pacos. Nosotros tenemos que ser duros y firmes y seguir la lucha nomás que estamos llevando sobre el territorio. Porque ¿qué le vamos a dejar sino a nuestros nietos y a nuestro futuro que viene?

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2: En casos tan importantes y de repercusión pública como estos, evidentemente la discusión respecto del derecho debe ser sumamente...

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1: 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El informativo de Guerra y Paz con Amy Goodman. Irán y Omán parecen estar cerca de cerrar un acuerdo que reabriría el estrecho de Hormuz y le otorgaría a Irán un control mucho mayor sobre esta vía fluvial estratégica del que tenía antes de que Estados Unidos e Israel atacaran Irán hace 5 meses. Según el acuerdo propuesto, los buques que se dirijan al Golfo Pérsico transitarían por un canal controlado por Irán y los que salgan de la zona lo harían por un canal controlado por Omán. Las autoridades iraníes afirman que los buques se verían obligados a pagar una tasa de servicio que se repartiría a partes iguales entre Irán y Omán. Mientras tanto, Irán y Estados Unidos han intercambiado nuevas amenazas. El lunes, el presidente Trump amenazó a Irán con una decapitación si ese país no acepta un nuevo acuerdo, mientras que Irán amenaza con atacar buques de guerra estadounidenses si Estados Unidos no levanta su bloqueo naval sobre Irán. Las grandes empresas petroleras continúan reportando ganancias astronómicas gracias al aumento de los precios del combustible provocado por la guerra contra Irán. El gigante petrolero BP reportó ganancias de casi 6.000 millones de dólares entre abril y junio, lo que supone el doble de las ganancias del segundo trimestre del año anterior. La compañía petrolera estatal saudí Aramco ha informado que obtuvo unos ingresos de 33.000 millones de dólares durante el segundo trimestre de este año, lo que supone un aumento del 33% con respecto al año anterior. El martes, el presidente Trump criticó a las empresas petroleras por ganar demasiado dinero y las instó a bajar los precios. En Gaza se celebró un funeral colectivo este martes para los 112 palestinos pertenecientes a 2 familias que perdieron la vida en un ataque israelí contra varios edificios residenciales en la ciudad de Gaza en noviembre de 2023. Se cree que un total de 308 personas murieron en el ataque, pero los cuerpos de las víctimas permanecieron enterrados bajo los escombros durante más de 2 años. Durante una operación llevada a cabo a mediados de julio, trabajadores palestinos de defensa civil recuperaron 112 cadáveres, entre ellos los de 44 menores y 37 mujeres, que serán enterrados este martes. Mahmoud Basal, portavoz de la Agencia de Defensa Civil en Gaza, pronunció unas palabras en el funeral mientras sostenía algunos restos envueltos en una bandera palestina.
2: Oh pueblo, ¿por qué están matando a niños y niñas en Gaza? ¿Por qué están matando a mujeres en Gaza? ¿Por qué se están cometiendo masacres contra personas inocentes en Gaza?
1: La nominación de Todd Blanche para convertirse en el próximo fiscal general de Estados Unidos parece haber vuelto a encarrilarse después de que los senadores republicanos John Cornyn del estado de Texas y Tom Tillis del estado de Carolina del Norte anunciaran que ahora le darán su apoyo. El domingo Blanche emitió una orden por escrito que pretende cancelar formalmente el llamado Fondo contra la Instrumentalización Política del Poder Judicial de 1.800 millones de dólares que formaba parte de un controvertido acuerdo de resolución de la demanda de Trump contra el Servicio de Impuestos Internos. Blanche también afirmó por escrito que el acuerdo de inmunidad que Trump alcanzó con el Servicio de Impuestos Internos solo se aplica con carácter retroactivo. Sin embargo, los críticos sostienen que existen importantes lagunas en las garantías escritas de Blanche. El Comité Judicial del Senado votará este martes la nominación de Blanche, quien en el pasado trabajó como abogado personal de Trump. El presidente de Estados Unidos, Donald Trump, criticó duramente en público a la fiscal federal de distrito, Jeanine Pirro, y está considerando despedirla después de que ésta desestimara los cargos contra las personas acusadas de vandalizar el estanque reflectante del monumento a Lincoln.
2: Jeanine Pirro me ha decepcionado. Jeanine Pirro me ha decepcionado mucho. Ella se plegó como un paraguas y la gente se sale con la suya y es una vergüenza.
1: Trump se reunió con Pirro en la Casa Blanca el lunes. Durante meses, Trump ha afirmado, sin pruebas, que unos vándalos, entre ellos un ex remero olímpico estadounidense, habían dañado el estanque reflectante recientemente renovado, lo que provocó que el agua se volviera verde. Pirro afirmó inicialmente que había pruebas contundentes de vandalismo, pero en los últimos días admitió que los daños fueron causados por una renovación apresurada y chapucera. Ucrania continúa con sus ataques con drones en el territorio ruso. El lunes, un dron impactó en un complejo turístico ruso del Mar Negro y mató al menos a 7 personas, incluidos 3 menores. 58 personas resultaron heridas. Las imágenes muestran cómo el dron se estrella contra una playa llena de gente. Durante la noche del lunes al martes, un ataque con drones ucranianos mató al menos a 5 personas en los alrededores de Moscú. Esto ocurre al tiempo que Rusia continúa atacando Ucrania. Un ataque ruso con drones y misiles balísticos mató el sábado a 9 personas en la ciudad de Kiev. Otros 5 ucranianos murieron en ataques rusos ocurridos en la noche del lunes al martes. Europa está enfrentando una ola de calor sin precedentes al tiempo que Grecia y Francia continúan luchando contra los incendios forestales. Los incendios forestales fuera de la ciudad de Atenas han superado las líneas de contención. Esto se produce un día después de que 2 helicópteros de extinción de incendios colisionaran en pleno vuelo y causaran la muerte de 2 miembros de la tripulación. En Francia, los bomberos de la región alrededor de Burdeos siguen en alerta ante posibles rebrotes. Por su parte, Inglaterra y Gales sufrieron el mes de julio más seco en casi 200 años debido a una ola de calor prolongada y a la falta de precipitaciones, según el Servicio Meteorológico del Reino Unido. En Sudán, un ataque con drones del ejército sudanés mató a 35 personas en Darfur, según la organización de derechos humanos Emergency Lawyers, que ha documentado abusos cometidos por ambas partes en la guerra civil de ese país. El ataque perpetrado el domingo alcanzó la sede de tribunal de la localidad de Garra al-Zawiya, en el estado sudanés de Darfur del Norte, que está bajo el control del grupo paramilitar Fuerzas de Apoyo Rápido. Según la ONU, más de 1.000 civiles murieron en ataques con drones en Sudán durante los primeros 5 meses de este año. El conflicto en Sudán, que ya lleva 4 años, se ha cobrado la vida de al menos 59.000 personas, ha desplazado a unos 13 millones y ha sumido a gran parte del país en la hambruna. El estado de Michigan ha informado las 2 primeras muertes vinculadas con el brote de ciclosporiasis en todo el país. Se han detectado más de 11.000 casos de la enfermedad en el estado y 193 personas han sido hospitalizadas desde mayo. Según los Centros para el Control y la Prevención de Enfermedades, se han detectado casos en 45 estados de Estados Unidos. El brote se produce un año después de que el gobierno de Trump pusiera fin al seguimiento obligatorio de la ciclospora y otros 5 patógenos por parte de la Administración de Alimentos y Medicamentos. Estas fueron las palabras expresadas por la doctora Rabia de la Tour, gastroenteróloga de la Facultad de Medicina Grossman de la Universidad de Nueva York.
3: En 2025 hubo un cambio en la normativa vigente sobre la ciclosporiasis en lo que respecta al seguimiento y localización de este parásito específico y pasó de un programa obligatorio de seguimiento y localización a uno voluntario para los estados. Y creo que eso también ha contribuido a que este brote haya tenido tanta magnitud.
1: El estado de Michigan celebra elecciones primarias este martes. Los candidatos demócratas para el Senado, el doctor Abdul El-Sayed y la congresista Hailey Stevens, se enfrentan en una de las elecciones primarias que han generado mayor expectación este año. El ganador de esta contienda se enfrentará en noviembre al congresista republicano Mike Rogers. Según las encuestas, el progresista El-Sayed tiene altas probabilidades de ganar la contienda, a pesar de que el Comité Israelí-Estadounidense de Asuntos Públicos y sus grupos afiliados han gastado más de 46 millones de dólares en respaldar a Stevens. Entre los principales partidarios de El-Sayed se encuentran el senador Bernie Sanders y el sindicato United Auto Workers, mientras que Stevens contó con el respaldo de gran parte de la dirigencia demócrata, incluido el de la gobernadora de Michigan, Gretchen Whitmer. Los estados de Kansas, Virginia, Washington y Missouri también celebran elecciones este martes. En Missouri, la ex congresista demócrata Cori Bush se enfrentará contra al actual congresista Wesley Bell, en lo que constituye una revancha de su contienda de 2024. En el Capitolio de Washington, D.C., un grupo de activistas y líderes religiosos fueron arrestados el lunes mientras protestaban contra la guerra en Irán y los esfuerzos del gobierno de Trump para suprimir el derecho al voto. La jornada de protesta fue liderada por el obispo William J. Barber II de la organización Repairers of the Bridge.
2: Y es un poco vergonzoso que a uno lo arresten por gritar a favor del derecho al voto, pero no por restringir la participación de los votantes. Te arrestan por defender el derecho al voto, a salarios dignos y a servicios de atención médica, pero no por liberar una guerra ilegal. Pero nosotros vamos a cautivar la atención de la nación.
1: En Estados Unidos, una coalición de 25 estados liderados por demócratas presentó el lunes una demanda contra el gobierno de Trump, argumentando que la imposición de nuevos aranceles a productos provenientes de 60 países excede la autoridad legal del mandatario. Los estados están solicitando al Tribunal de Comercio Internacional de Estados Unidos que suspenda y revoque dichos aranceles y exija el reembolso de los que ya han sido pagados. En el estado de Nueva Jersey, en la ciudad de Newark, un inmigrante salvadoreño de 41 años murió mientras se encontraba recluido en Delaney Hall, un tristemente célebre centro de detención del Servicio de Inmigración y Control de Aduanas, ICE por sus siglas en inglés. Con la muerte de Edwin López Cornejo, ya son 22 las personas que han muerto bajo la custodia del ICE en lo que va del año y 2 las que han fallecido en Delaney Hall. Aún no se ha determinado la causa de la muerte de López Cornejo, a quien le sobrevive una hija de 12 años. La madre del inmigrante fallecido, María Cornejo, le dijo al periódico New Jersey Monitor: «No pude verlo durante su detención. Edwin no pudo ver a su hija durante 6 semanas. Cuando le contamos a su hija lo sucedido, ella pegó un fuerte grito y desde entonces no ha vuelto a ser la misma. No puede dormir ni comer, al igual que yo». El periódico The Guardian publicó una serie de archivos judiciales que revelan que el gobierno de Trump ha intentado someter a procedimientos médicos involuntarios, incluida la alimentación forzada, a al menos 10 personas bajo custodia del Servicio de Inmigración y Control de Aduanas que estaban llevando a cabo una huelga de hambre. Al menos 3 y posiblemente 5 de los detenidos fueron alimentados a la fuerza, mientras que otros 5 abandonaron a último momento la huelga de hambre para evitar que les introdujeran una sonda por la nariz hacia el esófago y el estómago. En el sur del estado de Texas, un solicitante de asilo kurdo que se encuentra detenido en el Centro de Procesamiento de Servicios de Port Isabel, de gestión privada, fue sometido a alimentación forzada durante casi 8 meses tras iniciar una huelga de hambre. En Estados Unidos, una jueza federal de distrito bloqueó el lunes una ley de Nueva York que prohíbe a los agentes federales de inmigración cubrirse el rostro y les exige exhibir una identificación visible durante sus operativos. La jueza determinó que es probable que el gobierno federal gane su argumento sobre la cláusula de supremacía de la Constitución de Estados Unidos, que establece que los gobiernos estatales no pueden regular a los agentes federales, pero permitió que Nueva York prohíba de forma autónoma los acuerdos de cooperación entre la policía local y el Servicio de Inmigración y Control de Aduanas. En la ciudad de Pittsburgh se espera que la familia de Daphne Michelle, una solicitante de asilo haitiana de 31 años que murió de hipotermia en una parada de autobús días después de ser liberada de la custodia migratoria, presente una demanda contra el Servicio de Inmigración y Control de Aduanas. La oficina del médico forense del condado de Allegheny calificó la muerte de Michelle de homicidio. El médico forense reveló que Michelle era una persona adulta vulnerable que padecía problemas graves de salud mental sin tratar y tenía una barrera lingüística significativa. El abogado que representa a la familia de Michelle dice que el ICE le colocó una tobillera de vigilancia electrónica, la dejó a unos 40 kilómetros de su casa, vestida con ropa de verano en medio del frío de febrero. Trabajadores federales de Estados Unidos presentaron el lunes una demanda contra el gobierno de Trump por una política que pone fin a la cobertura de servicios médicos de afirmación de género para personas adultas en sus planes de salud. La demanda, que fue presentada por la organización Human Rights Campaign Foundation, busca impugnar una decisión de la Oficina de Administración de Personal que ordena a las aseguradoras eliminar la cobertura de los servicios médicos relacionados con la afirmación de género. En Nueva York, este martes se cumplen 8 días desde que una docena de trabajadores y extrabajadores de atención domiciliaria iniciaron una huelga de hambre con el fin de presionar al Consejo Municipal para que apruebe la ley denominada No Más 24, que prohíbe las jornadas laborales de 24 horas al día. Las personas que prestan servicios de atención domiciliaria a menudo trabajan días consecutivos cuidando las 24 horas al día a pacientes de edad avanzada y con discapacidades. Durante la última semana, los trabajadores de atención domiciliaria han estado protestando frente a la sede del Consejo Municipal de Nueva York y frente a la casa de la presidenta del Consejo Municipal de la ciudad, Julie Manning. Yue Zhenchen, una de las trabajadoras en huelga de hambre, habló el domingo durante la protesta.
4: Hoy decimos, la jornada laboral de 24 horas al día no solo es un acto de violencia contra los trabajadores de atención domiciliaria, sino que también degrada a todas las personas que brindan cuidado, incluidas madres y hermanas de diferentes partes del mundo.
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1: 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El informativo de Guerra y Paz con Amy Goodman. Presidente Trump afirmó que Estados Unidos suspenderá sus ataques contra Irán, ya que las negociaciones sobre el programa nuclear iraní y la reapertura del Estrecho de Hormuz aún están en curso. La pausa se produce luego de una fuerte escalada registrada el viernes cuando el cuerpo de la Guardia Revolucionaria Islámica de Irán atacó dos petroleros que intentaban atravesar el estrecho bajo escolta militar estadounidense. Teherán afirma que los barcos utilizaron una ruta no declarada. Esto se produce al tiempo que una investigación del periódico The New York Times, basada en imágenes, encontró indicios de que Estados Unidos lanzó una bomba de más de 900 kilos sobre una vivienda en la isla de Qeyim que mató a 3 personas. Ataques aéreos israelíes en Gaza mataron al menos a 25 palestinos durante el fin de semana. El sábado los ataques dejaron 7 muertos en diversas partes de la franja. El domingo el número de víctimas mortales aumentó aún más. Al menos 18 personas perdieron la vida cuando aviones de combate bombardearon la ciudad de Gaza, Deir al-Bala y Han Yunis. El Ministerio de Salud de Gaza afirma que 152 personas han muerto en julio a causa de ataques israelíes, la mayor cifra mensual de muertes en lo que va de 2026. Los ataques israelíes han matado al menos a 1.200 palestinos en Gaza desde que entró en vigor en octubre pasado un supuesto alto el fuego. Estas fueron las palabras expresadas por un testigo presencial de uno de los ataques aéreos del domingo.
6: Dijeron que hay una tregua, pero ¿dónde está la tregua? Esta tregua no significa otra cosa que seguir recogiendo cadáveres, restos humanos, cerebros, cuerpos desmembrados y manos cercenadas. ¿Por qué?
1: El fiscal general interino de Estados Unidos, Todd Blanche, canceló formalmente el domingo por la noche el llamado Fondo contra la Instrumentalización Política del Poder Judicial de 1.800 millones de dólares. El fondo, impulsado por el presidente Trump, se concibió con el objetivo de ofrecer posibles compensaciones a personas que participaron en la insurrección del 6 de enero de 2021, lo que desató críticas incluso entre funcionarios republicanos. La cancelación del fondo pone fin a varias semanas de negociaciones con los senadores republicanos John Cornyn del estado de Texas y Tom Tillis del estado de Carolina del Norte, quienes habían bloqueado la nominación de Blanche al cargo de fiscal general por este motivo. El Comité Judicial del Senado votará el martes sobre la confirmación de Blanche. Estados Unidos está atravesando su mayor brote de sarampión en 30 años, con más de 2.300 casos confirmados hasta el mes pasado. Se han reportado focos de contagio en estados como Arizona, Delaware, Carolina del Sur y Utah, en medio del desplome de las tasas de vacunación debido a las políticas impulsadas por el gobierno de Trump y a la desinformación en torno a las vacunas. El secretario de Salud, Robert F. Kennedy Jr., sigue reivindicando su papel en la promoción de políticas contrarias a las vacunas y del escepticismo hacia la vacunación en todo Estados Unidos. En una entrevista que mantuvo el domingo con la cadena de noticias CNN, Kennedy Jr. no asumió ninguna responsabilidad por el brote de sarampión.
7: The outbreak is happening on your watch. And even...
8: El brote está ocurriendo bajo su gestión. Y antes incluso de convertirse en secretario del Departamento de Salud y Servicios Humanos, usted fue durante años una de las principales voces que cuestionaron la eficacia de las vacunas. ¿Asume alguna responsabilidad por este brote de sarampión?
6: De ninguna manera.
1: La institución bancaria Capital One afirma que cerró las cuentas de la organización Trump después de una investigación interna contra el lavado de dinero. Con esta revelación es la primera vez que un banco vincula formalmente a la empresa familiar de Trump con presuntas operaciones de lavado de dinero. Capital One hizo la afirmación al solicitar que se desestime una demanda presentada por la organización Trump. La demanda acusa a Capital One de haber desbancarizado ilegalmente a la organización Trump por motivos religiosos o políticos, una acusación que el banco rechaza. La red social de Trump, Truth Social, lanzó el sábado un nuevo servicio que permite a los usuarios de pago recibir alertas sobre las nuevas publicaciones del presidente y de otras cuentas relevantes antes que el resto de los usuarios. Trump tiene 13 millones de seguidores en la plataforma y la utiliza con frecuencia para difundir comunicados oficiales. Los senadores demócratas Elizabeth Warren y Adam Schiff criticaron duramente el nuevo servicio y afirmaron al respecto. La suscripción parece ser un flagrante abuso del cargo presidencial para beneficio personal del mandatario, que socava los intereses de los inversionistas comunes y la integridad de los mercados, al tiempo que favorece a Wall Street y a otras personas adineradas con acceso privilegiado. El gobierno de Trump retiró el viernes el caso contra el ex remero olímpico estadounidense David Hearn, quien fue acusado de vandalizar el estanque reflectante del monumento a Lincoln. El 19 de junio, Hearn hizo una parada junto al estanque durante un recorrido en bicicleta de aproximadamente 100 kilómetros. El ex atleta olímpico afirma que metió la mano en el estanque para ver cómo se sentía y que posteriormente fue arrestado, esposado y retenido durante 5 horas por la policía de parques de Estados Unidos. En respuesta, Trump criticó duramente a la fiscal federal de distrito, Jeanine Pirro, quien dijo que los daños al estanque reflectante se debieron a una construcción inadecuada y no a actos de vandalismo, como el mandatario estadounidense había afirmado. Miles de inmigrantes están regresando a Marruecos desde el enclave español de Ceuta tras haber cruzado la frontera. Las autoridades locales informan que unos 86 migrantes murieron durante la represión. Algunos de los inmigrantes murieron ahogados, mientras que otros fueron aplastados mientras intentaban trepar por el espigón que sostiene la valla fronteriza. Desde el jueves, unas 60.000 personas ingresaron al enclave español desde Marruecos y las autoridades afirman que prácticamente todas han regresado al país norteafricano de manera voluntaria. Agentes de la Guardia Civil de España instalaron el sábado una barrera flotante de 500 metros a lo largo de la frontera marítima. Mientras tanto, cientos de residentes de Ceuta se manifestaron contra una protesta anti-inmigración convocada por la extrema derecha, lo que obligó a los organizadores a cancelarla. Estas fueron las palabras expresadas por un inmigrante marroquí que llegó a nado a Ceuta.
6: Tenemos mucha hambre, estamos tratando de resistir, aguantamos como podemos. A veces comemos algo, muy poco, aunque la comida no sea buena. Lo hacemos para no morir. Eso es todo. Comemos azúcar, pasteles, cosas así. Bebemos agua.
1: Para más información sobre la situación en Ceuta, visite democracynow.org/es. En Grecia, dos bomberos murieron el domingo cuando dos helicópteros que combatían un incendio forestal de gran magnitud colisionaron al oeste de Atenas. Otros dos miembros de la tripulación de uno de los helicópteros fueron rescatados. Más de 100 viviendas quedaron destruidas durante la noche de este fin de semana a causa de los incendios que se desataron en los alrededores de la localidad costera de Porto Germeno. Cientos de personas han sido evacuadas. Estas fueron las palabras expresadas por un vecino de la zona.
6: La situación no es buena. Esto es extremadamente triste. El viento sopla con mucha fuerza y no deja de cambiar de dirección. Es difícil hacerle frente, ni siquiera los bomberos que están entrenados y tienen experiencia pueden controlarlo. ¿Cómo vamos a poder nosotros?
1: Mientras tanto, Hungría cerró temporalmente la única central nuclear del país por primera vez en más de 4 décadas, en medio de una ola de calor abrasadora y una grave sequía que ha provocado restricciones en el consumo de agua en más de 100 ciudades y pueblos. En noticias relacionadas, el Sindicato Nacional de Agricultores del Reino Unido advierte que el aumento de las temperaturas y la sequía podrían provocar escasez.

0: La isla ha sufrido al menos tres apagones solo en el mes de julio debido a un bloqueo petrolero impuesto por Estados Unidos después de que las Fuerzas Armadas estadounidenses se llevaran por la fuerza al presidente venezolano Nicolás Maduro en enero de 2026. Venezuela había sido hasta ese momento el principal proveedor de petróleo de Cuba. Las importaciones de petróleo procedentes de México también se detuvieron en medio de la creciente presión por parte de Estados Unidos. Otro inmigrante ha muerto bajo custodia de las autoridades migratorias de Estados Unidos. Según se informa, Prisciliano Trejo Ricano, de 29 años, comenzó a sentirse mal mientras estaba detenido en el centro de detención Stewart en la ciudad de Lumpkin, en el estado de Georgia, y al parecer se le negó asistencia médica. El joven padecía una forma agresiva de leucemia y murió el 24 de julio después de ser trasladado al hospital. Al menos 50 inmigrantes han muerto bajo custodia del Servicio de Inmigración de Estados Unidos desde que Trump regresó a la presidencia de ese país. En el estado de Texas, un testigo clave en la muerte de Lorenzo Salgado Araujo, un padre de familia mexicano de 52 años que fue baleado por un agente del Servicio de Inmigración de Estados Unidos, ICE por sus siglas en inglés, en la ciudad de Houston, ha decidido romper su silencio tras su liberación de una cárcel del Servicio de Inmigración. Las imágenes de las cámaras de vigilancia y los relatos de los testigos han desmentido en repetidas ocasiones las afirmaciones del Servicio de Inmigración de que Salgado Araujo había intentado agredir a los integrantes de dicha agencia cuando recibió un disparo en el abdomen que lo mató. José Trinidad Rojas Pliego, quien viajaba como pasajero en la furgoneta de Salgado Araujo, habló con la cadena de noticias CNN la semana pasada.
1: De Lorenzo.
2: ¿Amenazó Lorenzo a los agentes del Servicio de Inmigración?
1: ICE agents.
3: Eso es mentira.
1: Eso es mentira.
3: Sí. En ningún momento estaba ni atrás ni enfrente.
1: At no point were the ICE agents
3: No,
1: in front or
3: Lorenzo
1: behind
3: nunca
1: in
3: hizo eso.
0: El senador republicano del estado de Ohio, Bernie Moreno, le ha pedido a su ex yerno, el congresista Max Miller, que dimita de su cargo a raíz de las acusaciones de violencia doméstica en su contra presentadas por Emily Moreno, hija del senador. La ex esposa de Miller afirma que el congresista le provocó quemaduras en el pecho y el abdomen al arrojarle agua caliente, le apuntó con un arma en la cabeza y le fracturó la clavícula a la hija de ambos de 2 años. Miller también está acusado de maltrato por la ex secretaria de prensa de la Casa Blanca de Trump, Stephanie Grisham, quien mantuvo una relación con él antes de que éste se casara con Emily Moreno. En las redes sociales, el senador Moreno escribió: Miller no debería ocupar un escaño en la Cámara de Representantes. Creo que Max Miller necesita buscar ayuda profesional para poner fin al claro patrón de maltrato que ha dejado a su paso. Creo que no debería tener la libertad de seguir poniendo en peligro a otras personas hasta que lo haga. En el estado de Georgia, el candidato republicano al Senado de Estados Unidos, Mike Collins, está siendo objeto de escrutinio debido a su yerno, David Alan Scheer II, quien ha sido vinculado a contenidos antisemitas y de nacionalismo blanco en Internet. Varios informes revelaron que Scheer compartió imágenes neonazis y elaboró material promocional para la empresa privada de camiones de Collins. Collins ofreció una conferencia de prensa que concluyó antes de tiempo tras negarse repetidas veces a responder preguntas sobre su yerno. El senador demócrata John Ossoff, quien se postula contra Collins para el Senado de Estados Unidos por Georgia, afirmó: Collins debe disculparse por los vínculos de su oficina con los supremacistas blancos, debe hacer públicos todos y cada uno de los correos electrónicos, mensajes de texto y comunicaciones entre su oficina y estos supremacistas blancos, y debe responder por fin a la pregunta que todos le hemos estado haciendo desde hace 2 semanas y que él se ha negado a responder. ¿Cuánto le pagaron él o sus empresas a este neonazi por sus servicios? En la ciudad de Nueva York, la doctora Joana Fernández, académica dominico-estadounidense, historiadora y abolicionista penitenciaria, falleció a los 55 años tras una lucha de varios años contra el cáncer. Como profesora de historia en la Universidad Baruch College y en el Centro de Graduados de la Universidad de la Ciudad de Nueva York, CUNY por sus siglas en inglés, Fernández fue una destacada académica de los Young Lords, una organización revolucionaria fundada por jóvenes puertorriqueños con una fuerte referencia en el Partido de las Panteras Negras y publicó el galardonado libro The Young Lords, una historia radical en 2019. En 2015 fue co-comisaria de la exposición titulada Presente, The Young Lords in New York. Fernández también creó el Latinx Freedom Movement Archive and Exhibition Project junto con el historiador Felipe Hinojosa y ha sido partidaria durante mucho tiempo del activista y periodista encarcelado Mumia Abu-Jamal.

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0: Hoy tenemos a un invitado muy especial. Es una persona que no tiene nada que ver con el rock and roll, pero que le hemos llamado porque pensamos que expresa nuestros mismos sentimientos, inquietudes e ideas. Por esa conexión con ustedes, un cantador, El Cabrero.
1: La plaza

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1: Mari Pulamien, Mari Mari Pubuenuy, Incheta Elena Did Elgar Soto, Mapuche de Tainche, Puelma Pupulé. Soy miembro del Movimiento Autónomo de Puelmapu, así que vamos a compartir un comunicado público que estamos sacando en el día de la fecha. Sábado 10 de agosto de 2024, a la Nación Mapuche y a la opinión pública, la RAM del MAP informa. A partir del día 41 de transitar su huelga de hambre seca, internado en el Hospital Intercultural de Nueva Imperial, el Lamien Lonco Facundo Yonezuala ha decidido posponer la huelga de hambre seca y pasar a huelga líquida, principalmente motivada por la pérdida irreparable de su hermano, el Huaychafe Tato Yonezuala Yem, como una forma de respeto a su memoria y de calmar la presión y dolor familiar y de nuestro entorno, que ya ha sufrido dos importantes pérdidas en poco tiempo, primero la abuela Trinidad Huala Yem y luego Fausto Yem. En estos momentos y a modo de reflexión, se entiende que la huelga ya cumplió su objetivo como denunciar vulneraciones y desenmascarar a los estados argentino y chileno. Se ha avanzado en algunos pequeños trámites y reuniones y se puso sobre la mesa demandas transversales de los luchadores mapuche. Sin embargo, el dolor familiar es grande y no merece ser profundizado ahora, ni ganar postrado como una carga para los seres queridos, ni tampoco perderse mientras se evalúan y desarrollan algunas situaciones, como el fallo de la Corte Suprema en Santiago de Chile el día 14 de agosto. Mientras tanto, se mantendrá la huelga de hambre líquida en el hospital a espera de avances. Se saluda, agradece y acompaña a los presos políticos mapuches CAM de Temuco y Concepción que se encuentran en huelga líquida. Se pide disculpas publicar el retraso en el aviso de cambio de huelga líquida. Nos mantenemos firmes, consecuentes en nuestra línea política en la reconstrucción de nuestra nación mapuche. Libertad inmediata al Lonco Facundo Yonezuala y libertad a todos los presos políticos mapuches de la CAM. Mari Chihueu, Mari Chihueu.
2: Mai Mari Pulamien, Mai Mari Compuche, Inche Vanessa Millañan Copiñem, Tañi Lonco Huaychafe Facundo Yonezuala Piñem, preso político mapuche. Buenas tardes a todos y a todas. Nos encontramos aquí en el Hospital Imperial, de Nuevo Imperial, el Hospital Intercultural, donde se encuentra internado nuestro Lamien Lonco, el cual está hace 45 días, como es de público conocimiento, en huelga, huelga seca. Y ahora ha pasado a huelga líquida hace 4 días. El estado de salud es bastante difícil de comentar, ya que son varias afecciones que está sufriendo su cuerpo. Si bien está siendo atendido por el Lamien Machi aquí en el hospital y un equipo médico del hospital, y dentro de todo, más allá de todas las circunstancias que hemos atravesado como pueblo, él se encuentra bastante estable y está bien de ánimos, podemos decir. Está siendo acompañado en estos momentos por familiares, por comunidades, así que en ese sentido queremos también agradecer el que hayan llegado aquí, Pulamien, que haya llegado Compuché a este momento. Si bien nuestro objetivo es el día de hoy es visibilizar la prisión política, visibilizar que el Lamien se encuentra ya hace 45 días secuestrado por el Estado chileno, ya que su condena política debió finalizar el 26 de junio del 2024. Estamos a la espera del fallo de la Corte Suprema, que sería el 14 de agosto. Entonces nuestro llamado hoy día es a seguir acompañando, a seguir movilizando de la manera que cada uno que crea pertinente, y también a las comunidades a hacer guilipún, hacer todo lo que se pueda en cuanto a nuestra espiritualidad para poder acompañar este proceso que Lamien está atravesando. Así que pedimos la libertad inmediata, como dijo aquí la Lamien, del lonco Facundo Yanes Huala y de todos los presos políticos de nuestra nación mapuche.
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3: 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También estamos mal. Destruido. Pero con más fuerza también. Estamos con más fuerza. Porque nosotros no estamos reclamando algo que no nos pertenece, nuestras tierras ancestrales de nuestros antepasados. Hay grandes tratados donde los podemos reautoafirmar, pero el Estado chileno no tiene la voluntad política de asumir, porque cada presidente que llega a sentarse en el sillón grande no tiene la voluntad política ni la convicción para poder darle solución a estos problemas del pueblo mapuche. Este no es un problema del particular, este es un problema de Estado. El Estado el que hace, ampara, refugia y presta todo el apoyo a los grandes latifundistas e insulpadores que tienen en este momento las tierras de nuestro pueblo mapuche. Así que hago un llamado al Estado de turno, al presidente de turno, en conjunto a su gabinete, que una vez le dé solución. Porque si no, no sé cuáles van a ser los pasos. No no lleguen tarde, lleguen a tiempo. No lleguen cuando los mapuches estén muertos. No lleguen cuando los mapuches estén encarcelados. Nosotros no somos unos delincuentes. Ustedes, el Estado chileno en conjunto a todos los colonos, son unos delincuentes insultadores que nos quitaron nuestra tierra. Así que por eso le hago un llamado a todas las comunidades de resistencia, Huarquenes, Lonco. Prepárense, porque el Estado con sus leyes lo que quiere conseguir es encarcelar a los peyes y no dejarlos nunca más en libertad, los peyes de allá. Que llevan un chaltumay, gente muy tuvase tamiquetán. Peor leín, tuvase, peucal leín, tuvase tamiquetán, en ese tiempo que no me puso. Gente muy tuvase tamiquetán.
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5: La esquina. Salvando a nuestra gente de la esquina, del paco represor y del cocodrilo traidor, peleamos y lidiamos todos los días. Miro para los lados y al cielo pidiendo a la madre tierra que nuestros hijos se crucen con gente tan leal como nuestros antepasados. Cabros poblacionalizados, unos saludan, dicen hola tía, no olvidan la lucha del día a día. Piden permiso para caminar, por respeto nada más. Esto los burgueses no lo entienden. No se han pegado un gallazo, ni menos una mecha. Y ellos literalmente nos roban y no se les arruga ni la frente. Nos apaña la hermandad de los de la calle. Estamos en la esquina. Y no queremos tu mediocridad. O mierdocridad, para mí es lo mismo. Tiranía, aléjate de la realidad. Que la justicia justa te persiga. Y por generaciones no pararemos de luchar. Y en barricadas de la UEN nos vamos a ir a viajar. La sangre se enciende con la fuerza para pelear. Somos libres. Esta es nuestra tierra. Taín Ñuque Mapu. Pablo Vergara. Araceli Romo. Hermanos degollados. Matías Catileo Quesada. José Buenuante. ¿Dónde estás? Mauricio Quentriqueo. Alex Lemún. Macarena Valdés. Mi padre y muchos más. Los presos políticos mapuches y no mapuches nos despiertan, compañeros. No te duermas. Hermano, que no existe la calma, yo no te pongo alarma. Prende con tu revolución y aprieta el botón. Hagamos un apagón en un barrio cuico y una velatón en la población. Nuestra madre tierra ya no soporta el egoísmo genocida y paseando por esta mente viajera hasta el ayer y el hoy, que no se anestesien las conciencias ni se diga que andamos vendiéndolas, compañeros. Gracias. Esto me hace mucho sentido. Este trabajo se llama La Moneda Santiago Chile, un palacio de excremento, perdón, quiero decir de cemento, adornado de tiranía. Lo caminan los bailarines de la indiferencia, hombres y mujeres de corbata llenando sus bolsillos de plata. Miran por sus ventanas que protegen su burocracia, su democracia, falacia. Se esconden en su maldad y en su hipocresía, y para la foto su sonrisa retorcida. En las cortes y los juzgados vemos generaciones de representantes de la justicia. Encarcelan nuestros cuerpos, pero no apagan la voz del que lucha. Su ironía se le escapa por los ojos con sus ilegales leyes. Sus puertas son amplias, esconden y roban todo a su paso. Aprueban proyectos que matan nuestros hermanos y nuestras hermanas, nuestra madre tierra, nuestra agua y nuestras semillas. Los señoritos no conocen la lealtad. Sus desempleados bien lo saben. ¡No los toques! Tu metamorfosis será letal. Serás un político. En su jardín yacen muertos podridos en su crueldad. Y encima de su asfalto sus reuniones, donde aprueban los miserables sueldos. Y el obrero sujeta su pan con dignidad de tu mano explotadora con tu sueldo desbordante. Tus mentiras recorren el país. Asesinos, sucios, burgueses, quieren destruirnos, silenciarnos, renegarnos. Deberían tomarse una agüita de toronjil para ver si su corazón se les sana. Aunque sin ser doctor, les veo un serio caso de males crónicos. Sana, sana, Julito de Ramos. Y si ellos hablan huevas, ¿por qué yo no? No hay igualdad, ¿cierto? Solemnemente les mando un beso enlutado a los políticos desgraciados. Gracias, compañeros.
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6: Ya, bueno, mi nombre es Vania Keipul, Soy huerquén de la comunidad de Temucuicui, hija del lonco Víctor Queipul. Y bueno, la verdad es que hoy día de hoy nuevamente se alegó aquí en la Corte de Apelaciones la causa del lonco que le estaba imputando ahí el fiscal Chifer acá en los tribunales. El lonco ayer fue imputado por 3 delitos, amenazas y agresión a gendarme y atentado contra la autoridad. Ayer el fiscal estaba pidiendo la prisión preventiva para el lonco, pero el tribunal lo desestimó, no le había dado la prisión preventiva, pero el fiscal apeló verbalmente. Entonces ocurrió que el lonco tuvo que quedar a disposición de gendarmería y fue trasladado por esto mismo hacia la región del Biobío, fue a la cárcel de Concepción. Creemos que fue desmedida la decisión que tomó Gendarmería de llevarlo tan lejos, sacarlo de la región de la Araucanía a más de 300 kilómetros, siendo que el lonco ni siquiera iba en prisión preventiva, solo estaba en tránsito. Sabemos que Gendarmería no está tomando como enemigo. Desde el pasado 7 de mayo Gendarmería junto a la Gloria Navellán, Miguel Mellado de la derecha, hicieron un montaje allá en la cárcel de Angol, donde acusaron a 17 lamines de secuestro calificado. Y el pasado mes de enero los 17 salieron absueltos. Salieron absueltos de esta causa, donde a Gendarmería se le vino abajo ese montaje. Gendarmería quedó picado, nosotros eso decimos, Gendarmería quedó picado, quedó con una herida. Entonces ahora está buscando de qué manera poder callar la lucha del mapuche y sobre todo del lonco, que el lonco es una autoridad que constantemente, hace muchos años, ha venido apoyando los procesos de los presos políticos mapuche, tanto de los presos políticos como de las comunidades en resistencia. Gendarmería ahora está utilizando ellos tienen el poder, porque al final el Estado, están amparados por el Estado. Entonces ellos están utilizando eso para poder bajarnos, para que los presos puedan queden solos, pero no, los presos, ni aunque sigan encarcelando gente, los presos no van a quedar solos, porque hay mucha gente que está dispuesta a hablar por ellos, y los presos tienen familia, tienen sus dirigentes, y ahora siguen teniendo al lonco, afortunadamente siguen teniendo al lonco, porque la Corte de Apelaciones revocó lo que estaba pidiendo el fiscal. Y el lonco hoy día va a salir libre y va a salir en Concepción. O sea, eso es lo que a nosotros igual nos molesta que el lonco tenga que salir allá en Concepción. O sea, ahora nosotros tenemos que viajar hasta allá para poder ir a buscarlo y lamentamos realmente lo que Gendarmería está haciendo. Mire, la verdad es que Gendarmería, del año pasado que se viene hablando con ellos para que los lamienes puedan realizar su cambio de folle. Ellos han postergado poder realizar su huetripantu para poder realizar su cambio de folle, que es lo que ellos tienen dentro del módulo. Hace muchos años ellos tienen un folle, que es nuestro árbol sagrado, donde ellos cada mañana y cada tarde hacen su rogativa para poder seguir resistiendo fuerte ahí el encarcelamiento. Entonces, el año pasado eso no se postergó porque estaba el proceso judicial, que era el juicio que se venía en contra de los lamienes. Ya nosotros dijimos, vamos a esperar. Y ahora este año, después del juicio, se empezó nuevamente a pedir que se autorice el cambio de folle. Y Gendarmería verbalmente, el alcaide Miranda, autorizaba estas actividades, y a la hora de presentarlo, los respectivos escritos que se tienen que hacer en la cárcel, Gendarmería desconocía todo lo que se hablaba y se negaba. Entonces la opción que hubo nuevamente, porque siempre se busca el diálogo antes de, entonces la los lamienes vinieron el día lunes acá a la gendarmería, se logró concretar una reunión para el día martes, estuvo acá el alcaide de Angol, estuvo el director regional, hubieron más personas de parte de gendarmería en la reunión, pero no se llegó a ningún acuerdo porque ellos quieren imponer ellos la forma de realizar un cambio de fuelle. Y los lamienes tienen también su forma, nosotros tenemos machi y tenemos autoridades que tienen que plantar, o cómo se debe plantar un fuelle, no es llegar e ir y plantar, no es un cualquier planta, se tienen que hacer ceremonias y ellos, es eso lo que ellos no permiten, no autorizan, y siendo que hay convenios que amparan que por ser mapuche nosotros podemos realizar, ejercer nuestros derechos, ejercer nuestra cultura.
7: O sea, gendarmería quería de que una macha ingresara, hiciera el cambio del fuelle y se retirara.
6: Y se retirara, eso es lo que ellos quieren. No quieren que se haga la ceremonia, no quieren que se haga todo lo que el mapuche tiene que hacer para poder que el fuelle agarre su fuerza ahí y pueda estar adentro, porque nosotros, el fuelle para nosotros no es una planta, es nuestro árbol sagrado, entonces no es llegar y ir a dejarlo ahí, sabemos también que es una cárcel, entonces requiere de más pedirle a Genechen que se mantenga el fuelle ahí para que le dé fuerza a nuestros lamienes. Entonces gendarmería se niega a esto. Se está negando acá en Temuco, en la cárcel de Temuco, se está negando en todos lados que los lamienes ejerzan su derecho a poder realizar sus actividades culturales. Ya se agotaron todas las medidas de diálogo. O sea, se intentó dialogar para poder llegar a una solución con este tema, y los lamienes, debido a que ya no tienen una respuesta positiva, los presos de Angol, del módulo F, hoy día iniciaron una huelga de hambre líquida, y donde se solicita, por la información que tengo yo hasta el momento, la renuncia del director regional y del alcaide de la cárcel de Angol, donde también se exigía la libertad inmediata del lonco Víctor Queipul, y así van a ir, vamos a ir viendo y analizando todo ahora el tema que se viene con ellos en este proceso que van a iniciar ellos, que sabemos que no es fácil, pero sabemos también que debemos acompañarlo y estar con ellos. Y nada, esperamos que se vayan sumando gente, que veamos realmente quién es el enemigo acá. Ahora sumamos de enemigo a gendarmería. Antes gendarmería solo era el encargado de custodiar a nuestro lamien. Ahora gendarmería se dedicó también a hacernos la guerra, se puede decir de alguna manera.
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9: Mari Mari, mi nombre es Rafael Pichut, soy el vocero de la CAM. Hoy día hemos llegado aquí como comunidad organizada, y como organización y también como familiares y amigos de los presos políticos mapuche que están recluidos aquí en la cárcel de Temuco, entregarle un apoyo. Nehuen, ellos realizaron una actividad espiritual, un yayipun, en el interior de la cárcel, también algunas personas al lado afuera de la cárcel. Creo que fue una actividad muy, muy linda. Se entregó harto Nehuen a los peñis que están enfrentando la prisión política. Ellos quedaron conformes y seguir adelante. Bueno, el mensaje que ellos también entregan, que se siga adelante con el trabajo de la línea política que tiene nuestro pueblo en recuperación territorial y la autonomía, como se vaya practicando. Recordar que hay algunos juicios que se están llevando adelante en el caso de Héctor Yaitul, que el Peña también participó, porque él, por el tema del juicio, los trasladaron hasta esta cárcel de Temuco. Recordemos que él está encarcelado en la cárcel de Concepción y él está acá. Ha participado también en la ceremonia. Él lleva su caso, su juicio, aquí en los tribunales de Temuco. También sirve harto para que él asuma con Manehuen el juicio que está enfrentando. Siempre nosotros hemos hecho el llamado a todas las comunidades y siempre el pueblo mapuche está presente con los presos políticos mapuches y seguir apoyando en distintos, digamos, territorios, en distintas formas, toda la ayuda y la actividad que se realicen en apoyo a los presos políticos es importante.
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0: El compa Smoker, fotógrafo, quien nos vino a visitar acá a la biblioteca de la Sala Luisa Toledo y quería compartir una información de una actividad y también alertar sobre la situación que está viviendo un compa. Entonces el micrófono es todo tuyo, compañero. Cuéntanos, pues, ¿qué actividad se va a realizar? ¿Cuándo va a ser? ¿Y qué está pasando con esta persona?
1: La actividad se va a realizar en la Cerveza Gracia el día 20 de este mes. De octubre, y se está intentando como tomar las riendas para poder realizar como una jornada de agitación junto a una tocata en beneficio del compañero Desértico, gran amigo, gran artista, músico, cantautor, que cae detenido el 10 de septiembre en una salida que se hizo en la Universidad de la Frontera y en Temuco. Se están moviendo los diferentes territorios, ya que él es un estudiante de antropología, ha transitado harto por Valparaíso con su música, compartiendo, caminando, ayudando a diferentes espacios, por lo cual el puerto también se está moviendo en pos de poder hacer una fecha para juntar recursos para el abogado. Se le está intentando cargar como por objeto incendiario y ante aquello el abogado logró poder sacarlo, está con arresto domiciliario total. Por mientras dure la investigación, y ha habido un gasto grande de parte de los papás y de las amistades para poder costear lo que es abogado. A eso se necesita en cuanto a lo que va a ser la tocata o jornada de agitación, ya que no vamos a recibir suministros porque es muy complejo la logística de poder llevarlo del puerto hacia Temuco, y en Temuco ya hay otras fechas y otras actividades que van a hacer como para poder juntar comida y esas cosas ante la situación que se encuentra. Al ser una gran persona, con un gran corazón, hasta los profesores de la universidad están trabajando en poder hacerle las cosas más fáciles, está teniendo clases de forma online para seguir con lo que es su carrera de antropología y se encuentra tranquilo. Ha mandado un saludo fraterno a todas las personas que están accionando, moviéndose en pos de poder ayudarlo, y yo también agradecido con el puerto, de los lugares como la Cerveza Gracia, que nos abren los espacios para poder solucionar un tema como este dentro del aguante en conjunto. Pese a que en Temuco la situación, pero él viene del norte también,

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2: 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Agradecemos a los amigos, a los lamien, a los hermanos, a la familia, a quienes nos acompañan hoy en esta conmemoración por Matías Catrileo. Vamos a compartir breve parte de su historia, vamos a escuchar a su familia, vamos a escuchar a sus amigos también, a sus padres, a su profesora, a sus lamien. Gracias por esta presencia, por su presencia, por estar acá en este momento, por la mien. 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Mi nombre es Elizabeth Cuencho Almillaqueo, estoy participando, acompañando a la familia, a quienes también sienten una admiración, un respeto por la historia de Lamien Matías Catrileo Yem. Estoy acá para acompañarles, para apoyarlos también en esta presentación, que me ha pedido también se participe, así es que es un momento importante, mi admiración también hacia él. Y hacia su familia, mi respeto. Matías Catrileo Quesada nació el martes 11 de septiembre de 1984 en Santiago. Hijo de Mónica Quesada y Mario Catrileo, hermano de Catalina. Llegó a Temuco en el año 2005, con 20 años de edad. Convive con estudiantes mapuche, practica también el palín en sus ratos libres en los patios de la UFRO. Organiza y participa también en las protestas y en las tomas de la universidad, también por la persecución de los líderes del movimiento mapuche, los cuales se le aplica la ley antiterrorista. Colabora con la causa de las comunidades en resistencia y día a día se impregna de las injusticias que sufren las comunidades mapuche. Participa también en la organización de la red de apoyo de los presos políticos mapuche y sus familias y a las comunidades que están en proceso de recuperación territorial, principalmente en Temuco. Se fue preparando cada vez más, leyendo sobre la ley Huinca, sobre historia, sobre cosmovisión del pueblo mapuche, como también tratando de aprender de los antiguos. Participa de diversos procesos de recuperación territorial y se entrega por entero a la lucha, hasta dar la vida por sus ideales, su convicción, la liberación también del pueblo nación mapuche. En el 2007, Matías Catrileo declara: nosotros no podemos concebirnos como mapuche sin tener tierra, sin tener territorio, y ese territorio tiene que ser recuperado en base a lo que es la autonomía. La autonomía y el control territorial van de la mano. Es la única forma de construirnos como nación. Si nosotros no nos reconstruimos, no recuperaremos con autonomía esa recuperación. No vale nada, porque no siempre vamos a seguir ligados a lo que es todo el sistema. El 3 de enero del 2008, en la madrugada, participa junto a otros puhuechafe en la recuperación territorial. ingresando al fundo Santa Margarita, Vilcún, Temuco. Tras la llegada de las fuerzas especiales de carabineros, deciden retirarse. Es ahí cuando es asesinado cobardemente por la espalda. El disparo mortal lo percute el cabo segundo Walter Ramírez. Matías Catrileo tenía entonces 23 años. 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Feita, Feiñe, Fuita, Matías Catrileo, Tatipuche. Fachante, Chilcatuñay, Quiñe, Huirín, Mulelu, Quisuñe, Raquisuam, Feita, Alquito, Afiin, Fauple.
3: Marimari Compulamien, Marimari Compuche. Bueno, estamos aquí en esta nueva conmemoración del asesinato de Matías, número 17. Es increíble cómo pasan los años. Y estoy acá invitada por mi tío y por mi prima para presentar un poco la reedición de este poemario de Matías, que fue lanzado por primera vez el año 2013 y que en esta reedición incluye una traducción de todos los poemas de Matías al Mapuzungún. El último verano que Matías vivió, el del 2017, me fue a buscar a mi casa. Era un atardecer de verano, creo que enero, y habíamos quedado de juntarnos para conversar y ponernos al día. No vivíamos en la misma ciudad y nos veíamos poco. Él, originario de Santiago, se había venido a vivir a Temuco para estudiar. Y yo, originaria de Temuco, me había ido a estudiar y vivir a Santiago. Pero ese verano coincidimos los dos acá en Temuco. Me acuerdo que me tocó el vidrio de la ventana y salí a la calle. Caminamos por calle Carrera hasta Caupolicán, por Caupolicán hasta Freire y por Freire hasta llegar a O'Higgins. Recuerdo que él tenía puesta una chaqueta de buzo azul marina, con rayas blancas en los brazos, como las de Adidas, con un cierre al centro. Tenía el pelo largo y usaba una cola. Recuerdo que caminábamos cuando la luz del sol estaba a punto de extinguirse, cuando los colores del amanecer y el atardecer son casi idénticos. Íbamos al clandestino, un bar que quedaba en Avenida O'Higgins. En el camino le pregunté a Matías qué había estado haciendo y él me contó que había leído el libro Escucha Huinca. Este libro, hito de la historiografía mapuche, se había publicado meses atrás, en el 2006. Quisiera poder contarles lo que me dijo, pero me olvidé. Lo único que recuerdo es que me habló largamente sobre su lectura de forma muy vehemente mientras caminábamos por esas calles y que al llegar al bar él se encontró con unos amigos, yo me encontré con otros y después, mucho más tarde, los dos volvimos caminando hacia la casa de mis papás para dormir. Iba con nosotros un amigo mío, de los que yo me había encontrado en el bar, al que invité a alojarse con nosotros. A Matías, mi amigo, le parecía, cito más o menos textual, entre comillas, un poco ahueonado. Matías no se guardaba sus opiniones. Mi amigo era poeta, poeta de los que se dicen a sí mismos poetas, de los que leen poesía, van a talleres de poesía, levantan revistas y editoriales, citan a Ezra Pound, Rimbaud, Lin y son amigos de otros poetas. Mi primo no se consideraba a sí mismo poeta, ni yo sabía en ese entonces que él también escribía versos. Pero hoy, 18 años después de ese verano, estamos aquí presentando la reedición de su libro de poesía. Y creo que esta suerte de dicotomía que presento aquí entre poetas que se llaman a sí mismos poetas y personas que escriben poesía, nos permite ahondar en una tradición de la cultura escrita mapuche que quizás sea menos conocida que la vertiente poética. Porque cuando me pidieron que dijera algo en esta ocasión, pensé en hablar de los poetas mapuche, una tradición muy rica y nutrida, muy conocida dentro de las expresiones de nuestro pueblo. Pero Matías no era ese tipo de poetas, Matías pertenece más bien a otra tradición de la cultura escrita mapuche que es tanto o más potente en cuanto no se ciñe a las convenciones literarias ni de ningún género, y que considero que es la tradición escrita mapuche por antonomasia, no porque sea mejor, sino porque es la primera, la más antigua. Ustedes saben que se dice que la mapuche es una cultura oral, y eso es cierto, pero también es cierto que con la llegada de los españoles se abrió para nosotros un mundo que era escrito. Los registros más fiables que tenemos hoy en día nos hablan de que en el siglo XIX comenzamos a usar el alfabeto y a escribir. De hecho, comenzamos a escribir en castellano y después lo hicimos en mapuzungún. Todo esto es muy interesante porque ¿quiénes fueron esas personas que escribieron y sobre qué escribieron? Bueno, escribieron textos que no son poesía, quizás tampoco sean literatura en estricto rigor. Ellos no se llamaron a sí mismos ni escritores ni poetas. Y sin embargo, si hoy leemos sus textos, podemos encontrar en ellos ideas potentes, pero también estilo y emotividad, como si estuviésemos leyendo la mejor literatura. Como cuando en 1860 Mañil Huenu le escribió desde Ulumapu al general Urquiza, cito textual: "El gobierno patrio mandó proponerme la paz en 1837 y mi respuesta fue decirle que podría ser, siempre que se respetase la línea del Biobío y no se permitiese pasarlo a ningún cristiano a poblarlo, y menos a fuerza armada". Y le remarca: "Nuestra ley es terminante, pues prohíbe toda venta de terreno a españoles. Todo asunto que tenga relación con terrenos, nadie puede por sí solo resolverlo, sin que se haga junta general de los caciques que comprenden los cuatro Huitralmapus, y lo que resuelva la mayoría, esa es la ley". O cuando alrededor de 1890 Ignacio Cañumir escribió en Huaysuf Mapu. Dice: "Sufren nuestros caciques porque hay Aucán. Nosotros, por ser porfiados, no nos rendiremos al malón de Argentina. Por eso nos hacen sufrir. Cautivaron a nuestros pobres loncos. Fueron cautivados los niños. Se enojó el gobierno. Cautivaron a toda nuestra familia. Y cuando fue cautivada la familia, muchos sufrimos". O cuando en 1934 Herminia Burto Coligüeque anotó la siguiente denuncia que llevó a hacer a la oficina de la Federación Araucana Daniel Ñanculeo Ñancupil, quien dijo, cito textual: "El 13 del presente mes actual fui detenido en mi casa en Pilima, antes de que rayara el sol, por dos carabineros del retén de Huilío. Acto seguido fui sometido a una flagelación salvaje, la cual consistió en amarrar mis dos manos por la espalda y ser colgado de ellas en este estado. Cuando se me colgaba, fui agredido de puntapiés y de garrotazos por el carabinero de apellido Ponce. También fui ahorcado por él. Ponce me decía que confesara cualquier delito, lo que no pude hacer por no ser autor de ninguno. Yo no sabía por qué había sido detenido. He quedado con mis brazos desarticulados, quedando impedido para trabajar y aún para comer y vestirme". También, en 1942, Aburto Panguilev, en reunión con los miembros de la Corporación Araucana, escribió, cito: "Les dije que va a llegar una época en que los mapuche van a recuperar de hecho sus tierras. Don Esteban Romero me preguntó cuándo será eso y empezó a reírse. Le dije que nosotros no lo veremos, pero lo va a ver y lo va a hacer la raza. Le agregué que no se ría, porque si sabe mucho de la vida pasajera, ignora mucho en asuntos espirituales y celestiales". Y dice Matías Catrileo, en la primera década del siglo XXI, "Mapuche Inche, y vengo de la tierra, pertenezco a ella y siempre la amaré. Aunque esté donado y oprimido, yo entregaré mi sangre y la liberaré". Dice también: "Sin cercos ni alambradas, ni fuego militar que nos impida caminar. La gente reirá, llorará, soñará y amará en libertad, porque no habrá gobierno ni ciudad. Nadie nos dominará, nadie nos gobernará, ni tocará nuestra libertad, porque no habrá dinero, ni puto capital, ni burgueses explotadores que puedan comprar nuestra libertad". Estos autores que acabo de leerles escribieron porque tenían la necesidad de escribir, primero como herramienta de comunicación, para intentar, por ejemplo, mantener la frontera mapuche en el Biobío y al Gualmapu independiente. Luego, como una forma de dejar registro. En otras, de establecer una denuncia. Pero al escribir, hicieron también otra cosa. Forjaron una tradición de escritura para nosotros, los mapuches, muy anterior a la de la poesía como la conocemos arquetípicamente. También, sin haberlo calculado, pasaron a la posteridad. Nos legaron un kimun escrito que cualquiera de nosotros puede recuperar leyéndolos y que habla tanto de nuestra experiencia colectiva como de la que nuestros antepasados, individuos del siglo XIX y comienzos del XX, vivieron. Matías se formó leyendo a los historiadores y pensadores mapuche contemporáneos, a antropólogos e historiadores como José Bengoa y Rolf Foster. Y si hubiese seguido con vida, habría seguido leyendo todo lo que se publicó a partir del 2008 porque era muy lector. No sé si leía poesía, pero sí sé que escuchaba música, que cuando era pequeño, 12 o 13 años, tuvo una etapa hip-hopera y que después, ya adolescente, fue punk y bebió de la lírica del punk. Seguramente en su casa, de niño y adolescente, también escuchó otras canciones y otra música. Su poesía se nutre entonces, por lo menos de esa vertiente lírica muy palpable en su poesía, y por otro lado, de las lecturas mapuche que él estaba haciendo. Pero lo que creo que lo emparenta más con estos autores de antaño es que se nutre de la música de su tiempo. Y con música me refiero a lo que dice la gente, a lo que se cuenta y se comparte en la mesa, a lo que es de común conocimiento. Esa música, en conjunción con su propia experiencia, fue lo que forjó su voz de escritor. Al igual que los otros escritores mapuche, creó una poética que se emparenta con ellos, que cantan, por así decirlo, las inquietudes, los dolores y deseos de un pueblo y sus individuos. Dice Matías, toda la tierra está viva, cada uno de sus componentes, los conocidos y los por conocer. La tierra es viva, el universo es vivo y viven en su vida todos los seres. La diferencia entre lo que hasta ahora es llamado vivo y lo que es llamado inerte no radica en la vida, radica en la muerte. ¿Pero resulta lógico definir la vida a partir de la muerte? ¿Acaso la última partícula de la materia no es inmortal? ¿Y la inmortalidad no se define a partir de la vida eterna o simplemente de la vida? ¿No es más lógico entonces definir la misma vida en vez de la muerte por la inmortalidad? Se pregunta. Digo yo, hay una vida en la escritura. Quien escribe no muere, pero sobre todo, pienso, no muere quien es leído. Así que los invito a leer, por favor, a Matías Catrileo. Chaltumay.
4: Marimari Peñi, Marimari Lamien, Marimari Compuche, Inche Mario Catrileo Duque, Piñén, Chao de Matías y Catalina Catrileo Quesada. Hoy en la conmemoración de los 17 años del cobarde asesinato. ¿Sí? Ya. Hoy en la conmemoración de los 17 años del cobarde asesinato del huaychafe de Matías Catrileo. Vamos a presentar la segunda edición bilingüe del poemario El abrazo del viento, que contiene los poemas escritos por Matías y recopilados después de su partida al Gualmapu. Poemas que escribió durante su vida universitaria y como miembro del movimiento autonomista mapuche. Primero me referiré a quienes hicieron posible esta publicación, a la editorial Aún creemos en los sueños, relacionada con la edición chilena de Le Monde Diplomatique, quien gentilmente nos apoyaron en lo que es la edición y la impresión de esta publicación. Al Peñi Elías Payal, con la traducción de dos poemas en la primera edición. A la amiga Lorena Palma, que hizo el retrato de Matías, que está en la carátula en la portada. A Maitú Garay y a la Lamien Valentina Roldán, con la transcripción y la revisión de los poemas en Mapuzungún de esta segunda edición. al muralista Rolando Millante, mapuche, que inicia sus actividades muralistas en los años 80 con grabados en contra de la dictadura. Unió el arte y la movilización para sumarse a las luchas por la liberación del pueblo mapuche. Es el autor de los dibujos que se muestran en el poemario El abrazo del viento, el cual realizó leyendo previamente los poemas. Rolando partió al Guanomapu en enero del 2001. Hoy día nos acompaña su hermana y miembros del colectivo Garrapata, al cual él pertenecía, al cual agradecemos que hayan venido, porque, bueno, vienen de Santiago, a compartir con nosotros. Chaltu Lamien Peña. Al profesor José Ñancucheo Coliwinca, profesor normalista que enseña Mapuzungún durante 12 años en una escuela en Quinta Normal y durante 16 años en la Universidad de Chile. Él realiza la traducción junto a su cure, la Lamien Graciela Ñancucheo, de todos los poemas excepto los de la primera edición, utilizando el grafemario del fraile capuchino y médico lingüista alemán Félix José de Augusta. Hago mención de esto porque el profesor me pidió que lo hiciera. Para él es muy importante el tipo de grafemario que se usa. No es lo mismo la escritura de uno que en otro. Voy a hablar de los poemas. En estos poemas está plasmado la emocionalidad del huaychafe catrileo, producto de sus vivencias más íntimas. En ellos se puede observar su pasado punk, su preocupación ecologista en la protección de la Mapu, sus sentimientos amorosos, el reconocimiento a la mujer mapuche, tan relevante en conservar la lengua, transmitir la cosmovisión y su fuerza en la lucha por la defensa del pueblo mapuche, la denuncia por la usurpación y la violencia ejercida por los poderes del Estado en contra de los mapuches. En la conmemoración sexta de enero del 2014 presentamos en Temuco la primera edición del poemario El abrazo del viento. Ahora, después de 11 años, hemos querido volver a presentar los mismos poemas, ya que los libros se agotaron al poco tiempo de su publicación y constantemente nos están consultando por el poemario. Por otra parte, los poemas escritos por Matías son una manifestación de su emocionalidad, lo que permite conocer a un Matías más íntimo, en una dimensión diferente a la conocida por el video y por la biografía. Al incorporar en esta edición los poemas traducidos en Mapuzungún, queremos aportar un grano de arena o dar una señal en el rescate de la lengua y promover su uso cotidiano. Quizás algún día los nietos de nuestros nietos lean los poemas del huaychafe en la lengua materna. Los poemas fueron escritos durante el año 2005 al 2007. Distintos momentos y lugares de su vida, pero principalmente en Gualmapu y también en Santiago, lugar donde residían sus padres y su hermano. Me quiero referir a un poema en particular, el que creo que escribió en un lugar y época del año. Este poema es el que canta la vida en mi tejado. Es como empieza este poema, ya que los poemas no tenían nombre o título. Los títulos del índice son solo referenciales. Este poema fue escrito en Santiago, en el invierno del 2006, cuando nos visitó unos días en sus vacaciones de invierno de la UFRO. Vivimos entonces en la población de la comuna de Macul, muy cerca del estadio Colo-Colo, en los límites de las comunas Macul y La Florida. Esta casa fue ampliada en un segundo piso. Tenía tres habitaciones en el segundo piso. Una era de Matías, otra de la Catalina y la tercera era mía. La habitación de Matías y Catalina daban hacia los pasajes, ya que esta casa está ubicada en una intersección de dos pasajes. Por ambas ventanas se podía ver al mismo tiempo o observar el este y el sur. Ese día llovía en Santiago, cuando asomándose por la ventana escribe: canta la vida en mi tejado, la lluvia estremece mis recuerdos y yo miro triste por mi ventana. Las hojas de los árboles, arremetidas por aquel llanto celestial, parecen entonar el último de mi melancolía. Miro hacia el sur por mi ventana y pienso en mis hermanos, mientras pierdo lentamente en el horizonte infinito de mis sueños. Mañún, chao.
3: Santiago, noviembre del 2024. Querido Mati, no sé dónde podrías estar, pero sí sé que tus pensamientos sobre la cuestión mapuche siguen en nuestra dimensión. Tu espíritu nos acompaña y nos recuerda siempre lo importante que es persistir con los principios y convicciones. No importan los esfuerzos que hagamos si ellos permiten el logro de nuestros objetivos. Y ocupo el plural porque tú representas lo colectivo, la lucha por la comunidad y la esperanza de lograr la autodeterminación. Mati querido, qué orgullosa y emocionada hasta las lágrimas cuando veo tus mensajes escritos en las paredes de mi ciudad, como dice la canción Libertad. Son tantas las ocasiones en que recuerdo la llamada recibida ese 3 de enero del 2008, avisándome lo ocurrido. No existen palabras para explicar lo que sentí en ese momento. Y aunque aún todo estaba en una nebulosa, yo supe que no era casualidad, ni tampoco una bala disparada al azar. Fuiste asesinado por la espalda. Mataron tu cuerpo, pero no tu voz ni tus ideas. Eres un huaychafe admirado por tantos y tantas, que por eso sabemos que tu espíritu nos sigue acompañando y recordándolo.

0: El conversatorio posterior a la película fluyó con preguntas que fueron desde el ¿cómo lograron la filmación? Hasta ¿de qué forma evitan poner en riesgo a los que siguen tus pasos? Interesantes cuestionamientos y emocionantes por la necesidad de resguardar a quienes continúan luchando por la recuperación del territorio. Anoche leí, una vez más, la primera edición de tu libro póstumo, El abrazo del viento. Bellos versos de amor, un amor romántico, sensual y de vivencias plenas, unido a tu amor por la libertad y el deseo imperioso de no continuar con el subyugamiento que ahoga al Gualmapu. En tus versos, la decisión de dar la vida por tus principios y valores aparece de diferentes maneras. Todo esto que te digo se unen para admirarte junto con quererte. Además, quiero contarte que esos hilos rojos que refieres en tu poema de la página 53 de la segunda edición, entre paréntesis, entonces quiero contarte que esos hilos rojos que refieres en tu poema se han mantenido en el tiempo con personas amigas que compartimos en tu infancia. Sin embargo, los que perduran, engrosan, se alargan y nunca se cortan son los que me unen con Moni. Sé de sus tristezas y alegrías. Compartimos lágrimas los inicios de cada año y los 11 de septiembre, día aciago para tantos y tantas en Chile, tú, indómito y rebelde, decidiste que fuese un renacer. Recordamos tu nacimiento. Finalmente, quiero decirte que mis hilos rojos permanecerán, que tu lucha la comprendo y admiro, pero por sobre todas las cosas, deseo que tu espíritu continúe guiándonos con todo mi cariño. Pola. Quisiera permitirme leer el poema al cual me referí. Esa noche que te di más de 100 besos, la recuerdas, la recuerdo. Muchas alas, muchos tiempos, toda la eternidad, miles de segundos en solo un mirar. Tus ojos y un puñado de cordones rojos nos atan a muerte, me atan a tu corazón. Y la flor que de cada gesto o movimiento de tus manos nacía, hacen del alma mía tuya a reventar. Luchas inofensivas, toques de burla, caricias sin piel, razones, almas y corazones. El pueblo violento se pone de pie, insurrección, lucha verdadera. El rojo de tus labios, el negro de mi ser, hacen flamear la libertad en nuestra bandera. Vida el Huaychafe Matías Cachilejo. Gracias.
1: 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Incheta ca pichique yo fin ni revisión de la traducción en Mapuzungún. Y en esta revisión de los poemas y de las traducciones que se hicieron, escogí un poema que fue el que más me gustó, mi favorito, el que uno puede sentir y sentirse cercano al sentimiento de la miel. Y lo voy a leer a continuación. 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

0: 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Gracias, Levi. 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Bueno, también igual agradecerles y que acompañen en este día una nueva conmemoración del asesinato de Matías Catrileo, un joven que decidió dar su vida, luchar por nuestro pueblo. Y es bonito también poder ver tantas caras hoy día que se reúnen a conmemorar, ya que la situación igual está demasiado compleja en las comunidades. Y hoy día ver harta gente acá también nos da esperanza de que existe la solidaridad aún, como para siquiera recordar a nuestros caídos en la lucha en el Huaychán Mapuche. El Amien fue asesinado en una recuperación de tierras y no debemos olvidar que él seguirá vivo en el Huaychán de nuestro pueblo. Y esos son mis agradecimientos a todo el esfuerzo que la familia hace por año a año tratar de mantener viva la imagen de un luchador mapuche. Y así como tantos otros han caído en la lucha y muchas veces pasa desapercibido su ausencia, aquí ha habido un trabajo muy grande de la familia como para mantener viva la memoria de Matías, y se le agradece también a ustedes su participación, porque sin ustedes tampoco sería posible el conmemorar año a año el vil asesinato de nuestro huaychafe. 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
1: 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Como imun, inche tanian tileo pingen, creo que tani mapu, inche bueno y ni Catalina, y de la tía Mónica Café, de Comreima, de Matías. Primero que todo, quiero, quedé con unas palabras que recién dijo la Lamien, papay, ex profesora, que es para lo que ella, que es para ella Matías, y en el fondo, es esa fuerza que nos une como pueblo. Yo creo que cuando un movimiento que, ¿para qué nos vamos a hacer los lesos entre nosotros?, tiene tanta fragmentación como el movimiento autonomista mapuche, una persona como Matías Catrileo, que une, que nos ha unido como pueblo, en esa ansia de lucha y de buscar una resistencia para seguir sobreviviendo como pueblo, él para mí es Matías Catrileo. Él es para mí, cuando éramos pequeños, yo tenía como 15 años cuando asesinaron a Matías, y fue uno de los fuegos que encendieron la llama, que es el fuego que encendió la llama en el corazón de la resistencia, tanto como mía, y yo sé que también del mismo pueblo mapuche. Ahora voy a leer el que elegí, porque también de donde nace hacerse cómplice del viento, viene de acá, un dicho que también sale por ahí de otro Lamien. Y entonces ahora lo voy a leer. 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
2: Mari Mari Colpuché, agradecido a la familia del Matías por la invitación.
3: Tenemos nuestra forma de llevar a cabo nuestra. Nosotros no vamos a negociar, nosotros no tenemos por qué, nosotros no queremos reconocer un Estado ni siquiera. Nosotros tenemos nuestra dignidad, tenemos nuestra forma de llevar a cabo nuestras cosas. Nosotros nos podemos gobernar, que eso es esencial como pueblo. O sea, si un pueblo que no se gobierna, no tiene dignidad.
2: Catrileo vive en el fuego del Hualmapu, como Toñito, como Limón.

la voz del pueblo por las calles intentando a cada paso hacerse cómplices del viento y hacerse cómplices del viento para que cantaran sus consignas y las gritaran desde el cielo.

0: somos aparte. Somos un pueblo que siempre ha estado aquí, que nació en esta tierra y va a morir aquí. Va a morir peleando, aunque sea peleando por ahí. Nosotros no somos Chile, no somos chilenos, somos mapuches.
1: Vamos. Sal tú. Vengados pueblo palestino. Yo. En el cielo este menos misterio que esclaviza, familia brasileira, semillas argentinas, que no vean esas las niñas interrumpidas, para eso ser rico, si no falta más vida, allana la libertad, las botas de la crueldad, mata la policía que matan impunidad, es una vara loca, no seca la memoria, como seca el agua, las mineras de la norte, de la tierra que se vida, queremos energía, tráfico de Sevilla, 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busca recolectar los frutos de la lluvia, aceptando autonomía, cosechando libertad. La furia del poderoso no se hace esperar. Estados Unidos comienza a conspirar. Escuela de las Américas, institución para matar. Para violar, interrogar y torturar. La tierra arrasada, los de Guatemala, las tierras incendiadas, se miran por lo maya. Todo y la rabia endurece la mirada. 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

0: que si venimos de jibabeles capitalistas. No somos de Bolívar, tampoco federalistas. Somos la digna rabia,
1: somos autonomistas.
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a Matías Catrileo. Baila la muerte. Baila la muerte en la mesa de los poderosos comensales, aplauden y callan, callan y aplauden, bajo la cómplice sombra de las blancas leyes.

en las negras trenzas de Patricia Troncoso se enreda el silencio de las voces ancestrales. Baila la muerte en los pinos de Pascua de artificial nieve y luces de colores. Se rompe el silencio. La huelga de hambre cabalga los caminos solidarios, atravesando fronteras, rompiendo barreras. Ruge el yaima, rompe el silencio. Vomita fuego, vomita piedras, el rojo lujido de la ardiente lava arrasa las montañas. Baila la muerte sobre la balanza de la justicia de los poderosos comensales. Bailan las leyes, año nuevo, nuevas armas. Mano dura, blanca mano, terrorista blancamente, monedarura, blanca plusvalía. Baila la muerte, bailan las leyes con champán y vino. Se rompe el silencio, la huelga de hambre cabalga los usurpados caminos del territorio mapuche. Baila la muerte en el escritorio de los poderosos comensales, baila las armas, baila la muerte. La bala asesina apunta a la espalda. Matías Catrileo asesinado. Baila la muerte en la mesa de los poderosos comensales, los terroristas bailan la cueca final. Bailan las leyes cantando el himno nacional. Caso cerrado. En las negras trenzas de Patricia Troncoso se reda el silencio de las voces ancestrales. Rompen el silencio las voces de los vientos. Lemún, Cachileo, Epul, Mendoza, Collío se levantan en las cuatro fuerzas de la tierra. Matías Catrileo cae besando la tierra. Las voces de los vientos rompen el silencio. Sus ojos se cierran, iluminando los senderos anchos y estrechos de la nación mapuche. Las voces ancestrales rompen el silencio. Matías Catrileo camina por las cuatro fuerzas de la tierra. Matías Catrileo camina por las cuatro fuerzas de la tierra. Gracias.

0: Muchas gracias. Muchas gracias a la familia Catrileo Quesada también por invitarnos a participar de esta conmemoración. Qué día tan precioso y especial.
1: Felei Pupeñi Pulamien, Marimari, Compuche, Marimari, Pubenuri. Bueno, Lamien me ha presentado, soy Eduardo Painevilo, soy del territorio de Rofue. Trabajo en el Centro de Investigación y Defensa Sur, Promoción de Derechos Humanos. Y muy agradecido a la invitación de la familia, de Lamien Cata, de Lamien Mónica. Muchas gracias por la invitación y muy honrado de estar aquí. Lamentablemente lo que yo les converso... Y después de escuchar palabras tan emotivas, lo mío es un poco más aburrido, pero por lo menos es necesario y era parte del interés del Peñi Matías, parte del interés de la familia también, poder conversar estos temas que son contingentes y nos sirve a todos. O sea, el Peñi Matías decía respecto a la ley Winca, o sea, hay que conocerla, hay que saber cuáles son las herramientas que tienen los Winca y que día a día nos atacan. También hay que contextualizar esto, que la muerte de Matías, el asesinato, se da también en el contexto de recuperaciones donde desde el año ya 2012 empezaba a invocar la ley antiterrorista en contra de los peñes que participaban en las movilizaciones, ya sea desde las comunidades, incluso en la ciudad, o gente que estaba apoyando la causa mapuche en ese tiempo, que estaba en un proceso de evolución. Y por lo mismo me quiero referir, y fue un tema principal que lo conversé con Catalina, respecto a cuál es la urgencia hoy día de conocer finalmente lo que se conoce como la modificación de la ley antiterrorista. Se ha llamado terrorista al mapuche desde hace bastante tiempo, en algún momento, y son palabras de Martín Correa, en algún momento fueron los valientes mapuche en el 1800, después ya cuando ya no servía el valiente era el mapuche borracho, y bueno, finalmente después de la dictadura ya no era el mapuche borracho, era el mapuche terrorista porque reivindicaba sus derechos. Y estamos en eso hoy día, o sea, ya a pesar de no aplicarse la ley antiterrorista actual, que está en vigencia, a pesar de no aplicarse, se sigue llamando terrorista al mapuche, porque es una cuestión que también trasciende obviamente lo legal, sino que se va también a lo comunicacional y a las conciencias. Sabemos que el pueblo chileno, el pueblo luchador sabe que no es terrorismo, pero la conciencia colectiva del pueblo que sigue las noticias de TVN, Mega y otros, sigue llamando terrorista al mapuche. Respecto a eso quiero aclarar un punto muy importante, que es que se ha hablado mucho de la nueva ley antiterrorista. La nueva ley antiterrorista no está vigente, no ha entrado en vigencia. Es un proyecto de ley que pasó por todos los trámites ya en el Congreso y que ahora está próximo a hacerse ley. Y eso es importante saberlo porque las leyes no tienen un efecto retroactivo, es decir, van a empezar a aplicar de aquí en adelante. Y las principales modificaciones que hace esta ley, la nueva ley antiterrorista, ni siquiera modifica la ley actual, sino que simplemente la deroga y dicta una nueva ley. Una nueva ley antiterrorista que viene desde el gobierno, una moción del presidente y también de varios senadores y diputados que se tramitaron en conjunto todos estos proyectos de ley. Y esta ley básicamente parte del error nuevamente de no definir lo que es terrorismo. Al Estado chileno y las leyes no les conviene definir lo que es terrorismo, porque si definen terrorismo como corresponde, entonces la lucha mapuche queda fuera del concepto de terrorismo y por lo tanto están de manos atadas. Ellos lo que hacen es definir en esta nueva ley lo que es una asociación terrorista. La define sin definir el concepto de terrorismo. ¿Y por qué es importante esto? Porque se limita a señalar cuál sería una organización terrorista, pero que finalmente termina regulando una situación totalmente diferente a las organizaciones terroristas. La regula, sí, la establece, sí, pero luego también dice que además podrán ser considerados terroristas personas que actúan de forma, o que actúan solos, sin ser parte de una organización terrorista y sin siquiera adherir a los pensamientos, sino que solo buscando los mismos fines que buscan esto. ¿Por qué es importante entender esto? Porque el Estado, con esta forma de regular el terrorismo, está reconociendo que no es capaz de definir lo que es terrorismo ni perseguir lo que efectivamente es terrorismo. Los Estados modernos necesitan ley antiterrorista, efectivamente, el terrorismo existe. Pero lo que hace es, en definitiva, meter en el saco del terrorismo a cualquier delito común, agravando las penas de cualquier persona para saltarse la necesidad de probar que alguien es parte de una organización terrorista. Entonces, eso es como una explicación un poco abstracta, pero en concreto significa que cualquiera de ustedes, por hacer una barricada, dice la ley, bueno, establece ciertos delitos por robar, por el hurto de madera, puede ser condenado como un terrorista, lo que se llama, o lo que se le ha llamado, la llamada en doctrina, el lobo solitario. Cualquier persona puede ser condenado como terrorista sin haber siquiera sido parte de una organización. Pero más allá de eso, también establece que cualquier persona también puede ser considerada parte de una organización terrorista cuando sea financista, cuando sea parte o cuando, aun cuando no haya cometido ningún delito, adhiera a estos pensamientos. En definitiva, se está castigando también el pensamiento, se está limitando el pensamiento de cada uno de adherir a los principios que establecen ciertas organizaciones orgánicas, grupos de comunidades, etcétera, porque por ser considerados terroristas, esa organización, además, una persona que adhiere puede también ser condenada como terrorista. Esos son problemas en abstracto que nos vamos a ver enfrentados el día de mañana, pero me quería también centrar en algo más concreto, en algo mucho más concreto que establece esta nueva ley. Y son dos cosas principales. Lo primero es que establece nuevas herramientas de geolocalización, georreferenciación, de identificación de teléfonos, de SIM y también de intervención de IP. Esto no estaba regulado en la ley chilena, en ningún texto legal. Ahora, con esta nueva ley que va a entrar en vigencia, porque el presidente Boric, a pesar de haber podido ejercer el veto presidencial, no lo ejerció, actualmente esa ley, lo único que falta es que el Tribunal Constitucional apruebe y ya va a ser ley. Esa ley va a permitir que cualquier persona que sea considerada un peligro para la... o en definitiva sea parte de una organización terrorista o esté planeando cometer algún delito que esté regulado dentro de la ley terrorista, puede ser intervenido en su IP, es decir, en sus datos móviles, puede ser intervenido en su teléfono, porque los teléfonos tienen una SIM, pero también tienen un número de teléfono, aunque tú le cambies la SIM, también vas a poder ser intervenido en ese teléfono y también vas a poder ser intervenido en tu SIM y todas las comunicaciones que se hagan contigo también van a poder ser intervenía. Entonces, hay también una vulneración a la privacidad que es gigante, hay que ser muy cuidadosos y por eso me voy a lo concreto, hay que ser cuidadosos porque aun cuando sepamos que lo que estamos haciendo es correcto, muchas veces la interpretación por parte de la Fiscalía, la persecución por parte del Estado contra las personas mapuche ha sido de tildar cualquier actividad que sea reivindicatoria como terrorista. Eso es lo primero. Lo segundo, respecto a esto más concreto, es que también se están regulando dentro de los artículos que permiten estas actividades de intervención de las comunicaciones, también se están estableciendo formas de que personas se infiltren dentro de organizaciones o dentro de grupos de personas que sean considerados terroristas. Y esto lo digo muy especial porque son grupos que sean considerados terroristas. No es necesario que tú seas un terrorista ni que hayas cometido un delito terrorista. O sea, ¿quién es terrorista? Se lo dejamos a quienes siempre no han tenido ningún criterio para investigar, que ha sido el Ministerio Público. Se lo entregamos a los tribunales para que validen esta definición de que un grupo es terrorista y ahí pueden infiltrarse ciertas personas que pueden incluso cometer delitos y que van a ser absueltos de estos delitos porque están actuando como agentes encubiertos, están actuando hay otra definición, agentes reveladores e informantes, que puede ser cualquier persona, incluso ni siquiera un policía. Esto, en definitiva, lo que demuestra es que el Estado lo que necesita y cuando sobre todo cuando el Estado en su discurso dice que el movimiento mapuche se financia del robo de madera, por ejemplo, y al regular la ley antiterrorista directamente relacionada con el robo de madera está diciendo que lo que en definitiva está buscando es parar la movilización en mapuche. Lo intentó hacer hace un tiempo con leyes de que agravaban delitos como la ley Naín, entre otras leyes. No ha resultado. Me imagino que la ley antiterrorista tampoco va a resultar de bajar el movimiento mapuche, pero sí establece muchas más permisos y autorizaciones para poder intervenir y para que todos ustedes sean de hoy en adelante también un poco más cautelosos, porque aun cuando no estén cometiendo un delito, cualquier persona puede ser acusada como terrorista. Bueno, son reflexiones que hay que hacer, las leyes existen, van a seguir siendo aplicadas. Desde los tiempos, obviamente después de la vuelta a la supuesta democracia, se está aplicando la ley antiterrorista, se dejó de aplicar, pero actualmente con esta nueva modificación probablemente estamos considerando que va a volver un boom de causas terroristas, así como en algún momento fue la ley de seguridad interior del Estado, así como ahora se está aplicando la ley Naín Retamal, también lo va a hacer probablemente en un tiempo corto la ley antiterrorista. Eso, Pupeñi Pulamien, muy agradecido de que me hayan escuchado y muy agradecido del espacio.
2: Mare Compulamián, yo voy a leer un saludo que mandó mi sobrino, que está preso, inicialmente a raíz del tema de la revuelta. Y bueno, él escribe a su primo de esta manera. Matías, han pasado 17 años desde tu último día, donde tus ojos, llenos de interés y dignidad, miraban el mismo cielo que yo, que tus padres y tu hermana, que tu compañera, tu pueblo y los tuyos. Recuerdo todo tan claramente esa noticia y cómo llegó a nuestra puerta. La vida y el tiempo se ha encargado de mostrar que ese camino que recorriste sigue siendo el camino correcto. Ese camino donde la única opción para aportar a la abolición de la miseria es darle golpes de magnitud a sus aparatos operativos y a quienes son sostenedores de todo este extremado repudiable que con el sometimiento de nuestros y nuestras hermanas y pueblo buscan que quedemos atrapados en la aceptación y conformismo impuesto, porque es a lo que llaman correcto y que es lo que nos tocó. Hoy, para quienes vivimos en concordancia con nuestros valores combativos y subversivos, como entre otras ideas de acción en contra del impuesto, te recordamos. Por tu ejemplo de compromiso y lealtad, a tu búsqueda de lo justo y digno, esos valores que a raíz de ti empezaron a florecer en mi destino de la niñez, despertando con tu ejemplo mis días en coherencia con este compromiso de vida que tenemos muchos más. Vivimos momentos solitarios donde nos toca enfrentar nuestros miedos y ya nosotros mismos para encontrarnos en calma sabiendo que los momentos álgidos son parte de. Pero abrimos caminos con nuestras propias manos para un mañana mejor. Hoy, detrás de estos barrotes en los que muchos vivimos nuestros días, tú, como otros, y cada compañero y compañera caída, alimentan mi alma y mi memoria con tu recuerdo. No, ese recuerdo de pena, sino de orgullo para seguir llenando de ganas esta espera que en algún momento se acabará, para seguir abriendo con estas manos y la de mis hermanas el camino donde nos volveremos a encontrar, porque ahí también están tus pasos. Nada ha acabado y tranquilos, nuestros enemigos no estarán jamás. Tu primo, Tomás González Quesada, preso subversivo desde la ex penitenciaría de Santiago. Chal Tomás.
3: 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Yo soy la esposa de Matías Sankalaf. Él actualmente está privado de libertad. Se encuentra en la cárcel de Angol. Pero como les mencionaba, nosotros somos mapuche, no estamos solos. Está Chachao, que nos mira desde arriba. Y nosotros somos guiados por él y no estamos solos en nuestro caminar. Y yo sé que él va a volver a la casa junto a nuestros hijos, que son dos, uno de 16 y el otro de 7 años. Y yo sé que Matías va a volver a caminar con nosotros en nuestro hogar y en libertad.
4: Mario Mari Lavín, Mario Mari Compuche. Mi nombre es Cecilia Millalén, esposa de Moroni Ancalaf, hermano de Matías. Comentarle un poco. Yo sé que es difícil un poco entender el tema de Morón y Matías. Yo sé que no son de su total agrado, pero queremos ser escuchadas. Queremos que esto salga de las cuatro paredes que lo tenía Fiscalía, que no fue capaz, solamente el fiscal habló en ese medio de comunicación, el APRA, hablando, enlodando la imagen de mi compañero y de mi cuñado. Ha sido muy difícil para mí, para mi hija de 4 años. Pero estamos aquí dando la cara, porque mi esposo y mi cuñado, y el cuñado de mi marido, son inocentes. Porque Fiscalía, 2 meses duró la audiencia, no fueron capaz de situar a ninguno de los tres en el lugar del suceso. Solamente tienen un testigo de identidad protegida que ni siquiera fue capaz de presentarse ante el tribunal y que la acusación la leyó el fiscal. Y que aún así, las magistradas que estaban son parte del tribunal de Angol, lo leyeron. 5 declaraciones de ese testigo protegido que no dio la cara. Bueno, voy a aclarar un poco este tema también con respecto a los familiares de mi compañero. No tenemos nada que ver con los que sucedió con los familiares de mi compañero. Tanto así que la esposa de la persona que cometieron ese delito, los familiares, estaba declarando a favor de mi esposo y de mi cuñado y del cuñado de mi marido. Así que muchas gracias, espero que lo hayan entendido un poco. Queremos llegar, el 21, yo creo que todos lo saben, es de conocimiento, que el 21 van a leer la sentencia. En caso de que no sea favorable, nosotros pretendemos llegar hasta la última instancia para que se revoque el veredicto condenatorio que se les dio a los tres. Muchas gracias.
0: Bueno, Lamien, también yo quería agradecer a la Lamien Catalina por la invitación que nos realizó para poder venir a este lugar. Agradecer por darnos el espacio de estar acá y poder dar a conocer nuestra situación, que un poco contrasta la situación de la Lamien Catalina y de toda su familia, ya que, como bien dice acá, se está conmemorando la muerte del Lamien Matías Catrileo. Yo en ese tiempo igual tenía alrededor de 15 años más o menos cuando ocurrió ese hecho. Y digo, contrasta la situación de la Lamien Catalina y de toda su familia, porque debe ser conocimiento de todos los que estamos acá que el Lamien fue cobardemente asesinado.
5: y quien lo mató, que fue el funcionario Walter, si no me equivoco, vive en libertad, nunca pasó un día en la cárcel. En primera instancia fue condenado a 2 años y por la presión de la familia se le agregó 1 año más y fue condenado a 3 años, pero como bien dije, en libertad, versus la situación de nosotros, que hoy en día mi esposo Matías Ancalaf, mi cuñado Heriberto Ancalaf y el otro Lamián Rodrigo Calabrano, a mi Afkasi le piden perpetuo y a Heriberto y a Rodrigo le piden 26 años de presidio en su grado máximo por la muerte del sargento Benavides. Y es chocante ver que el Estado nos lastime de esta forma, pidiendo tantos años para ello, siendo que no hay absolutamente nada, como mencionaba acá Cecilia, que compruebe o que evidencia de que alguno de los 3 imputados tenga participación en la muerte del sargento Benavides. Como bien decía Cecilia, el día de ayer ya se dictó, o sea, el veredicto que fue condenatorio. Si bien fueron absueltos de 2 cargos que se le imputaban, ellos siguen, fueron condenados por la muerte del sargento Benavides y también por ataque incendiario, por 3 causas. Nosotros creemos y sabemos que son inocentes y que hay un sesgo dentro de la investigación que partió desde un principio por el hecho de tener un apellido mapuche, porque como bien dije, eso se ve reflejado en la misma causa del Lamián, que el Lamián, o sea, el funcionario que mató al Lamián Matías no pasó un día en la cárcel, y a Matías Morón y Rodrigo, que no mataron a nadie, se le pide muchos años. Y les pido estar atentos a las cosas que se vienen, no solo con los presos que representamos nosotros, sino que con todos los presos, que podamos ser conscientes, que podamos ser solidarios, porque compartimos una sangre, no solo una sangre, sino un conocimiento y un entendimiento. Yo creo que todos los que están acá compartimos un entendimiento, una lucha. Y si nos sentimos identificados con esa lucha, no solamente tiene que ser cuando estemos en un espacio como este, frente a un micrófono, sino que también tenemos que movernos y hacer cosas que representen ese pensamiento. Y yo creo que está en realizar cosas. Todos podemos, de alguna u otra forma, aportar un granito de arena a los que pasan por situaciones difíciles como la de la Lamián Catalina, como la de nosotras y como la de muchos lamienes que son oprimidos cada día. Gracias.
6: Maimai Compulamien, Maimai Compuche, Inche American Camille Pingem. Y estoy acá para leerles un mensaje de el compañero Lamien José Rodrigo Cáceres Salamanca. Compañeras y compañeros, nuevamente nos reunimos para conmemorar 1 año más del cobarde asesinato de nuestro compañero Matías Catrileo a manos de la policía, bastarda, perros del Estado, de este sistema capitalista que sigue reprimiendo a nuestro pueblo y a todas y todos aquellos que se levanten en su contra. Matías, tuviste la solidez, valentía y coraje de llevar a la práctica tus ideales, sabiendo lo que esto conlleva, ya que nos enfrentamos a un enemigo que tiene todos los medios para salir victorioso en una batalla. Pero hay algo que no se compra con dinero ni se obtiene con tecnología, y es la claridad y la convicción del saber del por qué, para qué y para quiénes se lucha. No se lucha por el protagonismo personal ni cosas personales, se lucha para acabar con injusticias cometidas por siglos para con nuestra gente, y por amor a la vida y a la que nos rodea, y por la dignidad de nuestro pueblo y nuestra gente. Eso lo tenías muy claro, compañero Matías: humildad, valentía y coraje. Es motivo de inspiración para muchos jóvenes que hoy levantan su voz y empiezan este duro y largo, pero hermoso y digno, camino de lucha. Muchos de los que acá presentes saben a qué me refiero, y permítanme enviar un cordial saludo y un fraternal abrazo a todos y todas los compañeros y compañeras, hermanos de lucha, presos políticos del 6 de julio. Mucha fuerza, queridos hermanos y hermanas, que el Nehuén de nuestro Peñi Matías esté con ustedes. Igual que el coraje, perseverancia y sabiduría de nuestra amada y recordada compañera, mamá Luisa Toledo. Veamos en todos ellos un ejemplo a seguir. No olvidemos nunca lo que mamá Luisa decía: compañeros y compañeras, a no perder el rumbo, sigamos.

0: Cáceres, Salamanca, preso subversivo, módulo comunero, CCP, Temuco.
1: Mari Compuché, Mari Lamín. Bueno, yo me llamo Janet Troncoso Chuñil, soy hija de Julia Chuñil Catricura, que lleva ya hace 2 meses desaparecida en la región. Yo vivo en Huichaco, región de Los Ríos, y mi mamá ya lleva todo ese tiempo desaparecida. Y bueno, estoy agradecida por la invitación que me hizo la mamá Catalina para llegar hasta aquí y también conocer la historia del Huichafe, que me dio mucha pena conocer su historia, porque se parece a la mía, porque yo ya van a ser 2 meses sin saber nada de mi mamá. No sé si estará muerta, no sé qué han hecho con ella, pero aún no aparece. Y también como escuchar también de que nosotros los mapuches estamos catalogados de terroristas. Cualquier cosa, allá donde nosotros vivimos, ellos son terroristas, van a hacer esto, van a hacer esto. Pero ya nos dijeron que nosotros según íbamos a quemar casa, íbamos a quemar el fondo, muchas cosas que nosotros no hemos pensado hacer, porque también sabemos que eso juega a nuestro favor de hacer eso. También me da susto, porque yo también tengo más familia, tengo hijos, tengo hermanos, y me da pena, me da mucha pena ver la historia de la mía que pasaron hace poquito de Angol, de tener sus maridos presos injustamente, y eso me da miedo de que mi mamá injustamente no esté en estos días. Bueno, esa sería mi palabra. Muchas gracias por la oportunidad, porque ya no. Muchas gracias.
2: Mari Compulamien, los saludo nuevamente. Hoy estamos ante un hecho gravísimo. Yo hago un llamado a no normalizar también todos estos hechos que están sucediendo. La solidaridad entre nosotros como mapuches chilenos que estamos en resistencia es lo principal para llevar adelante esto. La difusión en estos casos hace mucha presión. No normalicemos estas situaciones. Esto no es normal. No es normal que estén matando a nuestra gente. No es normal que la gente esté desapareciendo por luchar, por defender la Ñuque Mapu. Me solicitaron acá la familia de la Damián, porque es una preocupación grande que todos tenemos y que todos debiéramos tener como gente que tiene un pensamiento crítico ante esta sociedad, porque no es bueno ir haciendo normal estas situaciones y hacer un llamado a todos quienes son conscientes, todos los que estamos acá, aportar en un granito de arena, en la difusión, en conversarle a otra persona, a su hijo, a su hermano, a sus parientes, hacer como cadena de denuncia. No podemos hacer de que la Lamien desapareció, ya lleva alrededor de 60 días desaparecida, y hoy día los medios de comunicación masivos no mencionan este hecho. Todos estamos conscientes que los medios de comunicación hoy día están al servicio del poder, eso lo tenemos claro, pero ya es demasiado evidente que se está callando esta situación, y es por ello que no debemos dejar pasar toda esta situación, y les pido un llamado a esa solidaridad, un llamado a tocarse el corazón y ver que hay una familia que está sufriendo por un ser que desapareció, una Lamien que ha luchado por su tierra, una Lamien defensora de su tierra. No puede pasar a cualquiera de nosotros, porque hoy día vemos que el Estado chileno sigue creando leyes para perseguirla y criminalizar la lucha justa de nuestro pueblo. Por lo tanto, ese llamado les dejo a tratar de solidarizar, a tratar de estar atento. La Lamien, su familia, su comunidad necesita del apoyo de la gente de lucha, de la gente consciente. Y que las leyes, por ejemplo, no sigan pasando y aquí como que vayan cayendo uno a uno y no haya reacción ante todo este tipo de hechos. Hacer marcha, hacer meeting, a cada uno desde sus lugares quizás. Hoy día toda la gente utiliza redes sociales.

0: Todos tenemos conocidos quizá en diferentes partes hacer ese llamado. La miel no puede desaparecer y después de un tiempo simplemente la fiscalía va a decir no fue encontrada y va a quedar el caso ahí. Ya tenemos casos que han sido injustos. El caso también de la miel Macarena Valdés, que sus mismos hijos la encontraron muerta, la asesinaron. Aquí la codicia empresarial es demasiado grande, es demasiado gigante el interés que hay. Y hoy día tienen todas las leyes a su favor, pero no tienen toda la conciencia de la gente que está en la lucha, la gente que sí quiere avanzar en estos procesos. Ese sería como el llamado. Acá en la fiscalía me comentaban de que está como en un tema así como muerto, no se está investigando como es debido, y en un momento más quizás ya van a abandonar todo lo que es la búsqueda y la familia se va a quedar sola con la incertidumbre de no saber dónde está su familiar. Y eso es muy triste, no debemos dejarlo pasar. Hago un llamado a esa solidaridad, a no normalizar las situaciones de abuso, de injusticia. Eso sería la misma.
1: Hola, buenas tardes a todos, a todas. Voy a leer dos saludos de dos prisioneros subversivos de Chile. El primero es Juan Aliste Vega, quien dice: la recuperación es un acto inequívoco de resistencia ante un Estado opresor. La recuperación reivindica su esencia subversiva y herramienta revolucionaria en el despliegue de la lucha. Esa es la senda en todo territorio, en contexto urbano y en el Gualmapu. La recuperación territorial es la huella milenaria empuñada por tantos. Matías es parte de este continuo de resistencia. En esta acción de vida, hace ya 17 años, Matías fue abatido de forma cobarde y artera por un lacayo policial del Estado chileno. El dolor de la partida de todo Huaychafe, combatiente o revolucionario o revolucionaria, nos acompaña y con la misma intensidad de los vientos y la mar, cada madrugada reafirma nuestra convicción como enemigos del Estado y de toda su maquinaria policial dispuesta para la defensa de poderosos y su clase. Nosotros y nosotras, desde la complicidad y la afinidad, seguimos con porfía hermosa el camino de la acción. Somos libres y ofrecemos así lo mejor de cada quien hacia una realidad sin miseria, sin devastación, sin patrones, sin prisiones. Combatiendo la sociedad carcelaria y la paz de los ricos. Que la recuperación territorial se propague por todo el territorio, explote cual semilla indómita. Matías Catrileo en la lucha, memoria, resistencia y subversión, presos subversivos, anarquistas y mapuche a la calle. Juan Aliste Vega, prisionero subversivo, cárcel, empresa La Gonzalina, Rancagua, diciembre 31 del 2024. Y ahora leeré una carta de Tomás Montenegro, prisionero subversivo de Villa Francia. Desde la cárcel empresa Santiago 1 partiré enviando un gigante abrazo a las familias subversivas internacionalistas que con entrega sincera y desinteresada surcan el camino con hechos y realidades en cada territorio rebelde. A los Peñes y Lamien que resisten la ocupación militar y empresarial de su Gualmapu histórico. A las y los hermanables secuestrados por los estados y el capital en sus cárceles. Histórico engranaje matapueblos. A las y los afines de acción que sienten y asumen como guerreras y guerreros el caminar por esta fatídica realidad es igual. Toda mi disposición y voluntad para cada uno de ustedes. Muchos cariños. Sepan que a pesar de los pesares del destino, expresarles que positivo con los sueños intactos me mantiene saber que estamos, por más repartidos y aislados que nos encontremos, nos tenemos. Ya sabrán del proceso de cárcel que enfrentamos junto a 6 jóvenes de la madrugada del 6 de julio. Comentar que siendo este el primer escrito que envío para el exterior desde estos muros de cemento y hormigón, priorizando conscientemente que las secciones tienen que hablar más que la retórica y los escritos, no me había sentido plenamente aún para poder escribir este material. Pero hoy me nace del corazón enviar estas palabras y hacerme presente en el marco de los 17 años del cobarde asesinato por la espalda del huaychafe Matías Valentín Catrileo Quesada, hijo de la Mapu y de los guerreros de antaños que esperaban. Caminaste existiendo y determinando tu sentir con la naturaleza y los seres vivos porque sentiste como una extensión de tu vientre, siglos y siglos de opresión. Decidiste decididamente enfrentar. Todo mi respeto y admiración para ti, Matías. A la familia Catrileo Quesada les abrazo con el alma en este día lleno de ausencia. Los acompaño en su dolor por su amado. Matías, para muchos fue, es y será semilla del Huaychán generacional en el campo y en la ciudad. Abrazos al viento Peñi. Me despido dirigiéndome al esbirraje, perros guardianes del poder que seguramente escucharán o leerán este mensaje. Aquí habla un hijo del vientre del pueblo pobre, orgulloso de ser parte de la continuidad de los senderos de resistencia de nuestro linaje oprimido. Con más ganas de hacer que decir, Amulepe Taín Huaychán, mientras exista miseria, habrá rebelión. Tomás.

0: Mari Pulamien, bueno, la mien, agradecerle, no venía preparada para esto. Yo venía acompañando aquí a las lamienes familiares de los presos políticos, los hermanos Ancalaf. Y bueno, si se me da la oportunidad, agradecerle la mien, primero que todo, acompañarla, yo creo, en su dolor. Ya son 17 años de la muerte de su hermano. Creo que no es fácil, yo creo, para su madre, su padre. Y bueno, a mí la verdad siempre me ha costado dirigirme al público. Ya han sido bastante años de mi vida que he tenido que hacerlo, pero aún así cuesta. Yo la verdad es que he apoyado junto a mi comunidad, a mi padre, Lonco Víctor Queipul, a distintos presos mapuche que están en las cárceles, tanto de Angol como de Temuco. En estos momentos estuvimos acompañando el juicio de los hermanos Ancalaf, donde ayer desafortunadamente fueron condenados para nosotros injustamente, como bien nos dijeron la Lamien. Y ahora, la otra semana, el 8 de enero, 17 presos políticos mapuches de la cárcel de Angol van a iniciar un juicio donde Gendarmería es parte de eso. El pasado 7 de mayo del año pasado, los lamienes en la cárcel de Angol fueron envueltos en un montaje por parte de Gendarmería junto a políticos de derecha como Gloria Navellán y Mellado. Los lamienes fueron acusados de secuestro por parte de tres gendarmes. Los lamienes vivieron, tanto los lamienes como la familia y quienes hemos estado siempre apoyando y acompañando, vivieron procesos muy difíciles desde ese día. Seis de ellos fueron dispersados, dos a Rancagua, dos a Concepción y dos a Puerto Montt. Quedaron totalmente aislados de su familia, de sus hijos, de sus madres. Pero con harto movimiento, con harta lucha, con harto esfuerzo, logramos traerlo de vuelta a la región. Ellos estaban hasta hoy día, hasta hace una hora acá en Temuco. Ellos hoy día fueron trasladados nuevamente, después de más de un año, a la cárcel de Angol. Me imagino que muchos de ellos en su mente ahora están reviviendo toda la tortura que vivieron ese día por parte de Gendarmería, pero donde aquí claramente las víctimas van a ser ellos, porque el Estado está a favor de ellos, la justicia está a favor de ellos. Nuestros lamienes fueron torturados, fueron llevados desnudos lamien, gaseados con gas pimienta, los golpearon antes de trasladarlo a las distintas cárceles donde mencioné que fueron llevados. El mapuche vive tortura, Lamien, y nosotros lo estamos normalizando, como dijo la Lamien. Nos estamos quedando callados, estamos silenciando todo el daño que se le está haciendo a la gente. No sé por qué le es Lamien, no sé si es miedo, no sé si es sometimiento. No sé qué está pasando porque hace unos años el mapuche se movilizaba, el mapuche marchaba, el mapuche se unía. Yo me acuerdo en el 2010, cuando teníamos presos acusados por ley antiterrorista, la ley que la mien abogado aquí dijo. Yo tenía a mi hermano y tenía a siete lamienes de mi comunidad y acusados por ley antiterrorista, pero la gente marchaba. Se movilizaba en Santiago, en Concepción y entre todos dábamos a conocer la situación, la injusticia que vivían nuestros presos. Ahora no, ahora cada uno se pone la etiqueta, cada uno dice que pertenece a una agrupación y si a esa agrupación le toca marchar, el otro no va. Y eso creo que no es, no deberíamos hacerlo, Lamien. Somos todos mapuche, nuestro enemigo es uno. Nuestro enemigo es el Estado, el gobierno y quien lo gobierna. No nos pongamos etiqueta también. Nosotros somos mapuche y si nos unimos vamos a poder revertir todo esto que está pasando con nuestra gente. Tenemos Lamien mapuche condenado a más de 42 años y nadie dice nada a Lamien. A mí Lamien el 8 de enero lo van a acusar de secuestro calificado. ¿Cómo van a acusar de secuestro calificado si ellos, los gendarmes, estaban en su casa? Estaban en su lugar con todo ese aparataje que ellos tienen para reprimir a nuestros presos. Y están siendo 17 también acusados de secuestro calificado a 3 gendarmes. Nosotros estamos claros, sabemos que nuestros lamienes son inocentes, porque ellos claramente no secuestraron a nadie. Si bien sabemos en ese día ocurrió un hecho ahí, porque los lamienes, porque estaban votando ese día afuera la gente, los lamienes les prohibieron la visita, diciendo que su familia estaba afuera porque era día de visita. Y los lamienes se vieron envueltos en esa situación. Esperamos que ese juicio sea, los lamienes difícilmente van a ser absueltos, aunque sean inocentes, pero nosotros creemos en su inocencia y lo vamos a luchar hasta las últimas consecuencias. Aunque sabemos que todos los jueces están coludidos, todos los jueces tienen que dictar condena para los lamienes, para mantener callado a quien les da su dinero para que ellos puedan seguir gobernando, que son las empresas forestales, los particulares y toda la gente ricachona, que le digo yo, que les da de comer a ellos. Es difícil también ser mapuche hoy en día, pero aún así yo me siento orgullosa de serlo, me siento orgullosa de ser de donde soy. Siempre he dicho, de que tenía 15 años, que me tocó más enfrentar este tema. Me siento orgullosa de ser de Temucuicui, pese a todos los catálogos que le han puesto las prensas, los medios de comunicaciones. Nos han tratado de flojos, de borrachos, de narcotraficantes, de tantas cosas también para bajar nuestra lucha, y hay gente que les cree. Pero nosotros somos mapuches, nosotros defendemos nuestra tierra, defendemos nuestro territorio. Yo aquí veía y escuchaba tanta la historia del Lamien Matías. Y digo, ¿cuántos Matías Catrileos más van a haber por querer defender su territorio y por querer por tener su territorio libre? Que era lo que el Lamien Matías quería. Lamentablemente el Lamien Matías murió, porque si no él estaría aquí o estaría resistiendo en algún predio recuperando el territorio mapuche para que sea liberado. Eso es lo que queremos todos. Y espero que el miedo se nos quite. Cuesta la miel, pero se puede. Yo llevo más de 30 años, que es la edad que tengo ahora, y sigo adelante. He vivido distintas represiones en mi contra, en contra de mis padres, de mi familia, y en contra de la gente de mi comunidad. Pero aún así seguimos levantados y seguimos resistiendo, porque no le tenemos miedo al enemigo. Y también decimos, si hay que dar la vida, si nos toca en algún momento, igual de repente sentimos miedo cuando dicen ahora se van a tirar ciertos personajes de candidato a la presidencia, porque dicen que Temucuicui va a ser a la primera comunidad que van a entrar porque no hay ninguna comunidad ingobernable. Quizás cómo van a entrar, Lamien. Quizás cómo van a entrar, y ellos tienen la intención de entrar y matar. Ahí viven niños, Lamien, viven ancianos, vivimos mujeres. Pero vamos a defender nuestra comunidad. Vamos a defender nuestro territorio, porque hasta el día de hoy es un territorio libre, donde podemos caminar, donde podemos andar, pero donde también nuestros hijos ya están creciendo con miedo. El miedo a que entren los pacos, que entren los milicos, y vengan a matarnos, porque a otra cosa no van a entrar. Pero como les digo, vamos a defender nuestro territorio hasta las últimas consecuencias. Así que eso también, agradecerle, de verdad yo no pensaba tener la palabra, pero agradecerle porque me la hayan dado. Y nada, dejarlo invitado, quizás cuesta mucho llegar a Angol, pero el juicio empieza el día 8, esperamos se puede hacer, hemos tenido harto inconveniente para poder realizarlo. Y eso también, Chanto May, por la oportunidad, agradecerle nomás y que la lucha siga, que la lucha continúa y que no nos sigan manteniendo silenciados. Eso.
1: Primero que nada, bueno, agradecer a todos que nanas han hecho esta conmemoración posible. Mucho nehuén para la familia de la Lamien Julia, para la familia de la Lamien Ancabil y por supuesto la comunidad de Temuncuicui, que es una comunidad emblemática que ha llevado generaciones y generaciones de resistencia y de recuperación de territorio. Generamos también los espacios para que presos políticos, mapuche y subversivos, den sus palabras en estos momentos porque es vital no olvidarnos nunca de los presos. No podemos hacer una lucha que se olvide de sus presos ni que se olvide de la gente que ha dado la vida por ella. Acá me envió un saludo el Lamien Rafael Pichún, que fue muy amigo de Matías y que hoy en día nuevamente se encuentra preso. Voy a leer sus palabras. 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Fenten Meu Malal Tulen, Winkañi Sayukan. La historia de lucha que llevamos como pueblo, nación mapuche, a lo largo de los tiempos, lucha que llevamos incansablemente desde los inicios de nuestro Cuifiquecheyem, nuestros ancestros, con orgullo y lealtad, con nuestros valores, seguimos su legado. El Estado quiere que seamos parte de su folclor, dijo Matías una vez. Es paradójico ver que el mundo occidental, a través de la fuerza, avanza en dirección contraria al mapuche. Es nuestro propio territorio ocupado militarmente, usurpado, usando el sistema colonial y todo su aparataje para seguir saqueando y destruyendo los recursos naturales de la Mapu. Mientras el mapuche le grita al mundo que es posible otro mundo, uno mejor, volviendo a vivir nuestra propia vida de la mano del Ad Mapu, aquí no saben las ideologías foráneas, aquí no caben las ideologías foráneas, perdón. Quieren que seamos parte de su folclor. ¿Cuánta razón tenía Matías hace más de 17 años atrás cuando habló? Hoy siguen más vigente que nunca sus palabras. El Estado de Chile nació, vive y seguirá siendo un traidor. Nos quiere folclóricos para seguir el mandato inicial que es hacernos desaparecer como mapuche. En enero de 1825, en que la nación mapuche y la nación república de Chile celebraron un gran acuerdo diplomático en el Tratado de Tapihue para respetar nuestra soberanía, y fueron los propios chilenos quienes traicionaron el acuerdo, quienes invadieron nuestro territorio a punta de genocidio y despojo, arrebatándonos más del 95% de Gualmapu. Así fue que violaron tratados y acuerdos que están actualmente vigentes en nivel diplomático internacional. Este año se cumplen 200 años de ese episodio. Y lamentablemente siguen siendo traidores. ¿Recuerdan el estallido social a quienes luchadores revolucionarios de aquel pueblo se levantó en rebelión? ¿Terminaron levantando la bandera mapuche? ¿Se imaginaron que en señal de unidad con nuestra causa? Algunos de estos personajes llegaron al poder. En los primeros días de su gobierno hacían sentir su admiración por los mapuches, usaban palabras en mapudungún y decían gualmapu. Todo era lindo hasta que le dijeron que nuestras demandas es y seguirá siendo territorio y autonomía. Ahí no dudaron ni un segundo en sacar los militares para proteger las instalaciones extractivistas, principalmente las forestales, y defender el modelo neoliberal. Quizás creían que los mapuches somos gente que está tocando trutruca y haciendo purrún todo el día, viviendo de la música como en las leyendas. Ellos no quieren folclórico, ellos nos quieren folclóricos. ¿Dónde uno cae? Tiene que morir, es ley mapuche. Con Matías nos hicimos amigos cuando él comenzó a hacer su militancia en la CAM, en un colectivo de jóvenes mapuches de carácter autonomista. Fue en los primeros meses del año 2007. Ahí yo obtuve mi libertad para estudiar una carrera universitaria. Gendarmería de aquellos años me dio libertad con beneficio de estudios. Después de esta, un par de años en prisión política, Matías era una persona muy culta y muy informada. Tenía bien claras sus ideas y sus proyectos. Desde el tiempo que fuimos amigos y militantes, él ya hacía su retorno al LOF, planificaba su futuro con humildad. Desarrollábamos ideas que fueran beneficiosas para nuestra gente. Y fui testigo del despojo de la vida occidental que lo ataba. En algún Nutram recuerdo que me decía sentirse incómodo de tener el calificativo de guarriache, que ese concepto finalmente es utilizado para gente de las ciudades para justificar, sostener y perpetuar su presencia en la ciudad, evitando así el retorno a Gualmapu. ¿Qué razón había en todas esas palabras? ¿Cuántas publicaciones en redes sociales intentando cambiar la historia de Matías he visto en estos años? Desde el módulo de comuneros, enviamos un gran abrazo a la familia Catrileo Quesada. Les pedimos que sigan firmes en la lucha. Envío también un abrazo especial a mis dos ñuques, a la ñuque de Matías, Mónica Quesada. Quiero decirle que hay una luz de esperanza con el esfuerzo y el sacrificio. Sabremos liberarnos de las opresiones, por lo tanto, proclamamos el derecho sagrado a la rebelión para un Gualmapu libre, que finalmente venga la justicia y que con ella la infinita felicidad. Matías es un huaychafe de nuestra liberación y luchando lo recordamos. Quiñetu leín kume ruf, ka amul abualu taín kime weishalén. Huelú mulei shoyun petú nehuentulelú, porque gritar huehuaín kamari shihueu es un acto de amor y rebeldía. Huerquén Rafael Pichún Coyonao, preso político mapuche, Canche. Bueno, Lamien, voy a empezar a dar una finalización a la conmemoración de Matías, sin antes recordar que es importante muchas palabras que se han dicho respecto de la unificación. Es importante que todos los mapuches, aunque tengamos diferencias, el pueblo chileno y el pueblo mapuche también tenemos diferencias, pero una cosa es que haya gente que esté a favor del opresor y en contra del opresor. Todos los mapuches y chilenos e internacionalistas que están en contra del opresor, que están apoyando luchas de liberación, tenemos que, si no nos unimos, tenemos que por lo menos saber coordinarnos y avanzar en conjunto en contra del mismo enemigo que nos oprime. Tenemos que saber no hacernos zancadillas y apoyarnos, solidarizar. El enemigo que tenemos es gigante. Es enorme, tiene el poder de los medios de comunicación, tiene el poder militar, tiene el poder tecnológico. Entonces es importante que tengamos la capacidad y la humildad de saber coordinarnos con las otras expresiones de lucha. Matías, en este sentido, yo encuentro que es un ejemplo a seguir. Matías no solamente pensaba, sino que hacía. Y también hacemos un llamado a eso, a pasar del pensamiento a la acción, a la solidaridad,

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0: Hola, les damos la bienvenida a todas las personas que sintonizan este contenido, este primer boletín de Rebrote Comunitario, con diversas noticias desde el territorio que ponemos a disposición de usted para informarle en este espacio producido por la Radio Choyú.
1: Les saludamos, mi nombre es Carmen Paz y desde ya le invitamos a revisar el contenido que hemos estado desarrollando a través de nuestra página web www.radiochoyun.cl y por nuestras redes sociales @radiochoyun.
0: Así es, y el primer reporte nos llega desde Longaví, Loncovilú, la cabeza de la serpiente, donde el Centro Agroecológico Longaví ha desarrollado diversos talleres y experiencias en materia de formación y manejo agroecológico, lo cual sin duda le destaca en el territorio y por cierto les prestamos mucha atención. Vamos con el reporte.
2: Hola, saludo aquí de parte del Centro Agroecológico Longaví, Rubén Díaz. Para comenzar a hacer un pequeño recuento de lo que fue el año en relación a lo que hemos desarrollado y de cual Radio Choyun no ha sido ajena, siempre ha estado presente en hacer realidad, ¿no es cierto?, esto de la comunicación horizontal y desde la base. Así que esperamos en 2026 seguir con este proceso de comunicación directa para ir generando ese tejido social tan necesario, que va a ser tan necesario para dar a conocer nuestras actividades que cada año crecen y crecen. Felicitar, ¿no es cierto?, el compromiso que tiene la radio con los procesos sociales afuncados en el territorio, que es lo que al final de cuentas vale, porque las cosas pequeñas, ¿no es cierto?, en los lugares pequeños, son las que después dan el gran paso, ¿no es cierto?, para transformaciones más globales y más profundas. Nosotros, el agradecimiento va también por el lado de que hemos sido parte de un proceso de formación. Compañero del CAEL tomó un taller que generosamente ustedes pusieron a disposición también de la organización y con la cual nosotros cada vez vamos adquiriendo formación en lo que son los sistemas de información popular. No todo se hace de pura gana, sino que también hay que involucrar técnicas, ¿no es cierto?, apropiadas y contenido, etcétera. Y eso se agradece. Nosotros partimos el año con procesos de formación agroecológica muy maduros. Vale señalar de que tenemos a disposición de las organizaciones sociales territoriales, ¿no es cierto?, un bosque nativo de carácter higrófilo, o sea, un bosque nativo que está presente acá en la zona, que nos reúne las características de las condiciones del bosque nativo propio de acá, que es el esclerófilo, sino que tenemos un bosque húmedo, en el cual hay representantes incluso de especies propias del sur de la selva valdiviana. Y ahí está con un sendero demostrativo de 400 metros, una casa de visitantes ya levantada, y un programa que hacer en torno a la formación, a las visitas, ¿no es cierto?, guiadas para ir dando cuenta de lo que es el patrimonio natural, que en agroecología es relevante porque la matriz paisajística en el concierto de producción agrícola es fundamental. Y por otro lado, sigue maduro el proceso de las 2 hectáreas de manejo agroecológico en zona Cerrillo de Longaví, donde también es motivo de muchas visitas guiadas de parte de muchas comunidades campesinas, donde compartimos, ¿no es cierto?, la estructura, el diseño de lo que era la chacra ancestral, que daba cuenta de

0: de facilitar, ¿no es cierto?, y de dar satisfacción a las necesidades, sobre todo alimentarias, de las comunidades locales. Es un proceso integral, ¿no es cierto?, donde la agroecología cobra su máxima expresión porque habla por sí sola, es la práctica. No son PowerPoint, no son teorías elevadas acerca de procesos complejos, sino que es la expresión del mundo campesino como aporte, ¿no es cierto?, a la sociedad en su conjunto. Y en Sur, hay que hablar de campesino y campesina, está absolutamente olvidado de todos los temas que se conversan, ¿no es cierto?, desde arriba. Y somos 60-70% población rural en Maule, y eso debe ser reflejar la complejidad del mundo campesino, ¿no es cierto?, que lo habita, que culturalmente sigue, ¿no es cierto?, siendo de primer nivel y estar a la orden del día. Eso, compañeros y compañeras de Radio Xuyun, un gran abrazo para ustedes. Sabemos lo que cuesta mantener nuestras organizaciones sociales, ¿no es cierto?, en plena operativa, y hay que darle, démosle, está la puerta abierta para seguir construyendo y seguir creciendo. Un saludo enorme y próspero, ¿no es cierto?, año 2026.
1: Para seguir en materia de resistencia, pero esta vez en relación a un megaproyecto de basural que quieren instalar en el Cerro Quilipín, la Mesa No al Relleno Sanitario, que agrupa a vecinos y vecinas de Villa Alegre y Hierbas Buenas, se reunieron para informar a la comunidad acerca del estado en que se encuentra el proyecto. Los escuchamos.
2: Contar por acá desde la Mesa de Trabajo No al Relleno Sanitario. Problemática socio-medioambiental que afectaría principalmente a las comunas de Hierbas Buenas y Villa Alegre. Durante mediados de noviembre, la empresa Vincer, que es la empresa a cargo de la presentación del proyecto relleno sanitario, solicitó al Servicio de Evaluación Ambiental, al SEA, una extensión en el plazo de la respuesta al ISARA, que es un informe que recopila las respuestas a las consultas realizadas por las comunidades y organismos competentes al proyecto presentado. Lamentablemente, el SEA aceptó esta extensión en el tiempo de las respuestas hasta el 17 de febrero del 2026. Nosotros, como vecinos y vecinas del sector, reconocemos esta noticia como algo bastante lamentable y vemos bastante, con mucha preocupación esta situación, porque significa que el proceso ha vuelto a ser extendido, entregándole más tiempo a la empresa para poder responder en base a estudios coaptados por el negocio de la basura y, según ellos, demostrando así que los daños que generaría en nuestros territorios son mínimos, algo que sabemos de sobremanera que no es así. Entonces, por esto, lo que hicimos como comunidad, primeramente fue reunirnos, que nos reunimos ahora durante el 20 de diciembre, y nos reunimos en Putagán, un lugar que viene a ser como un punto intermedio entre las comunas de Villa Alegre y Hierbas Buenas, el punto exacto en donde estas comunidades se encuentran, por eso nos quisimos juntar ahí. Y en este encuentro estuvimos, obviamente, con nuestros vecinos y vecinas comentando esta situación y planificando qué es lo que se va a venir, qué es lo que vamos a hacer nosotros ante esta situación. Así que dejamos la invitación ahí para todos y para todas a que estén atentos a nuestras redes sociales, porque dentro de enero y febrero sí o sí vamos a hacer una actividad en la cual necesitamos harta convocatoria. Así que esperamos ahí poder contar con su presencia. Un abrazo.
3: Acá digo de la Mesa No al Relleno Sanitario. Si yo le tuviera que poner un eslogan al encuentro sería: qué bonito es encontrarnos cuando hay malas noticias. Creemos que en un próximo gobierno donde entiende de cierta forma la habla de ideología ecologista y además de que es un gobierno que pudiera tener una ideología más extractivista o nociones más extractivistas o cómo entiende la política pública, que creo que es importante, puede ser un poco perjudicial. La empresa Incer S.A. es una empresa altamente cuestionada, son los dueños del relleno Santa Marta, que fue incendiado hace algunos años, que fue algo súper polémico, salió de las noticias, donde estos humos nocivos enfermaron a niños, comunidades, y es la misma empresa de los muelles en Valparaíso, donde hubieron filtraciones de agua y se crearon vectores de enfermedades. Entonces habrá que nos digan que hay que seguir esperando hacia una empresa altamente cuestionada a nivel nacional con un proyecto de, entre comillas, relleno sanitario, que es un basural que se quiere instalar en nuestra comunidad, que hay colegios cercanos, un santuario de la comunidad mapuche local. Se suma que está a pocos metros de Putacán, que es un sector aledaño a la carretera, y es nocivo, porque uno se pregunta quién tiene mayor peso en las decisiones, si alguien que tiene poder económico, que en este caso es INSER, S.A., o nosotros que habitamos ese territorio, habitamos esas comunidades, habitamos y somos los que vivimos día a día ahí. Entonces, desde ahí surge esta pregunta también en el encuentro en torno a quiénes deciden por nosotros. Entonces, creo que es importante esta participación que se da porque estamos diciendo fuerte y claro que no queremos un relleno sanitario, es perjudicial. Y es importante mencionarlo porque igual es como es súper injusto. La justicia cuando se demora en llegar no es justicia. Entonces estamos ante una situación que es perjudicial para nosotros, perjudicial para la comunidad y perjudicial para la legitimidad o las confianzas hacia la institucionalidad, porque igual es como pasar no a llevar, porque son 13 años luchando para que no se nos instale un relleno sanitario, porque va a afectar nuestra calidad de vida y que no se nos escuche. Así que nada, un abrazo a Radio Estudio, muchas gracias por participar de este encuentro, a las folcloristas, a las culturas locales, pudimos disfrutar de su música, disfrutamos también de una rica tortilla, de un rico frente en piedra, nos abrazamos, bien simbólico decir lo que estoy diciendo, pero fortalecimos nuestra afectividad y nuestros lazos, porque es una noticia bastante nociva, una noticia que nos remueve un poco el piso de seguir esperando, esperar, esperar, cuando la comunidad ya se pronuncie fuerte y claro, no un relleno sanitario. Así que muchas, muchas gracias por haber participado del encuentro, muchas gracias por estar siempre ahí.
4: Y en el plano artístico-cultural, el colectivo Campanazo nos cuenta cómo ha sido su recorrido durante este año 2025 y del estreno de Atacama, una obra que exclusivamente estaremos difundiendo como Radio Choyul. Atención.
5: Hola a todos, por acá les habla Aide con el reporte de la Campanazo, colectivo artivista situado en la región del Maule. Partimos el año 2025 con la obra Lucila, la niña que iba a ser golondrina, en junta de vecinos de la comuna de Maule. Después, con la misma obra en escuelas rurales de la región, junto a la mediación de Ediciones Por Afano, hicimos un fanzine con las personas que habían visto la obra. Después gestionamos con escuelas unidocentes de la comuna de Cauquenes para una función especial para sus infancias, y así también en la escuela de la cárcel de Cauquenes. Con la misma obra estuvimos en Arica y luego Chillán. Azul, que es un cuento, se movió por San Fabián en el Ñuble Fest y también bibliotecas. Al igual que nuestros talleres, pues, confección de títeres, territorio para peluches, lectura viva voz, talleres de canto, cuentos sonoros y otras indagaciones que tenemos como colectivo. Ahora nos preparamos para enero 2026 y el apoyo a la gira de Teatro Espiral con su obra Atacama. Van a estar en Santiago, Valparaíso, Talca y Linares. Un abrazo a todos y gracias Radio Choyun.
6: Hola, hola oyentes de Radio Choyun. Por acá Meret del colectivo Campanazo. Vengo a contarles de una obra que va a estar girando por Valparaíso, Santiago, Talca y Linares durante el mes de enero. La obra se llama Atacama y fue creada en Ginebra, en Suiza, donde yo me crié, y tiene que ver con la historia de mi familia materna, que es la rama de mi familia que pasó por Chile. La obra la escribí en conjunto con mi madre en base a las memorias de mi abuelo, que él escribió a sus memorias, también de sus familiares al final de su vida, y mucho tenía que ver con su infancia entre María Elena y Tocopilla en la época salitrera. Entonces nosotros después heredamos ese escrito y
7: fuimos también a conocer ese territorio, a dejar cenizas suyas, y ahí nos impactó el abismo entre lo que él describía siendo, bueno, un niño, ¿no?, en ese territorio, los juegos, los colores, una infancia feliz dentro de todo, y en un territorio que amo profundamente, y en la realidad de la zona de sacrificio, de la devastación, del extractivismo, que se puede contemplar hoy en las partes donde pasó la industria minera. Entonces la obra es como un entramado entre los escritos de las memorias de él, nuestras propias reflexiones sobre esos procesos migratorios, colonizadores, que en mi familia son recurrentes porque mi bisabuelo y mi bisabuela llegaron de Europa a Chile y luego mi abuelo migró de Chile a Australia, mi madre migró de Australia a Suiza y yo volví a Chile. Volví, me fui también. Bueno, reflexiones sobre la migración, la colonización, el extractivismo, la memoria, la identidad. Y la obra se va a presentar en Valparaíso, Santiago, Talca y Linares. Los detalles los podemos dejar a continuación en la publicación. Esperamos verle ahí, ya que la obra fue creada en Suiza hace un par de años y ahora nos interesa mucho cómo dialoga, cómo resuena con quienes habitan este territorio. Entonces, invitarles, ojalá nos puedan decir también su parecer y podamos conversar de esas cositas. Para Radio Chuyún, para el territorio de Maule Sur, que también tiene problemáticas socioambientales de extractivismo similares en algunos aspectos. Para Rebrote Comunitario de Radio Chuyún, un abrazo grande y esperamos verle en una de las funciones de la obra Atacama, que va con música en vivo, que va con dibujo de Sol Díaz, que va con un lenguaje dinámico ahí entre los sentidos. Así que pueden seguir los avances de la gira de la obra Atacama en las redes sociales del colectivo Campanazo, y estaremos también hablando más del proceso creativo y de la gira en otros episodios de Radio Choyun. Mandamos desde colectivo Campanazo y desde la sede actual de Kinamávida un abrazo apretado para el rebrote comunitario de Radio Choyun.
1: Seguimos en Rebrote Comunitario. Vamos a una pausa reflexiva y volvemos con más reportes.
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0: Empezamos Oficios en la Ruta, aquí desde la región del Maule, hoy en la comuna de Teno. Conversaremos con Carmen Guzmán a propósito del trabajo en Pita. Hola Carmen, ¿cómo estás?
1: Yo bien, ¿y usted?
0: Muy bien, gracias. Carmen, cuéntenos para empezar, ¿qué es la pita? Queremos hablar de este material, de esta plantita, para que la gente que no la conoce se imagine cómo es la pita.
1: Bueno, acá en la comuna de Teno, sector Domingo Mancillas, donde voy a dar a conocer cómo es la hoja de la pita, porque acá es donde se encuentran los artesanos tradicionales la pita. Esta pita la trajo don Domingo Mancilla acá al sector, es una fibra que la trajo de Nueva Zelanda y hasta el momento vivimos artesanos de esta fibra. Es una mata verde que se da mucho, es una hoja que mide a veces casi 2 metros de largo, depende del tratamiento que le haga el artesano y el cuidado que tenga. Es una pita que se corta a veces 2 veces en el año, depende el abono que también se le eche y el agua que tenga, porque esta pita se da mucho en las partes húmedas.
0: ¿Qué trabajos se hacen con pita o qué trabajo hace usted particularmente con pita?
1: Bueno, fuera del choapino que se empezó acá en la comunidad, hago la innovación de la pita, que son los individuales, los portamaceteros, las cortinas, las paneras, las chupallas, los colgantes para las plantas, hacemos los posateteras, los joyeros, infinidades de cosas. Es una innovación que vamos innovando cada día con esta materia prima.
0: Uh-huh. Carmen, ¿cómo aprendió usted? ¿Podría contarnos un poquito de su trayectoria? ¿Desde cuándo viene haciendo este trabajo?
1: Esto lo vengo haciendo desde que mi mamá estaba viva. Empezamos nosotros a aprender cuando ella hacía el choapino. Después a mí se me dio la oportunidad de ir a hacer unos cursos de nudo y ahí aprendí a hacer la innovación de la pita. Ya son más de 40 años que llevo en esta artesanía y feliz de poder seguir trabajando la artesanía de la pita e ir haciendo innovaciones.
0: ¿Podríamos también explorar un poquito más cómo es aquí la población Domingo Mancilla donde usted vive y que entiendo que se ha desarrollado antiguamente en torno justamente al trabajo en pita? ¿Hay más gente que trabaja la pita también por acá? ¿Había más? ¿Cómo se ve ahí el futuro también?
1: Bueno, yo recuerdo los antiguos artesanos de pita y los 34 inquilinos que tenían acá el sector Domingo Mancilla. De esos 34 vamos quedando muy pocos porque muchos hijos inmigraron a otras, los papás querían otro título, otra profesión para su hijo, pero también quedan todavía hijos que viven de la pita y trabajan y llevan la artesanía que su papá un día la llegaron a hacer. Por ejemplo, la familia Guayo, la Molina, la familia Valenzuela, la familia González, que son los que quedan, la familia Muñoz, que es don Omar, y muchos más todavía, la que está hablando, pues. Quedamos poquito, pero bueno en la artesanía, y creo que los hijos también de nosotros están siguiendo las mismas tradiciones, y eso los tiene tranquila, porque esto no va a morir acá, pues, con nosotros, cuando ya no estemos. Van a estar mis nietos, mi hija, igual de los otros artesanos que ya nombré, también tienen su legado entregado.
0: Eso es interesante. Cuéntenos por favor cómo se ha tenido oportunidad de transmitir, de enseñarle esto a nuevas generaciones y en qué contexto.
1: Bueno, a mi familia, principalmente a mi hija y a mis nietos, ya lo tengo entregado, legado, y las distintas instituciones que me han dado la oportunidad de hacer cursos, y le he entregado este legado a mucha gente. De esos cursos ha salido mucha gente que le ha gustado la artesanía y sigue haciendo los productos que yo le enseñé.
0: Y finalmente, ¿cómo la gente podría conocerla un poquito más? ¿Dónde encuentra quizás sus productos o sus contactos para venir a visitarla un día?
1: Bueno, yo pertenezco a la red de artesanos del Maule. El Maule me tiene unos videos grabados y los vemos por Facebook, que es lo más que manejo. Ahí subo mis cosas que voy haciendo. Y eso sería por las redes, porque nada más que eso.
0: ¿Y ahí se llama?
1: flordepitateno@gmail.com.
0: Ya, Flor de Pita y Carmen Gloria Guzmán.
1: Sí.
0: Ya pues, muchas gracias y nada, pues que siga ahí con el legado y qué bueno que trabaja en la artesanía, pues así como parte del patrimonio vivo también de Chile.
1: Muchas gracias a ti por haberme entrevistado y ojalá esto no muera acá en el Instituto Mencilla y viva con muchos años más.
0: Gracias.

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3: Seguimos en Rebrote Comunitario. ¡Qué interesante oficios en la ruta!
4: Sí, recordar que nos va a estar acompañando durante toda esta primera temporada aquí en Rebrote Comunitario.
3: Y a propósito de oficios, la Escuela Yecantún nos envía el reporte de su trabajo de este año y de la importancia de los oficios en el territorio. ¡Vamos allá!
5: Hola, mi nombre es Dalia Alfaro.
6: Y el mío es Iván Rendón. Somos talleristas de la agrupación cultural Ayecantún.
5: Y en este momento les vamos a contar parte de lo que fue la Escuela Rural de Artes y Oficios 2025, Amar Nuestra Tierra Campesina. Entre abril y noviembre de este año, la agrupación cultural Ayecantún desarrolló una nueva versión de su proyecto Escuela Rural de Artes y Oficios, iniciativa que por más de una década ha promovido y transmitido los saberes locales a estudiantes y la comunidad de la comuna de Colbún.
6: En esta edición, el proyecto contó con la participación de diversos artistas, cultores locales, quienes compartieron sus oficios en 4 establecimientos públicos. La artista Belén Monita impartió el taller de grabado a estudiantes de octavo básico de la Escuela Básica de Panimávida. A su vez, Iván Rendón trabajó la elaboración de juguetes de madera con niños y niñas de tercero básico de la Escuela Básica de Lomas de Putagán. En la Escuela Básica, Capilla Palacios Pilar Aránguiz facilitó el taller de arte dinámico para estudiantes de tercero básico. Finalmente, en el Liceo de Colbún, Dalia Alfaro enseñó técnicas de orfebrería a jóvenes de tercero medio. Estas experiencias se enriquecieron además con la visita de la artesana en crin, Ginés Sánchez, quien compartió con las y los estudiantes la historia y tradición del crin de Rari.
5: El proyecto también se vivió en espacios públicos de la comuna a través de 5 fiestas de las artes y 2 exposiciones de arte contemporáneo, actividades que permitieron llegar a más de 1,000 personas y que reforzaron la difusión del arte local, aportando al encuentro entre comunidad, artistas y estudiantes.
6: La iniciativa tuvo además un alcance nacional gracias a la virtualidad, los laboratorios creativos para adultos significativos, facilitados por los artistas y las artistas educadoras Carola Cofré, Gabriela Moya y Robert Catruay. Beneficiaron a docentes desde Arica hasta Punta Arenas, entregando herramientas pedagógicas inspiradas en las artes y en la experiencia educativa rural.
5: La investigación y evaluación de los procesos formativos ha sido fundamental para la continuidad de la Escuela Rural de Artes y Oficios. Este año, ese trabajo se plasmó en la publicación Amar Nuestra Tierra Campesina, un libro reflexivo sobre educación artística en contextos rurales de Chile. Junto a ella, el registro audiovisual realizado por la artista Camila Opaso recoge la alegría, aprendizajes y vínculos comunitarios que esta iniciativa ha generado en la comuna.
6: Este proyecto ha sido posible gracias al trabajo y compromiso de los y las artistas locales, miembros e invitado a la agrupación cultural Ayecantún. Y
5: agradecemos a Radio Choyun por ser un canal de difusión de todas las actividades que se realizan en Colbún y en el Maule Sur. Muchas gracias.
6: Muchas gracias.
3: Y desde Cauquenes, el Movimiento de Acción Ciudadana exhibió ante la comunidad el documental realizado a la cantora Mauricia Saavedra. Y además, nos comparten algunas de las actividades que se realizarán en enero del 2026.
7: Hola amigos de Radio Choyun, mi nombre es Marco Díaz, representante del Movimiento de Acción Ciudadana de Cauquenes. Contarles que terminamos el año con la exhibición del documental Yo no canto por cantar, exhibido por la Butaca Libertaria en nuestra casa. Este documental habla sobre Mauricia Saavedra, una cantora campesina lesbiana que enfrenta la violencia del machismo y la iglesia en el Chile rural. Fue un espacio que se abrió a cantoras y cantores del Maule Sur, donde contamos con la participación de distintas agrupaciones funcionales y territoriales desde nuestras vecinas comunas, donde además se promovió el canto campesino por medio de ruedas y se aperturó nuestro espacio, ¿cierto?, a seguir trabajando por visibilizar la importancia del patrimonio cultural inmaterial. En este sentido, también contarles de que se nos viene un enero cargado, pero cargado de actividades. Partimos el 11 de enero, domingo 11 de enero, con nuestra participación en lo que sería el Muestreo Nacional de Basura en los Ríos. Vamos a estar muestreando el río Cauquenes, esta es una alianza con científicos de la basura y queremos levantar indicadores de cómo se encuentra en la actualidad nuestro río. Desde el 13 de enero y todos los martes de enero vamos a tener nuestra casa abierta con talleres de bordado durante la mañana, desde las 10 de la mañana, y durante la tarde vamos a tener talleres de costura. Esto sería a partir desde las 18:30 horas. Estos talleres son realizados por nuestra compañera Paulina Muñoz, quien tiene vasta experiencia, ¿cierto?, en todo lo que son talleres formativos, bordado, costura y todo lo que ella ha desarrollado. El día 28 de enero tenemos un conversatorio sobre la importancia de las familias como grupo de apoyo en la comunidad LGBTIQ+. Y cerramos enero con nuestras primeras jornadas de formación política popular a partir del día viernes 30 y todos los últimos viernes del año vamos a estar con esta iniciativa formativa para dar ahí una pincelada de formación política popular a quien quiera. Así que están pasando de todo por el Maule Sur, estamos aquí latiendo fuerte como Movimiento de Acción Ciudadana. Invitarles a que nos sigan en nuestras redes sociales, mac.cauquenes en Instagram y mac.cauquenes en Facebook, y cualquier cosita nos estamos contactando. Un abrazo.
4: Seguimos en Rebrote Comunitario y en materia jurídica, si es que se quiere, en materia de verdad y justicia. La familia de Alexis Astorga Muñoz durante todo el 2025 acompañó diligencias investigativas para justamente alcanzar algún grado de justicia en este lamentable caso que ha enlutecido a toda la comuna de Colbún y a toda la provincia de Linares. En buena hora, las diligencias han tomado un curso que Deyanira Astorga Muñoz, hermana de Alexis, nos cuenta en su reporte.
8: Hola, mi nombre es Deyanira Astorga, soy hermana de Alexis Astorga. El joven falleció el 18 de febrero del 2024 en la comuna de Colbún a manos de 5 carabineros que se encontraban de franco y en las cercanías de la Media Luna y en su asistencia a una fiesta de la cerveza. Mi hermano se encontraba ese día sacando las placas patentes delanteras del vehículo de mi madre y fue reducido o retenido por 5 carabineros que se encontraban de franco. En esa instancia usaron fuerza desmedida para retener a mi hermano, causándole la muerte. Actualmente, en abril de este año, iniciamos con el proceso de investigación, se realizaron audiencias de investigación, y ahora en diciembre tuvimos 2 audiencias importantes. Y el 15 de diciembre, como familia, asistimos a una audiencia de tipo preparatoria, donde se presentaron los antecedentes tanto del abogado de la familia que nos representa como del abogado de los imputados para iniciar el juicio oral. Esta investigación se ha llevado a cabo desde el fallecimiento de mi hermano y se presentaron el día lunes 15 de diciembre, como menciono, todos los antecedentes por parte de ambas, valga la redundancia, de ambas partes de la causa. El 18 de diciembre asistimos a la revisión de la medida cautelar. Los imputados solicitaron revisar la medida cautelar ya que se encuentran en prisión preventiva en una comisaría en San Clemente. En esa instancia se reitera que se mantiene la medida cautelar y se continúa con la prisión preventiva de los 2 imputados considerados como un peligro para la sociedad. El día viernes recién pasado nos llega un abogado del abogado representante de la familia, que es don Alfredo Morgado, informando de que hay fecha de audiencia para iniciar el juicio oral el día 16 de marzo del año 2026. Luego de 2 años aproximadamente y 1 mes desde el fallecimiento de Alex. Bueno, tener esta fecha nos causa ya el sentimiento de esperanza de que hay una opción, hay una fecha, hay una oportunidad para que salga la verdad, para que salga a la luz lo que realmente pasó ese 18 de febrero y no las mentiras o las falsedades que se dijeron en un comienzo de que mi hermano se había caído.
9: Le mandamos un abrazo a Deyanira y a toda su familia. Les vamos a seguir acompañando durante todo lo que queda de este proceso, siempre como Radio Chuyun. Muchas gracias, Mariana.
4: Gracias, Carmen Paz.
9: Muchas gracias también a todas las personas que están escuchando este primer boletín de Rebrote Comunitario.
4: Les invitamos a compartir este contenido, a volver a escucharlo, a difundirlo, a transmitirlo por las distintas plataformas que usted utilice, WhatsApp, Telegram, Facebook, en fin, para llegar a más personas. Y desde ya invitamos a todas las organizaciones territoriales, sociales, políticas, a que se hagan parte de este rebrote comunitario y colectivamente lo construyamos. Les invitamos entonces a que nos envíen su reporte desde su territorio.
9: Este fue el primer boletín de Rebrote Comunitario.
4: Nos escuchamos.
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0: Hola, les damos la bienvenida a todas las personas que sintonizan este contenido, este primer boletín de Rebrote Comunitario, con diversas noticias desde el territorio que ponemos a disposición de usted para informarle en este espacio producido por la Radio Choyú.
1: Les saludamos, mi nombre es Carmen Paz y desde ya le invitamos a revisar el contenido que hemos estado desarrollando a través de nuestra página web www.radiochoyun.cl y por nuestras redes sociales @radiochoyun.
0: Así es, y el primer reporte nos llega desde Longaví, Loncovilú, la cabeza de la serpiente, donde el Centro Agroecológico Longaví ha desarrollado diversos talleres y experiencias en materia de formación y manejo agroecológico, lo cual sin duda le destaca en el territorio y por cierto les prestamos mucha atención. Vamos con el reporte.
2: Hola, saludo aquí de parte del Centro Agroecológico Longaví, Rubén Díaz. Para comenzar a hacer un pequeño recuento de lo que fue el año en relación a lo que hemos desarrollado y de cual Radio Choyun no ha sido ajena, siempre ha estado presente en hacer realidad, ¿no es cierto?, esto de la comunicación horizontal y desde la base. Así que esperamos en 2026 seguir con este proceso de comunicación directa para ir generando ese tejido social tan necesario, que va a ser tan necesario para dar a conocer nuestras actividades que cada año crecen y crecen. Felicitar, ¿no es cierto?, el compromiso que tiene la radio con los procesos sociales afuncados en el territorio, que es lo que al final de cuentas vale, porque las cosas pequeñas, ¿no es cierto?, en los lugares pequeños, son las que después dan el gran paso, ¿no es cierto?, para transformaciones más globales y más profundas. Nosotros, el agradecimiento va también por el lado de que hemos sido parte de un proceso de formación. El compañero del CAEL tomó un taller que generosamente ustedes pusieron a disposición también de la organización y con la cual nosotros cada vez vamos adquiriendo formación en lo que son los sistemas de información popular. No todo se hace de pura gana, sino que también hay que involucrar técnicas, ¿no es cierto?, apropiadas y contenido, etcétera. Y eso se agradece. Nosotros partimos el año con procesos de formación agroecológica muy maduros. Vale señalar de que tenemos a disposición de las organizaciones sociales territoriales, ¿no es cierto?, un bosque nativo de carácter higrófilo, o sea, un bosque nativo que está presente acá en la zona, que nos reúne las características de las condiciones del bosque nativo propio de acá, que es el esclerófilo, sino que tenemos un bosque húmedo en el cual hay representantes incluso de especies propias del sur de la selva valdiviana. Y ahí está con un sendero demostrativo de 400 metros, una casa de visitantes ya levantada, y un programa que hacer en torno a la formación, a las visitas, ¿no es cierto?, guiadas para ir dando cuenta de lo que es el patrimonio natural, que en agroecología es relevante porque la matriz paisajística en el concierto de producción agrícola es fundamental. Y por otro lado, sigue maduro el proceso de las 2 hectáreas de manejo agroecológico en zona Cerrillo de Longaví, donde también es motivo de muchas visitas guiadas de parte de muchas comunidades campesinas, donde compartimos, ¿no es cierto?, la estructura, el diseño de lo que era la chacra ancestral, que daba cuenta de facilitar, ¿no es cierto?, y de dar satisfacción a las necesidades, sobre todo alimentarias, de las comunidades locales. Es un proceso integral, ¿no es cierto?, donde la agroecología cobra su máxima expresión porque habla por sí sola, es la práctica. No son PowerPoint, no son teorías elevadas acerca de procesos complejos, sino que es la expresión del mundo campesino como aporte, ¿no es cierto?, a la sociedad en su conjunto. Y en Sur hay que hablar de campesino y campesina, está absolutamente olvidado de todos los temas que se conversan, ¿no es cierto?, desde arriba. Y somos 60-70% población rural en Maule y eso debe ser reflejar la complejidad del mundo campesino, ¿no es cierto?, que lo habita, que culturalmente sigue, ¿no es cierto?, siendo de primer nivel y estar a la orden del día. Eso, compañeros y compañeras de Radio Choyun, un gran abrazo para ustedes. Sabemos lo que cuesta mantener nuestras organizaciones sociales, ¿no es cierto?, en plena operativa, y hay que démosle estar la puerta abierta para seguir construyendo y seguir creciendo. Un saludo enorme y un próspero, ¿no es cierto?, año 2026.
1: Para seguir en materia de resistencia, pero esta vez en relación a un megaproyecto de basural que quieren instalar en el Cerro Quilipín, la mesa no al relleno sanitario, que agrupa a vecinos y vecinas de Villa Alegre y Hierbas Buenas, se reunieron para informar a la comunidad acerca del estado en que se encuentra el proyecto. Los escuchamos.
3: Contar por acá desde la mesa de trabajo en el relleno sanitario, problemática socio-medioambiental que afectaría principalmente a las comunas de Hierbas Buenas y Villa Alegre. Durante mediados de noviembre, la empresa Vincer, que es la empresa a cargo de la presentación del proyecto relleno sanitario, solicitó al Servicio de Evaluación Ambiental, al SEA, una extensión en el plazo de la respuesta al ISARA, que es un informe que recopila las respuestas a las consultas realizadas por las comunidades y organismos competentes al proyecto presentado. Lamentablemente, el SEA aceptó esta extensión en el tiempo de las respuestas hasta el 17 de febrero del 2026. Nosotros, como vecinos y vecinas del sector, reconocemos esta noticia como algo bastante lamentable y vemos con mucha preocupación esta situación, porque significa que el proceso ha vuelto a ser extendido, entregándole más tiempo a la empresa para poder responder en base a estudios coaptados por el negocio de la basura y, según ellos, demostrando así que los daños que generaría en nuestros territorios son mínimos, algo que sabemos de sobremanera que no es así. Entonces, por esto, lo que hicimos como comunidad, primeramente fue reunirnos, que nos reunimos ahora durante el 20 de diciembre, y nos reunimos en Putagán, un lugar que viene a ser como un punto intermedio entre las comunas de Villa Alegre y Hierbas Buenas, el punto exacto en donde estas comunidades se encuentran, por eso nos quisimos juntar ahí. Y en este encuentro estuvimos, obviamente, con nuestros vecinos y vecinas comentando esta situación y planificando qué es lo que se va a venir, qué es lo que vamos a hacer nosotros ante esta situación. Así que dejamos la invitación ahí para todos y para todas a que estén atentos a nuestras redes sociales, porque dentro de enero y febrero sí o sí vamos a hacer una actividad en la cual necesitamos harta convocatoria. Así que esperamos ahí poder contar con su presencia. Un abrazo.
4: Acá digo de la mesa no al relleno sanitario. Si yo le tuviera que poner un eslogan al encuentro sería: qué bonito es encontrarnos cuando hay malas noticias. Creemos que en un próximo gobierno donde entiende de cierta forma la habla de ideología ecologista y además de que es un gobierno que pudiera tener una ideología más extractivista o nociones más extractivistas o cómo entiende la política pública, que creo que es importante, puede ser un poco perjudicial. La empresa Vincer S.A. es una empresa altamente cuestionada. Son los dueños del relleno Santa Marta, que fue incendiado hace algunos años, que fue algo súper polémico, salió de las noticias, donde estos humos nocivos enfermaron a niños, comunidades, y es la misma empresa de los muelles en Valparaíso, donde hubieron filtraciones de agua y se crearon vectores de enfermedades. Entonces habrá que nos digan que seguir esperando hacia una empresa altamente cuestionada a nivel nacional con un proyecto de, entre comillas, relleno sanitario, que es un basural que se quiere instalar en nuestra comunidad, que hay colegios cercanos, un santuario de la comunidad mapuche local. Se suma que está a pocos metros de Putagán, que es un sector aledaño a la carretera, y es nocivo, porque uno se pregunta quién tiene mayor peso en las decisiones, si alguien que tiene poder económico, que en este caso es Vincer S.A., o nosotros que habitamos ese territorio, habitamos esas comunidades, habitamos y somos los que vivimos día a día. Y pues, entonces, desde ahí surge esta pregunta también en el encuentro en torno a quiénes deciden por nosotros. Entonces, creo que es importante esta participación que se da, porque estamos diciendo fuerte y claro que no queremos un relleno sanitario, es perjudicial. Y es importante mencionarlo porque igual es como es súper injusto. La justicia cuando se demora en llegar no es justicia. Entonces estamos ante una situación que es perjudicial para nosotros, perjudicial para la comunidad y perjudicial para la legitimidad o las confianzas hacia la institucionalidad, porque igual es como pasar no a llevar, porque son 13 años luchando para que no se nos instale un relleno sanitario, porque va a afectar nuestra calidad de vida y que no se nos escuche. Así que nada, un abrazo a Radio Tuyum, muchas gracias por participar de este encuentro, a las folcloristas, a las culturas locales, pudimos disfrutar de su música, disfrutamos también de una rica tortilla, de un rico tente en piedra, nos abrazamos, bien simbólico decir lo que estoy diciendo, pero fortalecimos nuestra afectividad y nuestros lazos, porque es una noticia bastante nociva, una noticia que nos remueve un poco el piso de seguir esperando. Esperar, esperar, cuando la comunidad ya se pronuncie fuerte y claro, no un relleno sanitario. Así que muchas, muchas gracias por haber participado del encuentro. Muchas gracias por estar siempre ahí.
0: Y en el plano artístico-cultural, el colectivo Campanazo nos cuenta cómo ha sido su recorrido durante este año 2025 y del estreno de Atacama, una obra que exclusivamente estaremos difundiendo como Radio Chuyul. Atención.
5: Hola a todos, por acá les habla Ide con el reporte de la Campanazo, colectivo activista situado en la región del Maule. Partimos el año 2025 con la obra Lucila, la niña que iba a ser golondrina, en junta de vecinos de la comuna de Maule. Después, con la misma obra en escuelas rurales de la región, junto a la mediación de Ediciones por Afano, hicimos un fanzine con las personas que habían visto la obra. Después gestionamos con Escuela Unidocentes de la comuna de Cauquenes para una función especial para sus infancias, y así también en la escuela de la cárcel de Cauquenes. Con la misma obra estuvimos en Arica y luego Chillán. Azul, que es un cuento, se movió por San Fabián en el Ñuble Fest y también bibliotecas. Al igual que nuestros talleres, pues, confección de títeres, territorio para peluches, lectura viva voz, talleres de canto, cuentos sonoros y otras indagaciones que tenemos como colectivo. Ahora nos preparamos para enero 2026 y el apoyo a la gira de Teatro Espiral con su obra Atacama. Van a estar en Santiago, Valparaíso, Talca y Linares. Un abrazo a todos y gracias Radio Chuyun.
6: Hola, hola oyentes de Radio Chuyun. Por acá Meret del colectivo Campanazo. Vengo a contarles de una obra que va a estar girando por Valparaíso, Santiago, Talca y Linares durante el mes de enero. La obra se llama Atacama y fue creada en Ginebra, en Suiza, donde yo me crié, y tiene que ver con la historia de mi familia materna, que es la rama de mi familia que pasó por Chile. La obra la escribí en conjunto con mi madre en base a las memorias de mi abuelo, que él escribió a sus memorias, también de sus familiares al final de su vida, y mucho tenía que ver con su infancia entre María Elena y Tocopía en la época salitrera. Entonces nosotros después heredamos ese escrito y fuimos también a conocer ese territorio, a dejar cenizas suyas, y ahí nos impactó el abismo entre lo que él describía siendo, bueno, un niño, ¿no?, en ese territorio, los juegos, los colores, una infancia feliz dentro de todo, y en un territorio que amo profundamente, y en la realidad de la zona de sacrificio, de la devastación, del extractivismo, que se puede contemplar hoy en las partes donde pasó la industria minera. Entonces la obra es como un entramado entre los escritos de las memorias de él, nuestras propias reflexiones sobre esos procesos migratorios, colonizadores, que en mi familia son recurrentes porque mi bisabuelo y mi bisabuela llegaron de Europa a Chile y luego mi abuelo migró de Chile a Australia, mi madre migró de Australia a Suiza y yo volví a Chile. Volví, me fui también. Bueno, reflexiones sobre la migración, la colonización, el extractivismo, la memoria, la identidad. La obra se va a presentar en Valparaíso, Santiago, Talca y Linares. Los detalles los podemos dejar a continuación en la publicación. Esperamos verle ahí, ya que la obra fue creada en Suiza hace un par de años y ahora nos interesa mucho cómo dialoga, cómo resuena con quienes habitan este territorio. Entonces, invitarles, ojalá nos puedan decir también su parecer y podamos conversar de esas cositas para Radio Chuyún, para el territorio de Maule Sur, que también tiene problemáticas socioambientales de extractivismo similares en algunos aspectos, para Rebrote Comunitario de Radio Chuyún. Un abrazo grande y esperamos verle en una de las funciones de la obra Atacama, que va con música en vivo, que va con dibujo de Sol Díaz, que va con un lenguaje dinámico ahí entre los sentidos. Así que pueden seguir los avances de la gira de la obra Atacama en las redes sociales del colectivo Campanazo, y estaremos también hablando más del proceso creativo y de la gira en otros episodios de Radio Chuyún. Mandamos desde colectivo Campanazo y desde la sede actual de Kinamávida un abrazo apretado para el Rebrote Comunitario de Radio Chuyún.
1: Seguimos en Rebrote Comunitario. Vamos a una pausa reflexiva y volvemos con más reportes.
7: Hola, ¿qué tal, amigos, amigas de Maule Sur? Por acá les saludo a Nicolás Sinostroza. Invito a escuchar Rebrote Comunitario y también les invito ahí a poner atención y oreja a Oficios en la Ruta, un programa que estamos desarrollando en distintos territorios, en distintos lugares y recorriendo las historias en que personas con gran imaginación desarrollan oficios, crean cosas, transmiten su conocimiento también. Así es que Oficios en la Ruta, Rebrote Comunitario y mucho más de esta radio y de estos contenidos que construimos colectivamente. Abrazos desde la zona norte de la región del Maule. Oficios en la Ruta.

0: Empezamos Oficios en la Ruta, aquí desde la región del Maule, hoy en la comuna de Teno. Conversaremos con Carmen Guzmán a propósito del trabajo en Pita. Hola Carmen, ¿cómo estás?
1: Yo bien, ¿y usted?

0: que mide a veces casi 2 metros de largo, depende del tratamiento que le haga el artesano y el cuidado que tenga. Es una pita que se corta a veces 2 veces en el año, depende el abono que también se le eche y el agua que tenga, porque esta pita se da mucho en las partes húmedas.
1: ¿Qué trabajos se hacen con pita o qué trabajo hace usted particularmente con pita?
0: Bueno, fuera del choapino que se empezó acá en la comunidad, hago la innovación de la pita, que son los individuales, los portamaceteros, las cortinas, las paneras, las chupallas, los colgantes para las plantas, hacemos los posateteras, los joyeros, infinidades de cosas. Es una innovación que vamos innovando cada día con esta materia prima.
1: Carmen, ¿cómo aprendió usted? ¿Podría contarnos un poquito de su trayectoria? ¿Desde cuándo viene haciendo este trabajo?
0: Esto lo vengo haciendo desde que mi mamá estaba viva. Empezamos nosotros a aprender cuando ella hacía el choapino. Después a mí se me dio la oportunidad de ir a hacer unos cursos de nudo y ahí aprendí a hacer la innovación de la pita. Ya son más de 40 años que llevo en esta artesanía y feliz de poder seguir trabajando la artesanía y la pita e ir haciendo innovaciones.
1: ¿Podríamos también explorar un poquito más cómo es aquí la población Domingo Mancilla, donde usted vive y que entiendo que se ha desarrollado antiguamente en torno justamente al trabajo en pita? ¿Hay más gente que trabaja la pita también por acá? ¿Había más? ¿Cómo se ve ahí el futuro también?
0: Bueno, yo recuerdo los antiguos artesanos de pita y los 34 inquilinos que tenían acá el sector Domingo Mancilla. De esos 34 vamos quedando muy pocos porque muchos hijos inmigraron a otras, los papás querían otro título, otra profesión para su hijo, pero también quedan todavía hijos que viven de la pita y trabajan y llevan la artesanía que su papá un día la llegaron a hacer. Por ejemplo, la familia Guayo, la Molina, la familia Valenzuela, la familia González, que son los que quedan, la familia Muñoz, que es Don Omar, y muchos más todavía, la que está hablando, pues. Quedamos poquito, pero bueno en la artesanía, y creo que los hijos también de nosotros están siguiendo las mismas tradiciones, y eso los tiene tranquila, porque esto no va a morir acá, pues, con nosotros, cuando ya no estemos. Van a estar mis nietos, mi hija, igual de los otros artesanos que ya nombré, también tienen su legado entregado.
1: Eso es interesante. Cuéntenos por favor cómo se ha tenido oportunidad de transmitir, de enseñarle esto a nuevas generaciones y en qué contexto.
0: Bueno, a mi familia, principalmente a mi hija y a mis nietos, ya lo tengo entregado, legado, y las distintas instituciones que me han dado la oportunidad de hacer cursos, y le he entregado este legado a mucha gente. De esos cursos ha salido mucha gente que le ha gustado la artesanía y sigue haciendo los productos que yo le enseñé.
1: Y finalmente, ¿cómo la gente podría conocerla un poquito más? ¿Dónde encuentra quizás sus productos o sus contactos para venir a visitarla un día?
0: Bueno, yo pertenezco a la red de artesanos del Maule. El Maule me tiene unos videos grabados y los vemos por Facebook, que es lo más que manejo. Ahí subo mis cosas que voy haciendo, y eso sería por las redes, porque nada más que eso.
1: Y ahí se llama
0: flordepitateno@gmail.com.
1: ya, Flor de Pita y Carmen Gloria Guzmán.
0: Sí.
1: Ya, pues, muchas gracias, y nada, pues que siga ahí con el legado y qué bueno que trabaja en la artesanía, pues, así como parte del patrimonio vivo también de Chile.
0: Muchas gracias a ti por haberme entrevistado y ojalá esto no muera acá en el sector Mancilla y viva por muchos años más.
1: Gracias.

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3: Seguimos en Rebrote Comunitario. ¡Qué interesante oficios en la ruta!
4: Sí, recordar que nos va a estar acompañando durante toda esta primera temporada aquí en Rebrote Comunitario.
3: Y a propósito de oficios, la Escuela Yecantún nos envía el reporte de su trabajo de este año y de la importancia de los oficios en el territorio. ¡Vamos allá!
5: Hola, mi nombre es Dalia Alfaro.
6: Y el mío es Iván Rendón. Somos talleristas de la agrupación cultural Ayecantún.
5: Y en este momento les vamos a contar parte de lo que fue la Escuela Rural de Artes y Oficios 2025, Amar Nuestra Tierra Campesina. Entre abril y noviembre de este año, la agrupación cultural Ayecantún desarrolló una nueva versión de su proyecto Escuela Rural de Artes y Oficios, iniciativa que por más de una década ha promovido y transmitido los saberes locales a estudiantes y la comunidad de la comuna de Colbún.
6: En esta edición, el proyecto contó con la participación de diversos artistas, cultores locales, quienes compartieron sus oficios en 4 establecimientos públicos. La artista Belén Munita impartió el taller de grabado a estudiantes de octavo básico de la Escuela Básica de Panimávida. A su vez, Iván Rendón trabajó la elaboración de juguetes de madera con niños y niñas de tercero básico de la Escuela Básica de Lomas de Putagán. En la Escuela Básica, Capilla Palacios Pilar Aránguiz facilitó el taller de arte dinámico para estudiantes de tercero básico. Finalmente, en el Liceo de Colbún, Dalia Alfaro enseñó técnicas de orfebrería a jóvenes de tercero medio. Estas experiencias se enriquecieron además con la visita de la artesana en crin, Ginés Sánchez, quien compartió con las y los estudiantes la historia y tradición del crin de Rari.
5: El proyecto también se vivió en espacios públicos de la comuna a través de 5 fiestas de las artes y 2 exposiciones de arte contemporáneo, actividades que permitieron llegar a más de 1,000 personas y que reforzaron la difusión del arte local, aportando al encuentro entre comunidad, artistas y estudiantes.
6: La iniciativa tuvo además un alcance nacional gracias a la virtualidad, los laboratorios creativos para adultos significativos, facilitados por los artistas y las artistas educadoras Carola Cofré, Gabriela Moya y Robert Catruay. Beneficiaron a docentes desde Arica hasta Punta Arenas, entregando herramientas pedagógicas inspiradas en las artes y en la experiencia educativa rural.
5: La investigación y evaluación de los procesos formativos ha sido fundamental para la continuidad de la Escuela Rural de Artes y Oficios. Este año, ese trabajo se plasmó en la publicación Amar Nuestra Tierra Campesina, un libro reflexivo sobre educación artística en contextos rurales de Chile. Junto a ella, el registro audiovisual realizado por la artista Camila Opaso recoge la alegría, aprendizajes y vínculos comunitarios que esta iniciativa ha generado en la comuna.
6: Este proyecto ha sido posible gracias al trabajo y compromiso de los y las artistas locales, miembros e invitado a la agrupación cultural Ayecantún. Y
5: agradecemos a Radio Choyun por ser un canal de difusión de todas las actividades que se realizan en Colbún y en el Maule Sur. Muchas gracias.
6: Muchas gracias.
3: Y desde Cauquenes, el Movimiento de Acción Ciudadana exhibió ante la comunidad el documental realizado a la cantora Mauricia Saavedra. Y además, nos comparten algunas de las actividades que se realizarán en enero del 2026.
7: Hola amigos de Radio Choyun, mi nombre es Marco Díaz, representante del Movimiento de Acción Ciudadana de Cauquenes. Contarles que terminamos el año con la exhibición del documental Yo no canto por cantar, exhibido por la Butaca Libertaria en nuestra casa. Este documental habla sobre Mauricia Saavedra, una cantora campesina lesbiana que enfrenta la violencia del machismo y la iglesia en el Chile rural. Fue un espacio que se abrió a cantoras y cantores del Maule Sur, donde contamos con la participación de distintas agrupaciones funcionales y territoriales desde nuestras vecinas comunas, donde además se promovió el canto campesino por medio de ruedas y se aperturó nuestro espacio, ¿cierto?, a seguir trabajando por visibilizar la importancia del patrimonio cultural inmaterial. En este sentido, también contarles de que se nos viene un enero cargado, pero cargado de actividades. Partimos el 11 de enero, domingo 11 de enero, con nuestra participación en lo que sería el Muestreo Nacional de Basura en los Ríos. Vamos a estar muestreando el río Cauquenes, esta es una alianza con científicos de la basura y queremos levantar indicadores de cómo se encuentra en la actualidad nuestro río. Desde el 13 de enero y todos los martes de enero vamos a tener nuestra casa abierta con talleres de bordado durante la mañana, desde las 10 de la mañana y durante la tarde vamos a tener talleres de costura. Esto sería a partir desde las 18:30 horas. Estos talleres son realizados por nuestra compañera Paulina Muñoz, quien tiene vasta experiencia, ¿cierto?, en todo lo que son talleres formativos, bordado, costura y todo lo que ella ha desarrollado. El día 28 de enero tenemos un conversatorio sobre la importancia de las familias como grupo de apoyo en la comunidad LGBTIQ+. Y cerramos enero con nuestras primeras jornadas de formación política popular a partir del día viernes 30 y todos los últimos viernes del año vamos a estar con esta iniciativa formativa para dar ahí una pincelada de formación política popular a quien quiera. Así que están pasando de todo por el Maule Sur, estamos aquí latiendo fuerte como Movimiento de Acción Ciudadana. Invitarles a que nos sigan en nuestras redes sociales, mac.cauquenes en Instagram y mac.cauquenes en Facebook, y cualquier cosita nos estamos contactando. Un abrazo.
4: Seguimos en Rebrote Comunitario y en materia jurídica, si es que se quiere, en materia de verdad y justicia. La familia de Alexis Astorga Muñoz durante todo el 2025 acompañó diligencias investigativas para justamente alcanzar algún grado de justicia en este lamentable caso que ha enlutecido a toda la comuna de Colbún y a toda la provincia de Linares. En buena hora, las diligencias han tomado un curso que Deyanira Astorga Muñoz, hermana de Alexis, nos cuenta en su reporte.
8: Hola, mi nombre es Deyanira Astorga, soy hermana de Alexis Astorga. El joven falleció el 18 de febrero del 2024 en la comuna de Colbún a manos de 5 carabineros que se encontraban de franco y en las cercanías de la Media Luna y en su asistencia a una fiesta de la cerveza. Mi hermano se encontraba ese día sacando las placas patentes delanteras del vehículo de mi madre y fue reducido o retenido por 5 carabineros que se encontraban de franco. En esa instancia usaron fuerza desmedida para retener a mi hermano, causándole la muerte. Actualmente, en abril de este año, iniciamos con el proceso de investigación, se realizaron audiencias de investigación, y ahora en diciembre tuvimos 2 audiencias importantes. El día 15 de diciembre, como familia, asistimos a una audiencia de tipo preparatoria donde se presentaron los antecedentes tanto del abogado de la familia que nos representa como del abogado de los imputados para iniciar el juicio oral. Esta investigación se ha llevado a cabo desde el fallecimiento de mi hermano y se presentaron el día lunes 15 de diciembre, como menciono, todos los antecedentes por parte de ambas, valga la redundancia, de ambas partes de la causa. El 18 de diciembre asistimos a la revisión de la medida cautelar. Los imputados solicitaron revisar la medida cautelar ya que se encuentran en prisión preventiva en una comisaría en San Clemente. En esa instancia se reitera que se mantiene la medida cautelar y se continúa con la prisión preventiva de los 2 imputados considerados como un peligro para la sociedad. El día viernes recién pasado nos llega un abogado del abogado representante de la familia, que es don Alfredo Morgado, informando de que hay fecha de audiencia para iniciar el juicio oral el día 16 de marzo del año 2026. Luego de 2 años aproximadamente y 1 mes desde el fallecimiento de Alex. Bueno, tener esta fecha nos causa ya el sentimiento de esperanza de que hay una opción, hay una fecha, hay una oportunidad para que salga la verdad, para que salga a la luz lo que realmente pasó ese 18 de febrero y no las mentiras o las falsedades que se dijeron en un comienzo de que mi hermano se había caído.
9: Le mandamos un abrazo a Deyanira y a toda su familia. Les vamos a seguir acompañando durante todo lo que queda de este proceso, siempre como Radio Choyun. Muchas gracias, Mariana.
4: Gracias, Carmen Paz.
9: Muchas gracias también a todas las personas que están escuchando este primer boletín de Rebrote Comunitario.
4: Les invitamos a compartir este contenido, a volver a escucharlo, a difundirlo, a transmitirlo por las distintas plataformas que usted utilice, WhatsApp, Telegram, Facebook, en fin, para llegar a más personas. Y desde ya invitamos a todas las organizaciones territoriales, sociales, políticas, a que se hagan parte de este rebrote comunitario y colectivamente lo construyamos. Les invitamos entonces a que nos envíen su reporte desde su territorio.
9: Este fue el primer boletín de Rebrote Comunitario.
4: Nos escuchamos.
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0: Hola, les damos la bienvenida a todas las personas que sintonizan este contenido, este primer boletín de Rebrote Comunitario, con diversas noticias desde el territorio que ponemos a disposición de usted para informarle en este espacio producido por la Radio Choyú.
1: Les saludamos, mi nombre es Carmen Paz y desde ya le invitamos a revisar el contenido que hemos estado desarrollando a través de nuestra página web www.radiochoyun.cl y por nuestras redes sociales @radiochoyun.
0: Así es, y el primer reporte nos llega desde Longaví, Loncovilú, la cabeza de la serpiente, donde el Centro Agroecológico Longaví ha desarrollado diversos talleres y experiencias en materia de formación y manejo agroecológico, lo cual sin duda le destaca en el territorio y por cierto les prestamos mucha atención. Vamos con el reporte.
2: Hola, saludo aquí de parte del Centro Agroecológico Longaví, Rubén Díaz. Para comenzar a hacer un pequeño recuento de lo que fue el año en relación a lo que hemos desarrollado y de cual Radio Choyun no ha sido ajena, siempre ha estado presente en hacer realidad, ¿no es cierto?, esto de la comunicación horizontal y desde la base. Así que esperamos en 2026 seguir con este proceso de comunicación directa para ir generando ese tejido social tan necesario, que va a ser tan necesario para dar a conocer nuestras actividades que cada año crecen y crecen. Felicitar, ¿no es cierto?, el compromiso que tiene la radio con los procesos sociales a FUNCAO en el territorio, que es lo que al final de cuentas vale, porque las cosas pequeñas, ¿no es cierto?, en los lugares pequeños, son las que después dan el gran paso, ¿no es cierto?, para transformaciones más globales y más profundas. Nosotros, el agradecimiento va también por el lado de que hemos sido parte de un proceso de formación. Compañero del CAEL tomó un taller que generosamente ustedes pusieron a disposición también de la organización y con la cual nosotros cada vez vamos adquiriendo formación en lo que son los sistemas de información popular. No todo se hace de pura gana, sino que también hay que involucrar técnicas, ¿no es cierto?, apropiadas y contenido, etcétera. Y eso se agradece. Nosotros partimos el año con procesos de formación agroecológica muy maduros. Vale señalar de que tenemos a disposición de las organizaciones sociales territoriales, ¿no es cierto?, un bosque nativo de carácter higrófilo, o sea, un bosque nativo que está presente acá en la zona, que nos reúne las características de las condiciones del bosque nativo propio de acá, que es el esclerófilo, sino que tenemos un bosque húmedo en el cual hay representantes incluso de especies propias del sur de la selva valdiviana. Y ahí está con un sendero demostrativo de 400 metros, una casa de visitantes ya levantada, y un programa que hacer en torno a la formación, a las visitas, ¿no es cierto?, guiadas para ir dando cuenta de lo que es el patrimonio natural, que en agroecología es relevante porque la matriz paisajística en el concierto de producción agrícola es fundamental. Y por otro lado, sigue maduro el proceso de las 2 hectáreas de manejo agroecológico en zona Cerrillo de Longaví, donde también es motivo de muchas visitas guiadas de parte de muchas comunidades campesinas, donde compartimos, ¿no es cierto?, la estructura, el diseño de lo que era la chacra ancestral, que daba cuenta de facilitar, ¿no es cierto?, y de dar satisfacción a las necesidades, sobre todo alimentarias, de las comunidades locales. Es un proceso integral, ¿no es cierto?, donde la agroecología cobra su máxima expresión porque habla por sí sola, es la práctica. No son PowerPoint, no son teorías elevadas acerca de procesos complejos, sino que es la expresión del mundo campesino como aporte, ¿no es cierto?, a la sociedad en su conjunto. Y en Sur, vaya que hablar de campesino y campesina está absolutamente olvidado de todos los temas que se conversan, ¿no es cierto?, desde arriba. Y somos 60-70% población rural en Maule y eso debe ser reflejar la complejidad del mundo campesino, ¿no es cierto?, que lo habita, que culturalmente sigue, ¿no es cierto?, siendo de primer nivel y estar a la orden del día. Eso, compañeros y compañeras de Radio Choyun, un gran abrazo para ustedes. Sabemos lo que cuesta mantener nuestras organizaciones sociales, ¿no es cierto?, en plena operativa, y hay que démosle estar la puerta abierta para seguir construyendo y seguir creciendo. Un saludo enorme y un próspero, ¿no es cierto?, año 2026.
1: Para seguir en materia de resistencia, pero esta vez en relación a un megaproyecto de basural que quieren instalar en el Cerro Quilipín, la mesa no al relleno sanitario, que agrupa a vecinos y vecinas de Villa Alegre y Hierbas Buenas, se reunieron para informar a la comunidad acerca del estado en que se encuentra el proyecto. Los escuchamos.
3: Contar por acá desde la mesa de trabajo en el relleno sanitario, problemática socio-medioambiental que afectaría principalmente a las comunas de Hierbas Buenas y Villa Alegre. Durante mediados de noviembre, la empresa Vincer, que es la empresa a cargo de la presentación del proyecto relleno sanitario, solicitó al Servicio de Evaluación Ambiental, al SEA, una extensión en el plazo de la respuesta al ISARA, que es un informe que recopila las respuestas a las consultas realizadas por las comunidades y organismos competentes al proyecto presentado. Lamentablemente, el SEA aceptó esta extensión en el tiempo de las respuestas hasta el 17 de febrero del 2026. Nosotros, como vecinos y vecinas del sector, reconocemos esta noticia como algo bastante lamentable y vemos con mucha preocupación esta situación, porque significa que el proceso ha vuelto a ser extendido, entregándole más tiempo a la empresa para poder responder en base a estudios coaptados por el negocio de la basura y, según ellos, demostrando así que los daños que generaría en nuestros territorios son mínimos, algo que sabemos de sobremanera que no es así. Entonces, por esto, lo que hicimos como comunidad, primeramente fue reunirnos, que nos reunimos ahora durante el 20 de diciembre, y nos reunimos en Putagán, un lugar que viene a ser como un punto intermedio entre las comunas de Villa Alegre y Hierbas Buenas, el punto exacto en donde estas comunidades se encuentran, por eso nos quisimos juntar ahí. Y en este encuentro estuvimos, obviamente, con nuestros vecinos y vecinas comentando esta situación y planificando qué es lo que se va a venir, qué es lo que vamos a hacer nosotros ante esta situación. Así que dejamos la invitación ahí para todos y para todas a que estén atentos a nuestras redes sociales, porque dentro de enero y febrero sí o sí vamos a hacer una actividad en la cual necesitamos harta convocatoria. Así que esperamos ahí poder contar con su presencia. Un abrazo.
4: Acá digo de la mesa no al relleno sanitario. Si yo le tuviera que poner un eslogan al encuentro sería: qué bonito es encontrarnos cuando hay malas noticias. Creemos que en un próximo gobierno donde entiende de cierta forma la habla de ideología ecologista y además de que es un gobierno que pudiera tener una ideología más extractivista o nociones más extractivistas o cómo entiende la política pública, que creo que es importante, puede ser un poco perjudicial. La empresa Incer S.A. es una empresa altamente cuestionada. Son los dueños del relleno Santa Marta, que fue incendiado hace algunos años, que fue algo súper polémico, salió de las noticias, donde estos humos nocivos enfermaron a niños, comunidades, y es la misma empresa de los muelles en Valparaíso, donde hubieron filtraciones de agua y se crearon vectores de enfermedades. Entonces habrá que nos digan que hay que seguir esperando hacia una empresa altamente cuestionada a nivel nacional, con un proyecto de, entre comillas, relleno sanitario, que es un basural, que se quiere instalar en nuestra comunidad, que hay colegios cercanos, un santuario de la comunidad mapuche local. Se suma que está a pocos metros de Putagán, que es un sector aledaño a la carretera, y es nocivo, porque uno se pregunta quién tiene mayor peso en las decisiones, si alguien que tiene poder económico, que en este caso es Incer S.A., o nosotros que habitamos ese territorio, habitamos esas comunidades, habitamos y somos los que vivimos día a día. Y pues, entonces, desde ahí surge esta pregunta también en el encuentro en torno a quiénes deciden por nosotros. Entonces, creo que es importante esta participación que se da, porque estamos diciendo fuerte y claro que no queremos un relleno sanitario, es perjudicial. Y es importante mencionarlo porque igual es como es súper injusto. La justicia cuando se demora en llegar no es justicia. Entonces estamos ante una situación que es perjudicial para nosotros, perjudicial para la comunidad y perjudicial para la legitimidad o las confianzas hacia la institucionalidad, porque igual es como pasar no a llevar, porque son 13 años luchando para que no se nos instale un relleno cuidados sanitarios porque va a afectar nuestra calidad de vida y que no se nos escuche. Así que nada, un abrazo a Radio Estullón, muchas gracias por participar de este encuentro, a las folcloristas, a las culturas locales, pudimos disfrutar de su música, disfrutamos también de una rica tortilla, de un rico tente en piedra, nos abrazamos, bien simbólico decir lo que estoy diciendo, pero fortalecimos nuestra afectividad y nuestros lazos, porque es una noticia bastante nociva, una noticia que nos remueve un poco el piso de seguir esperando. Esperar, esperar, cuando la comunidad ya se pronuncie fuerte y claro, no un relleno sanitario. Así que muchas, muchas gracias por haber participado del encuentro. Muchas gracias por estar siempre ahí.
0: Y en el plano artístico-cultural, el colectivo Campanazo nos cuenta cómo ha sido su recorrido durante este año 2025 y del estreno de Atacama, una obra que exclusivamente estaremos difundiendo como Radio Chuyul. Atención.
5: Hola a todos, por acá les habla Ide con el reporte de la Campanazo, colectivo artivista situado en la región del Maule. Partimos el año 2025 con la obra Lucila, la niña que iba a ser golondrina, en junta de vecinos de la comuna de Maule. Después, con la misma obra en escuelas rurales de la región, junto a la mediación de Ediciones por Afano, hicimos un fanzine con las personas que habían visto la obra. Después gestionamos con Escuela Unidocentes de la comuna de Cauquenes para una función especial para sus infancias, y así también en la escuela de la cárcel de Cauquenes. Con la misma obra estuvimos en Arica y luego Chillán. Azul, que es un cuento, se movió por San Fabián en el Ñuble Fest y también bibliotecas. Al igual que nuestros talleres, pues, confección de títeres, territorio para peluches, lectura viva voz, talleres de canto, cuentos sonoros y otras indagaciones que tenemos como colectivo. Ahora nos preparamos para enero 2026 y el apoyo a la gira de Teatro Espiral con su obra Atacama. Van a estar en Santiago, Valparaíso, Talca y Linares. Un abrazo a todos y gracias Radio Chuyun.
6: Hola, hola oyentes de Radio Chuyun. Por acá Meret del colectivo Campanazo. Vengo a contarles de una obra que va a estar girando por Valparaíso, Santiago, Talca y Linares durante el mes de enero. La obra se llama Atacama y fue creada en Ginebra, en Suiza, donde yo me crié, y tiene que ver con la historia de mi familia materna, que es la rama de mi familia que pasó por Chile. La obra la escribí en conjunto con mi madre en base a las memorias de mi abuelo, que él escribió a sus memorias, la edad también de sus familiares al final de su vida, y mucho tenía que ver con su infancia entre María Elena y Tocopilla en la época salitrera. Entonces nosotros después heredamos ese escrito y fuimos también a conocer ese territorio, a dejar cenizas suyas, y ahí nos impactó el abismo entre lo que él describía siendo, bueno, un niño, ¿no?, en ese territorio, los juegos, los colores, una infancia feliz dentro de todo, y en un territorio que amo profundamente, y en la realidad de la zona de sacrificio, de la devastación, del extractivismo, que se puede contemplar hoy en las partes donde pasó la industria minera. Entonces la obra es como un entramado entre los escritos de las memorias de él, nuestras propias reflexiones sobre esos procesos migratorios, colonizadores, que en mi familia son recurrentes porque mi bisabuelo y mi bisabuela llegaron de Europa a Chile y luego mi abuelo migró de Chile a Australia, mi madre migró de Australia a Suiza y yo volví a Chile. Volví, me fui también. Bueno, reflexiones sobre la migración, la colonización, el extractivismo, la memoria, la identidad. La obra se va a presentar en Valparaíso, Santiago, Talca y Linares. Los detalles los podemos dejar a continuación en la publicación. Esperamos verle ahí, ya que la obra fue creada en Suiza hace un par de años y ahora nos interesa mucho cómo dialoga, cómo resuena con quienes habitan este territorio. Entonces, invitarles, ojalá nos puedan decir también su parecer y podamos conversar de esas cositas para Radio Chuyún, para el territorio de Maule Sur, que también tiene problemáticas socioambientales de extractivismo similares en algunos aspectos, para Rebrote Comunitario de Radio Chuyún. Un abrazo grande y esperamos verle en una de las funciones de la obra Atacama, que va con música en vivo, que va con dibujo de Sol Díaz, que va con un lenguaje dinámico ahí entre los sentidos. Así que pueden seguir los avances de la gira de la obra Atacama en las redes sociales del colectivo Campanazo, y estaremos también hablando más del proceso creativo y de la gira en otros episodios de Radio Chuyún. Mandamos desde Colectivo Campanazo y desde la sede actual de Kinamávida un abrazo apretado para el Rebrote Comunitario de Radio Chuyún.
1: Seguimos en Rebrote Comunitario. Vamos a una pausa reflexiva y volvemos con más reportes.
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0: Empezamos Oficios en la Ruta, aquí desde la región del Maule, hoy en la comuna de Teno. Conversaremos con Carmen Guzmán a propósito del trabajo en Pita. Hola Carmen, ¿cómo estás?
1: Yo bien, ¿y usted?
0: Muy bien, gracias. Carmen, cuéntenos para empezar, ¿qué es la Pita? Queremos hablar de este material, de esta plantita, para que la gente que no la conoce se imagine cómo es la Pita.
1: Bueno, acá en la comuna de Teno, sector Domingo Mancillas, donde voy a dar a conocer cómo es la hoja de la pita, porque acá es donde se encuentran los artesanos tradicionales la pita. Esta pita la trajo don Domingo Mancillas acá al sector, es una fibra que la trajo de Nueva Zelanda y hasta el momento vivimos artesanos de esta fibra. Es una mata verde que se da mucho, es una hoja que mide a veces casi 2 metros de largo, depende del tratamiento que le haga el artesano y el cuidado que tenga. Es una pita que se corta a veces 2 veces en el año, depende el abono que también se le eche y el agua que tenga, porque esta pita se da mucho en las partes húmedas.
0: ¿Qué trabajo se hacen con pita o qué trabajo hace usted particularmente con pita?
1: Bueno, fuera del choapino que se empezó acá en la comunidad, hago la innovación de la pita, que son los individuales, los portamaceteros, las cortinas, las paneras, las chupallas, los colgantes para las plantas, hacemos los posateteras, los joyeros, infinidades de cosas. Es una innovación que vamos innovando cada día con esta materia prima.
0: Carmen, ¿cómo aprendió usted? ¿Podría contarnos un poquito de su trayectoria? ¿Desde cuándo viene haciendo este trabajo?
1: Esto lo vengo haciendo desde que mi mamá estaba viva. Empezamos nosotros a aprender cuando ella hacía el choapino. Después a mí se me dio la oportunidad de ir a hacer unos cursos de nudo y ahí aprendí a hacer la innovación de la pita. Ya son más de 40 años que llevo en esta artesanía y feliz de poder seguir trabajando en la artesanía de la pita e ir haciendo innovaciones.
0: Podríamos también explorar un poquito más cómo es aquí la población Domingo Mancilla, donde usted vive, y que entiendo que se ha desarrollado antiguamente en torno justamente al trabajo en pita. ¿Hay más gente que trabaja la pita también por acá? ¿Había más? ¿Cómo se ve ahí el futuro también?
1: Bueno, yo recuerdo los antiguos artesanos de pita y los 34 inquilinos que tenían acá el sector Domingo Mancilla. De esos 34 vamos quedando muy pocos porque muchos hijos inmigraron a otras, los papás querían otro título, otra profesión para su hijo, pero también quedan todavía hijos que viven de la pita y trabajan y llevan la artesanía que su papá un día la llegaron a hacer. Por ejemplo, la familia Guayo, la Molina, la familia Valenzuela, la familia González, que son los que quedan, la familia Muñoz, que es don Omar, y muchos más todavía, la que está hablando, pues. Quedamos poquito, pero bueno en la artesanía, y creo que los hijos también de nosotros están siguiendo las mismas tradiciones, y eso los tiene tranquila, porque esto no va a morir acá, pues, con nosotros, cuando ya no estemos. Van a estar mis nietos, mi hija, igual de los otros artesanos que ya nombré, también tienen su legado entregado.
0: Eso es interesante. Cuéntenos por favor cómo se ha tenido oportunidad de transmitir, de enseñarle esto a nuevas generaciones y en qué contexto.
1: Bueno, a mi familia, principalmente a mi hija y a mis nietos, ya lo tengo entregado, legado, y las distintas instituciones que me han dado la oportunidad de hacer cursos, y le he entregado este legado a mucha gente. De esos cursos ha salido mucha gente que le ha gustado la artesanía y sigue haciendo los productos que yo le enseñé.
0: Y finalmente, ¿cómo la gente podría conocerla un poquito más? ¿Dónde encuentra quizás sus productos o sus contactos para venir a visitarla un día?
1: Bueno, yo pertenezco a la red de artesanos del Maule. El Maule me tiene unos videos grabados y los vemos por Facebook, que es lo más que manejo. Ahí subo mis cosas que voy haciendo, y eso sería por las redes, porque nada más que eso.
0: Y ahí se llama
1: flordepitateno@gmail.com.
0: ya, Flor de Pita y Carmen Gloria Guzmán.
1: Sí.
0: Ya pues, muchas gracias, y nada, pues que siga ahí con el legado y qué bueno que trabaja en la artesanía, pues, así como parte del patrimonio vivo también de Chile.
1: Muchas gracias a ti por haberme entrevistado y ojalá esto no muera acá en el Instituto Mencilla y viva por muchos años más.
0: Gracias.

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3: Seguimos en Rebrote Comunitario. ¡Qué interesante oficios en la ruta!
4: Sí, recordar que nos va a estar acompañando durante toda esta primera temporada aquí en Rebrote Comunitario.
3: Y a propósito de oficios, la Escuela Yecantún nos envía el reporte de su trabajo de este año y de la importancia de los oficios en el territorio. ¡Vamos allá!
5: Hola, mi nombre es Dalia Alfaro.
6: Y el mío es Iván Rendón. Somos talleristas de la agrupación cultural Ayecantún.
5: Y en este momento les vamos a contar parte de lo que fue la Escuela Rural de Artes y Oficios 2025, Amar Nuestra Tierra Campesina. Entre abril y noviembre de este año, la agrupación cultural Ayecantún desarrolló una nueva versión de su proyecto Escuela Rural de Artes y Oficios, iniciativa que por más de una década ha promovido y transmitido los saberes locales a estudiantes y la comunidad de la comuna de Colbún.
6: En esta edición, el proyecto contó con la participación de diversos artistas, cultores locales, quienes compartieron sus oficios en 4 establecimientos públicos. La artista Belén Monita impartió el taller de grabado a estudiantes de octavo básico de la Escuela Básica de Panimávida. A su vez, Iván Rendón trabajó la elaboración de juguetes de madera con niños y niñas de tercero básico de la Escuela Básica de Lomas de Putagán. En la Escuela Básica, Capilla Palacios Pilar Aránguiz facilitó el taller de arte dinámico para estudiantes de tercero básico. Finalmente, en el Liceo de Colbún, Dalia Alfaro enseñó técnicas de orfebrería a jóvenes de tercero medio. Estas experiencias se enriquecieron además con la visita de la artesana en crin Ginette Sánchez, quien compartió con las y los estudiantes la historia y tradición del crin de Rari.
5: El proyecto también se vivió en espacios públicos de la comuna a través de 5 fiestas de las artes y 2 exposiciones de arte contemporáneo, actividades que permitieron llegar a más de 1000 personas y que reforzaron la difusión del arte local, aportando al encuentro entre comunidad, artistas y estudiantes.
6: La iniciativa tuvo además un alcance nacional gracias a la virtualidad, los laboratorios creativos para adultos significativos, facilitados por los artistas y las artistas educadoras Carola Cofré, Gabriela Moya y Robert Catwright. Beneficiaron a docentes desde Arica hasta Punta Arenas, entregando herramientas pedagógicas inspiradas en las artes y en la experiencia educativa rural.
5: La investigación y evaluación de los procesos formativos ha sido fundamental para la continuidad de la Escuela Rural de Artes y Oficios. Este año, ese trabajo se plasmó en la publicación Amar Nuestra Tierra Campesina, un libro reflexivo sobre educación artística en contextos rurales de Chile. Junto a ella, el registro audiovisual realizado por la artista Camila Opaso recoge la alegría, aprendizajes y vínculos comunitarios que esta iniciativa ha generado en la comuna.
6: Este proyecto ha sido posible gracias al trabajo y compromiso de los y las artistas locales, miembros e invitado a la agrupación cultural Ayecantún. Y
5: agradecemos a Radio Choyun por ser un canal de difusión de todas las actividades que se realizan en Colbún y en el Maule Sur. Muchas gracias.
6: Muchas gracias.
3: Y desde Cauquenes, el Movimiento de Acción Ciudadana exhibió ante la comunidad el documental realizado a la cantora Mauricia Saavedra. Y además, nos comparten algunas de las actividades que se realizarán en enero del 2026.
7: Hola amigos de Radio Choyun, mi nombre es Marco Díaz, representante del Movimiento de Acción Ciudadana de Cauquenes. Contarles que terminamos el año con la exhibición del documental Yo no canto por cantar, exhibido por la Butaca Libertaria en nuestra casa. Este documental habla sobre Mauricia Saavedra, una cantora campesina lesbiana que enfrenta la violencia del machismo en la iglesia en el Chile rural. Fue un espacio que se abrió a cantoras y cantores del Maule Sur, donde contamos con la participación de distintas agrupaciones funcionales y territoriales desde nuestras vecinas comunas, donde además se promovió el canto campesino por medio de ruedas y se aperturó nuestro espacio, ¿cierto?, a seguir trabajando por visibilizar la importancia del patrimonio cultural inmaterial. En este sentido, también contarles de que se nos viene un enero cargado, pero cargado de actividades. Partimos el 11 de enero, domingo 11 de enero, con nuestra participación en lo que sería el Muestreo Nacional de Basura en los Ríos. Vamos a estar muestreando el río Cauquenes. Esta es una alianza con científicos de la basura y queremos levantar indicadores de cómo se encuentra en la actualidad nuestro río. Desde el 13 de enero y todos los martes de enero vamos a tener nuestra casa abierta con talleres de bordado durante la mañana, desde las 10 de la mañana, y durante la tarde vamos a tener talleres de costura. Esto sería a partir desde las 18:30 horas. Estos talleres son realizados por nuestra compañera Paulina Muñoz, quien tiene vasta experiencia, ¿cierto?, en todo lo que son talleres formativos, bordado, costura y todo lo que ella ha desarrollado. El día 28 de enero tenemos un conversatorio sobre la importancia de las familias como grupo de apoyo en la comunidad LGBTIQ+. Y cerramos enero con nuestras primeras jornadas de formación política popular a partir del día viernes 30 y todos los últimos viernes del año. Vamos a estar con esta iniciativa formativa para dar ahí una pincelada de formación política popular a quien quiera. Así que están pasando de todo por el Maule Sur. Estamos aquí latiendo fuerte como Movimiento de Acción Ciudadana. Invitarles a que nos sigan en nuestras redes sociales, mac.cauquenes en Instagram y mac.cauquenes en Facebook. Y cualquier cosita nos estamos contactando. Un abrazo.
4: Seguimos en Rebrote Comunitario y en materia jurídica, si es que se quiere, en materia de verdad y justicia. La familia de Alexis Astorga Muñoz durante todo el 2025 acompañó diligencias investigativas para justamente alcanzar algún grado de justicia en este lamentable caso que ha enlutecido a toda la comuna de Colbún y a toda la provincia de Linares. En buena hora, las diligencias han tomado un curso que Deyanira Astorga Muñoz, hermana de Alexis, nos cuenta en su reporte.
8: Hola, mi nombre es Deyanira Astorga, soy hermana de Alexis Astorga. El joven falleció el 18 de febrero del 2024 en la comuna de Colbún a manos de 5 carabineros que se encontraban de franco y en las cercanías de la Media Luna y en su asistencia a una fiesta de la cerveza. Mi hermano se encontraba ese día sacando las placas patentes delanteras del vehículo de mi madre y fue reducido o retenido por 5 carabineros que se encontraban de franco. En esa instancia usaron fuerza desmedida para retener a mi hermano, causándole la muerte. Actualmente, en abril de este año, iniciamos con el proceso de investigación. Se realizaron audiencias de investigación y ahora en diciembre tuvimos 2 audiencias importantes. Y el 15 de diciembre, como familia, asistimos a una audiencia de tipo preparatoria, donde se presentaron los antecedentes tanto del abogado de la familia que nos representa como del abogado de los imputados para iniciar el juicio oral. Esta investigación se ha llevado a cabo desde el fallecimiento de mi hermano y se presentaron el día lunes 15 de diciembre, como menciono, todos los antecedentes por parte de ambas, valga la redundancia, de ambas partes de la causa. El 18 de diciembre asistimos a la revisión de la medida cautelar. Los imputados solicitaron revisar la medida cautelar ya que se encuentran en prisión preventiva en una comisaría en San Clemente. En esa instancia se reitera que se mantiene la medida cautelar y se continúa con la prisión preventiva de los 2 imputados considerados como un peligro para la sociedad. El día viernes recién pasado nos llega un abogado del abogado representante de la familia, que es don Alfredo Morgado, informando de que hay fecha de audiencia para iniciar el juicio oral el día 16 de marzo del año 2026. Luego de 2 años aproximadamente y 1 mes desde el fallecimiento de Alex. Bueno, tener esta fecha nos causa ya el sentimiento de esperanza de que hay una opción, hay una fecha, hay una oportunidad para que salga la verdad, para que salga a la luz lo que realmente pasó ese 18 de febrero y no las mentiras o las falsedades que se dijeron en un comienzo de que mi hermano se había caído.
9: Le mandamos un abrazo a Deyanira y a toda su familia. Les vamos a seguir acompañando durante todo lo que queda de este proceso, siempre

Rasco Mapu, Golfo Arauco, específicamente del Lopa Yacahue. Viajamos desde lejos en apoyo al Peñi, que está secuestrado por esta vil justicia. Y nosotros de alguna manera respondimos a ese llamado a dar enhorabuena a la familia del Peñi, porque nuestro Peñi lo necesita. Y de alguna manera los que somos conscientes que estamos en la lucha por la liberación del pueblo nación mapuche, nos hacemos presentes aquí y sentimos esa responsabilidad de estar con nuestros Peñi que están en la lucha, en la justa lucha mapuche. Más que nada, eso era nuestra intención de llegar hasta acá, a presentar nuestro apoyo, porque en su momento también la familia del Peñi también ha demostrado gestos de apoyo allá en el territorio, junto a nosotros. Porque igual venimos de un espacio donde estamos en conflicto, quizá también tenemos problemas judiciales allá, no, quizás no tan tan mediático como lo que está pasando con el Peñi, pero aún así el mismo modo operandi con las comunidades que hoy día estamos en resistencia. De alguna manera los quieren tener dando vuelta en estos edificios, en estos espacios, pero desde aquí igual le decimos que nuestra gente igual es fuerte, siempre lo han hecho. Aquí se han nombrado a los Kuifikiseyem, Lonko, Wei Shafé, que existieron y que todavía siguen estando presentes en nuestra memoria. Leftraru, Quilapan, Peñi, que para nosotros son un orgullo de tenerlos presentes en nuestra memoria. Así que más que nada, desde el Golfo de Arauco, venimos a dar este fraterno apoyo a los Peñi y la Mien, a la familia, al Peñi Luis, que se encuentra ahí secuestrado por esta justicia. Y defender mañana un Peñi.

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3: Mi nombre es Inés Encina, soy parte del comedor popular Luisa Toledo de Villa Francia y también soy parte del espacio Pablo Vergara Toledo de Villa Francia. El allanamiento, yo vivo frente al comedor, por lo tanto, bueno, del espacio, y a las 5:58 había mucho ruido en la calle, me levanté a mirar qué estaba pasando, y bueno, habían

0: cientos, una veintena de vehículos policiales, habían cientos de efectivos policiales, te estoy hablando de GOPE, de carros antibombas, de un sinfín de carros policiales, digamos, de diversa envergadura, y estaban allanando. En el comedor justamente ese día teníamos albergado una vecina que estaba con problemas de vivienda y como había estado con frío lloviendo, optamos por albergarla en el espacio para protegerla, digamos. Y mientras sucedía este allanamiento nos fuimos enterando desde otros compañeros y compañeras que iban llegando con más noticias, que estaba siendo allanada, por ejemplo, la Radio Villa Francia, que trabaja, que es parte del comedor popular, en sus inicios del comedor popular Luisa Toledo. La casa de otros compañeros y compañeras que pertenecen al comedor y a amistades afines que siempre han estado presentes. Y fue una sorpresa, con rabia, con odio, en poder trasladarnos y dividir fuerzas para ir a ver qué estaba pasando en los demás sectores, digamos, que estaban allanando. Fue largo el allanamiento, fue raro el allanamiento, porque en la prensa, por ejemplo, te salen hablando de que en el comedor popular hay artefactos explosivos. Yo soy la que le recibo a los pacos el comedor, el espacio, yo soy la encargada de recibirlo. Y en el papel, que porque te entregan un papel, por ejemplo, hay un video que también tenemos en que yo le digo al paco que por qué sale a las 7 de la mañana, si el allanamiento empieza a las 5:45, 5:50, y que las grabaciones que yo parto grabando desde mi Instagram personal son a las 6:09 de la mañana. Entonces no hay una concordancia en la hora del allanamiento, de lo que sale, digamos, en esta acta, a lo que nosotros estábamos viviendo. Eso es una. La segunda es que en los elementos encontrados no aparece ningún artefacto explosivo ni ningún arma. Como sí lo menciona el fiscal, como lo menciona Carolina Toa a las horas después, que fue a las 12 del día, ese mismo 6 de julio, y que reafirma el día lunes en un programa de Canal 13, el radio Canal 13, algo así, y que lo reafirma que en un comedor habían armas. No es así. Bueno, después el reportaje de Chilevisión y sale de Mega Noticias, que fue el de la semana pasada, donde el periodista dice que habían artefactos explosivos. Y no es así. Nosotros no quisimos poner querella porque no creemos en esta justicia. Eso lo tenemos más que claro. Sabemos que serían años de tramitación para llegar a nada. Y no va a haber un desgaste. El desgaste hoy día es nuestros compañeros y nuestras compañeras. Están presos, los que están con cautelares. Ahí tenemos que poner, y en que el comedor siga funcionando. Y en que no nos amedrenten, siendo que han actuado de manera desmedida en diferentes ocasiones, digamos, con el comedor. Claro. Pero eso más o menos es lo que tenemos el día de hoy, lo que se ha vivido. La criminalización por parte de la prensa, que quien entrega esta información es el fiscal Claudio Orellana, que además también la entrega Mauro Pino, creo que es el apellido del capitán de los pacos, que entrega toda esta información errada, que la gente al final es la que lo cree. Tenemos 11 detenidos, tiene razón, y dos compañeros con cautelares, una compañera y un compañero con cautelares nocturnas, que también al final es un encarcelamiento, entre comillas, porque no les permite el movimiento diario. Entonces, miren, una forma, y además que tengan que ir a sacarle la firma, que van a diferentes horas, también es un tema mental ahí con lo que pasa, que nunca se ha revisado en realidad. Venían, por ejemplo, desde Valparaíso y Quilpué, que se iban a quedar en el comedor, pero ¿qué fue lo que hicimos? El comedor es tan helado, porque es muy grande, que hablamos con la compañera de la radio y se le facilita el espacio radio. Pero un espacio radio que es comunitario también, que no tiene candado, que entra quien sea, y lleva mucho tiempo deshabitado, que no es ya utilizado como radio, porque hay mucha pelea de narcotraficantes alrededor. Esperar nomás el aguante, no solo por nuestros presos, sino que también por los presos políticos mapuche, que siempre hemos estado pendientes de ellos, los presos subversivos, que son parte de nosotros también, y es eso, a la comunidad en general, es hacer el aguante, estar apoyando cada iniciativa que sea por ellos, no solo por los de la villa, sino que por todos, y saber que se criminaliza a quien se organiza el día de hoy. Sí. Vamos a tener la película del Matías Catrileo, que va a ser el 18 de agosto. Ahí están todos invitados, el aporte es voluntario y con algún alimento no perecible o algún alimento que se puede ingresar a los chiquillos que hay, a las chiquillas que están en este minuto en prisión. Eso en el comedor. Mientras, después vamos a estar informando de más actividades que vayamos haciendo.
1: 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Porque no responden a las necesidades reales de nuestro territorio, el que ya tiene capacidad suficiente para producir la energía que necesita. Queremos desarrollo para todas las personas, no un desarrollo enfocado a las ganancias de unas pocas. 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
2: Juan Caipán Piñén, desde el segundo Chagún Picunche, enviamos Nehuen al Peñi Guillermo Camus con 107 días en huelga de hambre, una situación crítica. Exigimos al Estado de Chile que permita el retorno del Peñi al CED de Cañete. Hoy día se sigue criminalizando a los presos políticos mapuche y desde este segundo Chagún Picunche, que convoca a todo el territorio Santiago, vamos a seguir apoyando a esta movilización, esta medida extrema del Peñi, y solidarizamos con su causa y exigimos la devuelta al CED de Cañete.

0: 2024. Carta abierta. Nosotros, un mapuche huilliche del territorio Cunco, venimos a denunciar las diferentes acciones de discriminación y persecución que perpetúa el Estado de Chile en contra del pueblo nación mapuche y que se materializan en este gobierno. Hoy estamos aquí por la resistencia de nuestros antepasados que lucharon por permanecer a lo largo de la historia, dejándonos como principio el ASMAP. En ello converge toda nuestra resistencia como pueblo. Hacemos un llamado a todos nuestros pulamuenos a levantarse contra la injusticia ejercida sistemáticamente contra el mapuche, que decide luchar por la reivindicación de un territorio que nos pertenece y del que nos despojaron a fuego cobrando la vida de nuestros hermanos. A las autoridades huincas y a la ciudadanía en general, les expresamos que seguimos presentes desde nuestro Ñen Mapu, quienes nos mandatan a visibilizar la pena que llevamos por años como pueblo, sin que los gobiernos de turno puedan escuchar y comprender nuestras verdaderas demandas. Pues a pesar de los avances en términos de leyes, todavía existe la criminalización y la represión contra nuestra nación mapuche, vulnerando así convenios internacionales que Chile ha ratificado y hoy exigimos que sean respetados. También denunciamos que hoy nuestros hermanos del Picún Mapu estén bajo un extenso estado de excepción, situación que incluso la Organización de las Naciones Unidas, ONU, critica al entregar un informe donde aclara que esta situación agrava en un contexto de discriminación histórica. Por otro lado, nuevamente la aplicación de la legislación antiterrorista se hace efectiva con la condena a nuestro hermano mapuche huilliche de este territorio Cunco, Héctor Yaitul Carrillanca. En este Mapu recordamos nuestro pensamiento antiguo, Quiñe Mafunten Niyen, tenemos una sola sangre. Y por eso, hoy venimos con mucha tristeza a denunciar la persecución política que se le hace a nuestro hermano, Huerquén, quien por cumplir un rol que ha heredado de sus antepasados, está siendo juzgado con leyes abusivas que no resguardan la igualdad ante la ley. La justicia debe ser aplicada, pero en igualdad de condiciones, y sin tener un doble estándar con cárcel para unos e impunidad para otros. Manifestamos a través de esta carta nuestro profundo repudio a la sentencia que hoy dictaminan los tribunales de justicia en complicidad con los grandes poderes económicos, y le decimos a la opinión pública que hoy se condena un mecanismo de lucha que es justo por salvaguardar el litrofil moñén, es decir, la biodiversidad que hoy nos otorga la vida. Finalmente, hacemos un llamado a los medios de comunicación en el ámbito nacional que se comprometan a buscar la verdad sin sesgos ideológicos, y a las autoridades y legisladores les instamos para tomar medidas que sean para construir un verdadero diálogo y no para seguir perpetuando la persecución y encarcelamiento de nuestros hermanos que se atreven a liderar justas reivindicaciones. Seguiremos atentos y manifestándonos por la reivindicación de nuestros derechos. Hueña Huehuaín. ¡Mari Chihuevo! ¡Mari Chihuevo!
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3: Mira, conozco a muchos peñis y lamianes que están desde diferentes orillas luchando por sus territorios, por sus comunidades. Tengo amistad, ¿cachai? Entonces, y tengo un compromiso también con el pueblo mapuche. Siento históricamente que es un pueblo que ha sido tratado injustamente por Chile. Entonces, esas dos conjugaciones de cariño son las que se suman para que yo acepte una invitación así, esté disponible y mi contacto esté ahí en manos de los peñis y lamianes que necesitan de mí para esto y para muchas otras causas. A veces son para motores, a veces para médicos, a veces para lo que sea. Sí. Yo creo que la gente tiene que alejarse de la información oficial, porque ahí es donde radica el engaño, ¿cachai? El montaje, y acercarse a las comunidades, a las personas. acercarse a las personas es lo que debe hacerse, no informarse por la prensa, porque ahí hay un sesgo ideológico importante. Lo que yo te estoy diciendo no tiene ideología, tiene cariño detrás, ¿cachai? Tiene compromiso humano. Y yo creo que eso es lo que tiene que hacer la gente, acercarse a las comunidades, a los peñis, a la gente que está en contacto directo con los territorios, los cuida, los protege, ¿cachai? Yo he estado en los territorios, las comunidades he tenido el honor de ser invitado y recibido en las comunidades, ¿cachai? Y también invitar a la gente a no hacer de la causa mapuche un estandarte para el lujo personal, sino que realmente sea compromiso, ¿cachai? De verdad. Eso también es importante porque hay mucha gente que de pronto se alumbra innecesariamente con tal de ganar un punto en una comunidad o en un tipo de pensamiento. Esa falta de honestidad, los peñis, las lamienes, la comunidad mapuche se da cuenta de eso. Entonces, a eso también invitaría yo.
4: Y finalmente, ¿qué opinión te merece que los presos políticos mapuche pasen 2 años encarcelados solo por medida cautelar?
3: Bueno, te demuestra lo injusta que es la justicia en Chile. Los hechos hoy en día demuestran lo tergiversada y manipulada que está la justicia en Chile. No es de extrañar, es vergonzoso. Y bueno, tener esperanza de que todas estas acciones humanas van a ir dando como resultado en algún minuto que la justicia sea más verdadera. Eso pienso y deseo.
4: Muchas gracias.
3: Un abrazo.
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5: Maymay Compuche, Maymay Compulamien. Mi nombre es Javiera Plaza, vocera de los presos políticos mapuches de la Coordinadora Arauco Mayeco. Y bueno, en primer lugar, enviarles a cada uno y cada una de ustedes un saludo fraterno desde acá, desde Gualmapu. Y a la vez agradecer la instancia que el día de hoy nos permite visibilizar a nivel internacional la situación actual en cuanto a la prisión política que están viviendo específicamente los 16 presos políticos mapuches militantes de la CAM, que se encuentran recluidos en la cárcel de alta seguridad de Concepción y en el módulo comuneros de la cárcel de Temuco. Entre los 16 huaychafes que se encuentran cumpliendo su prisión política, tan solo uno de ellos se encuentra en calidad de condenado, que es el lamien Daniel Canío Tralcal, quien fue detenido y posteriormente condenado en el contexto de una acción de sabotaje en contra de la industria forestal. Y bueno, los 15 lamien que se encuentran tanto en la cárcel de Concepción como en la de Temuco han sido todos detenidos desde el año 2022 hasta la fecha en el contexto de una profundización de la persecución y la militarización bajo el gobierno de Gabriel Boric. Entre ellos está el vocero histórico de la Coordinadora Arauco Mayeco, el lamien Héctor Yaitul Carrillanca, y también hace tan solo un par de meses fue tomado detenido el lamien Rafael Pichún Coyonao, quien estaba asumiendo también el rol de huerquén y de vocero de la organización. El segundo juicio que se ha enfrentado hasta el momento es el del lamien Héctor Yaitul Carrillanca, quien fue condenado a 24 años bajo la Ley de Seguridad Interior del Estado, por lo que él también decidió iniciar una huelga de hambre exigiendo la nulidad de su juicio, debido a que existen bastantes infracciones de garantía y vicios procesales. Dentro de ello, el más grave es la utilización de testigos protegidos para lograr una condena política en su contra, acto que ya anteriormente ha sido condenado bajo tribunales internacionales por representar un acto de racismo en contra de los miembros del pueblo originario mapuche. Bueno, en el transcurso de estos dos últimos años se han enfrentado ya dos juicios. El primero de ellos corresponde al juicio de Ernesto Yaitul, hijo de Héctor Yaitul, Ricardo Reinao, Esteban Enríquez y Nicolás Alcamán. Juicio que en noviembre del año pasado concluyó en una condena de más de 15 años, ante lo cual ellos determinaron iniciar una huelga de hambre que duró alrededor de 100 días y que terminó consiguiendo la nulidad de su juicio, tras comprobarse que era un juicio viciado, un juicio racista y un juicio que carecía de pruebas que los pudieran vincular con los hechos que a ellos se les estaban imputando. Y bueno, tras el paso de los meses, el día de hoy ya se está realizando su juicio nuevamente en la ciudad de Los Ángeles, por lo que estamos a la espera de una nueva sentencia que esperamos sea una sentencia absolutoria, ya que ha quedado de manifiesto y en clara evidencia que es un juicio que responde a la persecución política de la que son objeto actualmente los huaychafes del pueblo nación mapuche y todo aquel también que forme parte del movimiento mapuche autonomista. Bueno, por último está el caso de los Lamien, que se ha denominado el caso Quilleco, en el cual fueron detenidos 5 Lamien, militantes también de la coordinadora Araucomayeco, y que se encuentran actualmente en prisión preventiva en la cárcel de Temuco, causa a la que fue incorporado forzosamente el vocero de la organización Rafael Pichún, que ya tan solo pasado unos meses se pueden empezar a vislumbrar la estrategia por parte del gobierno, avalada por supuesto por los grandes grupos económicos, por las forestales, para poder ir conformando un escenario político que permita otra condena sin un sustento material que pueda vincular realmente a los Lamien a los hechos que se les imputa. Y bueno, los 10 Lamien que están en el módulo comuneros de la cárcel de Temuco conforman dos causas distintas, y una de ellas es en la que está el hijo menor del Lamien Héctor Yaitul, Pelentaro Yaitul, en compañía de Luis Menares, Jorge Caniupil y Juan Carlos Mardones. Esta causa debe representar una de las situaciones más complejas a nivel judicial que se está enfrentando no tan solo como organización, sino que también como movimiento mapuche autonomista, ya que es una condena extremadamente alta que está pidiendo actualmente más de 100 años para cada uno de los Lamien que están cumpliendo su prisión preventiva en la cárcel de Temuco. Bueno, la Fiscalía, en manos del Ministerio Público, hizo una acusación en primera instancia que sumaba más de 70 años, pero tan solo dos días después, la delegación presidencial en representación del gobierno de Gabriel Boric, hizo su propia acusación, haciendo una valoración de los delitos muchísimo más alta.
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12: Hola a todos, a quienes nos sintonizan y nos acompañan en Latinoamérica Rompe el Cerco. Bienvenidos al segundo programa de la novena temporada de este podcast que realizamos de manera independiente y colaborativa desde el amor y la necesidad de escucharnos y abrazarnos como continente. Soy Viviana Ramírez y hoy les estaré acompañando con información desde Cuba, México, Colombia, Argentina, Panamá, Brasil y Bolivia. Gracias a quienes nos escuchan, a quienes retransmiten este podcast en toda la Vía Yala y a quienes nos envían sus reportes para nutrir este espacio.

0: Iniciamos nuestro programa con un reporte desde Colombia. El 10 de febrero, la senadora Aida Quilcué, indígena Nasa, fue secuestrada junto a su esquema de seguridad personal en la región del Cauca. Había sido retenida ilegalmente por parte de grupos armados disidentes. Gracias a la intervención de la Guardia Indígena y la misma comunidad, logró ser liberada. La senadora Aida Quilcué es una de las miles de víctimas del conflicto armado y una luchadora por la paz y la defensa del territorio en el Cauca y en todo el país. Según Indepaz, desde la firma de los acuerdos de paz en 2016, en Colombia han asesinado a más de 1.900 líderes y lideresas sociales. 365 pertenecían a pueblos indígenas. A esta cifra se suma el homicidio de cerca de 500 exintegrantes de las extintas FARC que dejaron las armas tras firmar los acuerdos de paz. Escuchemos el valioso testimonio de Aida Quilcué, quien se encuentra con buena salud y ánimo.
1: Bueno, mi nombre es Aida Quilcué, soy senadora de la República, líder comunitaria y social. Y bueno, como senadores comunitarios, lo que tenemos que hacer es legislar, proteger los derechos, avanzar en lo que falta y seguir acompañando a la las comunidades desde el territorio. Pues decirle que yo hago una labor comunitaria de derechos humanos, de paz, pero también de acompañamiento humanitario y acompañar permanentemente en los procesos políticos organizativos a las comunidades. Eso implica que tengo que desplazarme por muchas regiones del departamento del Cauca y a veces en el país, donde justamente existe pues una sistematicidad de la guerra y que pues pasó ese incidente complejo o ese secuestro por grupos armados ilegales. Hemos sido objeto, no solamente yo, de amenazas, de persecución, y todos quienes hagamos una labor de fortalecer autonomía, de fortalecer gobierno propio, pues vamos a estar en amenaza, no solamente nosotros, sino a nivel de todos los pueblos indígenas en el mundo. Pero además cabe anotar que para el caso de la sentencia de la Corte Constitucional T025, ratifica que los pueblos indígenas estamos en exterminio físico y cultural. Pero además la Fiscalía recientemente ratificó que condenaba a uno de los grupos armados como el de alias Mordisco por el genocidio del pueblo Nasa, y yo hago parte del pueblo Nasa, y que pues este no es un caso aislado, sino que es un patrón que se vive permanentemente en la comunidad Nasa. Por eso han asesinado muchas autoridades espirituales y políticas, guardias indígenas, y han reclutado muchos niños. Así es de que, pues eso es lo que ha pasado. Parte de ese tema estructural pues me correspondió a mí, pero gracias a los espíritus y a Dios ya estoy bien. Ya estamos en casa, hemos seguido retomando el proceso porque no se puede parar, y ahí seguimos en el trabajo organizativo y social. Justamente aumenta la violencia por una coyuntura electoral. Seguramente la derecha va a generar todo para impedir que el progresismo pueda llegar a tener el triunfo. Pues esperemos que las cosas puedan salir bien. Yo creo que se han incrementado los secuestros. El día del secuestro que sucedió conmigo, y que gracias a la acción rápida de la Guardia Indígena pues pude estar libre. En las horas de la tarde secuestraron también al alcalde del municipio de Morales, donde a él sí lo alcanzaron a golpear y maltratarlo físicamente. Afortunadamente también, a raíz de la reacción del Gaula, él fue liberado. Y recientemente también secuestraron una candidata indígena, de las curules de paz en Colombia a raíz de los acuerdos de paz entre las FARC y el gobierno. Pues ella, afortunadamente, ayer la encontraron bien. Entonces, pues se han sumado los secuestros y todos pertenecientes al pueblo NASA en el departamento del Cauca. Bueno, la comunidad NASA desde tiempos atrás ha venido organizando o ha venido fortaleciendo el proceso político organizativo y con base a eso, pues en el ejercicio del gobierno propio se fortalece el tema de la Guardia Indígena como control social y territorial, pero también de la protección de la vida y el territorio. En ese sentido, pues la Guardia Indígena ha sido personas que resisten de manera civil, que protegen la vida, la comunidad, y que se han arriesgado muchas veces a rescatar niños, a proteger la vida, pero además acompañar de manera permanente a la comunidad. Pues bien, yo creo que los distintos mecanismos de resistir desde el territorio, pero a la vez desde las distintas culturas, sigue siendo fundamental, ¿no? Y por eso quiero enviar un saludo grande a los pueblos indígenas y a las radios voluntarias, que son procesos de comunicación comunitaria con mucho compromiso comunitario y que llevan la voz de las comunidades más invisibles. Creo que este papel es súper fundamental para también contribuir a la vida del territorio y las comunidades.
0: Seguimos en Colombia con un reporte que les traigo sobre las amenazas y señalamientos que enfrentan los diferentes personeros municipales del país. Una de las principales funciones de las 1.104 personerías en el país es la defensa de los derechos humanos. Además, son el vínculo directo entre las comunidades y el gobierno. Sin embargo, muchas veces son los mismos personeros quienes sufren de amenazas, estigmatizaciones y la violación a sus derechos humanos.
2: Las personerías ejercen funciones de ministerio público a nivel local, es decir, pertenecen al ministerio público, que digamos está dividido en Procuraduría General de la Nación, Defensoría del Pueblo y personerías municipales. La función principal de las personerías es la promoción y defensa de los derechos humanos, la protección del interés público y la vigilancia de la conducta oficial, como ya lo dije anteriormente. Esto está anclado principalmente al artículo 118 de la Constitución Política y está, digamos, desarrollado a nivel normativo de manera pues, administrativa y también legal.
0: Él es Daniel Contreras, director de la Federación Nacional de Personerías FENALPER, que agrupa a más de 700 personeros del país y que ha venido desarrollando algunas actividades de fortalecimiento institucional, ya sea con apoyo directo o con alguna agenda legislativa, para poder fortalecer la capacidad de las personerías o para la protección de la vida y la seguridad de estos. En un sondeo realizado por FENALPER el año pasado, con el 52% de los personeros arrojó resultados preocupantes. El 35% de quienes respondieron la encuesta dijeron estar amenazados y solo el 11% cuenta con algún apoyo de la Unidad Nacional de Protección. En total, el 97% se percibe a sí mismo como defensor de derechos humanos.
2: Frente a la pregunta que tú me haces de cuál es la situación de los personeros en todo el país, digamos que es una situación muy heterogénea, pero al mismo tiempo con un patrón muy claro, es decir, en muchos municipios, sobre todo de quinta y sexta categoría, las personerías operan con una capacidad mínima, con cargas muy altas de atención a la población, pero a la vez con presiones, pueden ser muchas veces esas presiones institucionales, que vienen desde la institucionalidad, es decir, desde las alcaldías municipales, pero también con riesgos de seguridad que vienen de actores armados al margen de la ley. Desde FENALPER hemos podido identificar como algunos riesgos que tienen o que que tienen los personeros, que tienen que ver con estigmatizaciones, amenazas o señalamientos, y pues que traen unas consecuencias. Digamos que uno que tiene que ver con amenazas directas por actuaciones concretas de los personeros o personeras en la defensa de víctimas, en la denuncia de violaciones a los derechos humanos, en intervenciones en conflictos, seguimientos disciplinarios o veedurías al poder local. Eso por un lado, digamos que esas amenazas directas. Por otro lado, hay una serie de señalamientos y estigmatizaciones, ya sea porque los ven como auxiliadores o porque los ven como parte de un actor, o porque los ven como enemigos del municipio, como obstáculo para el desarrollo de alguna actividad. Digamos que en esos contextos armados o polarizados pueden equivaler a una... Estos señalamientos, digamos, se convierten como en una forma de legitimación o de autorización social para agredir a los personeros.
0: Las amenazas y hostigamientos no vienen solo de actores ilegales. Daniel Contreras habla de una presión institucional y política que parte de campañas de desprestigio, el bloqueo presupuestario, el aislamiento, los ataques en redes sociales, los intentos por remover o disciplinar al funcionario por hacer control. Los departamentos con afectaciones más marcadas, según datos de FENALPER, son Norte de Santander, Cesar, Cauca, Valle del Cauca, Chocó, Arauca, Antioquia y algunos municipios del sur de Bolívar. Escuchemos a Jorge Borges, personero del municipio de Ocaña, en Norte de Santander, más conocida como la región del Catatumbo.
3: Nosotros, cuando advertimos que algo puede ocurrir, estamos tocando fibras sensibles. Nosotros, cuando advertimos que algo genera riesgo para las comunidades, tocamos fibras sensibles, y eso no les gusta a las personas que están en los actores armados, personas que están cometiendo hechos delictivos, porque obviamente nos convertimos, entre comillas, los sapos de que estamos indicándole a las autoridades de lo que puede ocurrir o lo que puede venir a presenciar o ocurrir en los diferentes municipios que conforman la subregión Catatumbo. Ese es uno de los riesgos más grandes que hemos tenido. También a eso súmele la estigmatización de los mismos grupos armados, donde nos tildan de pertenecer a uno u otro grupo por X o Y razón. Nosotros estamos actuando en la neutralidad, sacando a la población civil, sin importar que sea familia de un miembro de X grupo o de otro grupo, y eso pues nos ha conllevado a tener un alto riesgo para generar nosotros obviamente esa atención humanitaria. Y nosotros, dentro de los logros que hemos obtenido, la personería Ocaña a nivel nacional ha sido reconocida como la quinta personería en el país en instaurar más acciones de tutela en pro de defender los derechos humanos. Eso es un informe que emitió la Corte Constitucional de Colombia, donde la personería Ocaña, a pesar de ser una personería pequeña, de cuarta categoría, solamente con tres funcionarios y el personero, es la personería quinta en el país en interponer más acciones de tutela. Hemos logrado la atención de más de 16.000 personas desplazadas, todavía la seguimos recibiendo.
0: La Defensoría del Pueblo ha alertado en repetidas ocasiones sobre los riesgos que corren las diferentes personerías en lugares donde hay confrontaciones armadas e insta al gobierno a proteger a quienes asumen estos cargos públicos. Asegura Daniel Contreras que las consecuencias de estos tipos de hostigamientos, señalamientos y presiones son muy graves, porque se restringe la acción preventiva del Estado, se debilita el acceso a la justicia social y sobre todo empuja a muchos personeros y personeras a trabajar bajo el miedo, la autocensura o muchas veces el desplazamiento, porque muchos terminan ejerciendo su función constitucional desde otros municipios o desde las capitales para no poner en riesgo sus vidas. Daniel Contreras dice que hacen falta acciones reales del Estado para fortalecer las capacidades de las personerías municipales y para proteger sus propios derechos como funcionarios públicos.

0: Pasamos a México, donde se suman 5 meses de la ausencia de María Tonantzin, mujer trans, artista y activista de la comunidad sexodisidente de Oaxaca. Ya en mayo de 2019, junto con otra compañera, fue hostigada y detenida por policías municipales. De acuerdo a información del Observatorio Nacional de Crímenes de Odio contra Personas LGBT+, además de María, en 2025 fueron reportadas como desaparecidas 5 personas más de la comunidad sexodisidente en los estados de Puebla y Oaxaca, siendo 3 de ellas mujeres trans. María Tonantzin fue vista por última vez el 11 de septiembre de 2025. En las siguientes semanas tuvo comunicación con algunas personas y realizó publicaciones en sus redes sociales alertando que había sido víctima de violencia. Fue reportada como desaparecida ante las autoridades correspondientes el 27 de octubre de 2025. Desde entonces, su familia y la comunidad sexodisidente organizada en Oaxaca la buscan. Radio Amaranta entrevistó a Ana Zabaleta de Avispa Media, que viene investigando el caso.
1: Bueno, María, o Marit, como se le conoce, digamos, entre su bandita cercana, pues es una compa que es artista interdisciplinaria, sobre todo hace performance, poesía, danza, ¿no? Como artes escénicas, y que es conocida desde hace más de 10 años aquí entre la comunidad sexodisidente por acompañar distintas luchas, ¿no? Sobre todo se ha unido a pues la lucha que tiene que ver con la dignificación de las vidas trans aquí en la ciudad a través de pues proyectos autogestivos e iniciativas, digamos, autogestivas también, ¿no? Entre ellas el tianguis feminista y disidente, y también de una comedora comunitaria que ofrece alimentación y refugio a personas en situaciones vulnerables y que también es una iniciativa desde las sexodisidencias, ¿no? María también, es importante decir, es una persona del pueblo guayú, que es una persona de un pueblo originario de aquí de Oaxaca, y bueno, ella pues sí participa en distintos espacios también del territorio y también ha participado en diferentes procesos de lucha de lo que vivimos aquí en Oaxaca, que es un proceso fuerte, digamos, de despojo urbano a partir de, pues, de la turistificación y de lo que comúnmente se llama la gentrificación, ¿no? Y bueno, desde septiembre del año pasado, a María se trasladó a un estado vecino de aquí de Oaxaca, a Puebla, más o menos a unas 5 o 6 horas, para participar en una fiesta, una festividad, digamos, tradicional y religiosa, que se hace, que es la de la Virgen de los Remedios, ¿no? Que se hace el 8 de septiembre cada año, y en la que participan grupos de danza tradicional, que se le llama, ¿no? De danza tradicional prehispánica. Y pues esa fue la última vez que María fue vista. Cuando emprendió el camino de regreso, no está claro si venía de regreso a Oaxaca o iba a otro destino, pero bueno, ya no se supo de ella más, aunque después, unos días después, todavía tuvo comunicación y acceso a sus redes sociales, ¿no? Desde entonces, pues ella pues también en esta situación de que pues estaba, digamos, de viaje, entre que estaba un poco pues en desplazamiento, digamos, no, pues tardó un poco en darse la alerta, ¿no? María es reportada como desaparecida hasta el 27 de octubre, y cuando ya su familia y las personas conocidas estaban pues alerta de que llevaban un tiempo sin comunicarse, ¿no? Un par de semanas al menos. Y bueno, desde ese momento la busca tanto su familia como pues, la red y su comunidad, digamos, de la población sexodisidente aquí en Oaxaca, ¿no? Y se a partir de redes, digo, de rodadas y de distintas actividades. Y pues bueno, al mismo tiempo, pues quienes están a cargo de la búsqueda pues, son las instituciones del Estado que están, digamos, legalmente facultadas para realizar esa búsqueda.
2: Según la Fundación Arcoiris, entre 2019 y 2024 se registraron al menos 672 crímenes de odio contra integrantes de la comunidad LGTB en México. Esto incluye datos de asesinatos, atentados y desapariciones. En este contexto, ¿qué sienten ustedes que le pudo haber pasado a María? ¿Y cuáles son esas acciones que debería estar dándose? Bueno, el Estado, por supuesto, ¿no? El responsable de garantizar el derecho a la vida de la población, pero también desde la comunidad organizada, desde los medios de comunicación. ¿Cómo ven ustedes el contexto para al menos tener acceso a la verdad, saber qué le pasó a María y por qué hoy a 5 meses no podemos saber sobre su paradero?
1: Bueno, es muy difícil decir o suponer qué pudo haber pasado con María, y es un tema pues muy doloroso, digamos, para la familia y para sus personas cercanas, ¿no? La verdad es que de todos modos es importante decir que la zona en la que desaparece María es parte del corredor de trata, o uno de los corredores de trata de personas más importantes del país, ¿no? Que es la zona de Puebla y de Tlaxcala. Entonces, eso es algo muy grave, la verdad, es muy alarmante, y pues es algo que realmente pues preocupa, ¿no? O sea, alrededor de la seguridad de María. También, aunque no hay una, digamos, un indicio claro, yo pueda, esté facultada, digamos, para decir que es un indicio, ¿no? Pero pues sabemos que en México, como en muchos otros lugares, pues hay una epidemia también de violencia hacia las personas trans, ¿no? Y como decías tú, pues hay números bastante alarmantes, y realmente lo que algo decía también la Fundación y los registros, digamos, desde organizaciones independientes, es que realmente hay un subregistro muy importante de las desapariciones de personas trans, ¿no? Y de personas de la comunidad de sexo disidente en general. Si bien hay una cifra oficial, digamos, reconocida por el Estado de la crisis de desapariciones en México, pues en general hay un subregistro, ¿no? Pero además, por la falta de protocolos, simplemente de cuando se inician las búsquedas, la forma en que se hacen las denuncias, pues hay un riesgo muy importante que no se estén contabilizando las personas sexo disidentes, en este caso las personas trans, ¿no? No es, digamos, un elemento en específico que se esté registrando, ¿no? Por eso es que hay un subregistro, digamos, importante. En ese sentido, pues algo que también conversé yo con personas cercanas al tema, digamos, ¿no? Es pues que no existe un protocolo, digamos, específico donde se cuiden distintos, digamos, en el que se considere este contexto de por sí muy violento hacia las personas trans, ¿no? Como la cantidad de tantos feminicidios que hay en el país y esta, digamos, ola de violencia tan importante, ¿no? Y bueno, eso deriva pues en una serie de omisiones pues que se vuelven muy, pues muy peligrosas y que entorpecen sobre todo la búsqueda, ¿no? Decía una compañera abogada de aquí de Oaxaca, pues que ante la falta de un protocolo adecuado, pues lo que prevalece en las investigaciones es la perspectiva de quienes estén investigando, y esa perspectiva pues muchas veces puede ser pues sí transfóbica, ¿no? Hay una estigmatización muy importante hacia las personas trans y hacia las personas de la sexodisidencia cuando se les busca de esta manera, ¿no? En el caso de María, pues no hay mucha información de cuál ha sido la perspectiva en sí de la fiscalía, de las instituciones que están a cargo de buscarla, pero sí hubo, digamos, un poco de torpeza al principio, ¿no? María, el primer boletín de búsqueda que se genera de ella, se hace con su nombre de registro, ¿no? Y más tarde, unos días después, es cuando empieza a circular ya un boletín con su nombre, digamos, elegido, que corresponde a la identidad elegida por María, ¿no? Entonces hay una serie de omisiones en todos estos casos, como te digo, una cosa es el subregistro, otra cosa es cómo se generan las fichas de búsqueda, ¿no? Y que no siempre pues hay un respeto adecuado, ¿no? Hay una falta de protocolos en general. Y bueno, también pues algo que ha sido grave es que como María desaparece en otro estado, en otra jurisdicción, digamos, pues ha sido difícil la coordinación entre instituciones, ¿no? Eso es lo que reporta pues su familia, que ha sido torpe, digamos, esa vinculación entre diferentes instancias y los estados en los que tendrían que estar buscándola, ¿no? Muchas gracias de nuevo, también por estar pendientes de aquí lo que sucede en México. Solo agregar pues que estemos pendientes de cómo sigue el caso de María Tonantzin, que no dejemos que, pues, que se convierta en una cifra más, ¿no? Que estemos pendientes para seguir pues exigiendo su aparición con vida pronto. Pues muchas gracias, por allá también un abrazo.

0: Gracias a Radio Amaranta por esta entrevista. Desde Latinoamérica Rompe el Cerco nos sumamos a la petición de que María Tonantzin aparezca con vida. Ahora vamos a Argentina, donde el gobierno de Milei sigue usando el poder del Estado para ir contra la vida y el territorio. 16.000 glaciares en 12 provincias argentinas corren peligro de extinción junto a sus derechos ambientales. A través del poder legislativo, se está avanzando con la desregulación y desprotección de los glaciares y el agua. Se proponen favorecer solo a las multinacionales de la industria minera al permitir sus actividades extractivistas en zonas restringidas, como las áreas periglaciares. Desde las organizaciones socioambientales denuncian que es inconstitucional y que vulnera el acuerdo de Escazú al que el país se adhirió. En el marco de estas desregulaciones, también se impulsa la baja de la edad de punibilidad, criminalizando a las niñeces y a la pobreza, así como una reforma laboral que ataca las condiciones de trabajo y deroga el estatuto del periodista, herramienta muy importante de los trabajadores de prensa para defender sus derechos. Cabe resaltar que habrá audiencia pública sobre ley de glaciares el 25 y 26 de marzo, ampliando el tiempo para que todas las voces puedan ser escuchadas. Este es un reporte desde la multisectorial de lucha socioambiental La Plata, Berisso y Ensenada de la provincia de Buenos Aires.
1: ¡Dale, gracias, gracias!

abogados de las corporaciones mineras, ¿cómo es que destruir un glaciar y anular el derecho al agua puede ayudar a que las infancias de nuestro país no pasen hambre? ¿Cómo puede mejorar la salud de nuestros pueblos derramar cianuro sobre ríos y liquidar fuentes de agua?

0: todos los ríos y arroyos durante la época seca. En las zonas aledañas a nuestra cordillera, el agua depende durante muchos meses del deshielo de los glaciares, como en la Patagonia o en las sierras subandinas. Si se intervienen los glaciares, nos quedamos sin agua. Esa reserva se pierde para siempre, no vuelve. En un país donde millones de personas dependen de los ríos que nacen en la montaña, proteger los glaciares es proteger nuestra seguridad hídrica. Sin glaciares no hay agua y sin agua no hay futuro. Existen lugares de los que no se habla, los ambientes periglaciares. El ambiente periglaciar es el área que está alrededor de los glaciares y que está influenciada por ciclos de congelamiento y deshielo. En muchos casos contiene permafrost o suelo congelado, que aunque no se vea, almacena el agua dulce, sostiene la estructura de la montaña y mantiene la estabilidad del terreno. Pero es extremadamente sensible. Si se interviene con máquinas o explosivos, se rompe, colapsa, provoca aludes, se pierde el agua almacenada y libera gases contaminantes. Una vez que el permafrost se pierde, no se recupera. Por eso es tan importante proteger el ambiente periglacial. También es parte esencial de nuestro sistema de agua y de nuestra seguridad ambiental.
1: Buenas, saludamos a todas las personas que están del otro lado y aprovechamos nuevamente este espacio para socializar las acciones que se están realizando en La Plata, Berisso y Ensenada en el marco de la campaña plurinacional La Ley de Glaciares No Se Toca. Bueno, el miércoles pasado, como informamos, estuvimos en el centro de la ciudad realizando diversas acciones como volanteadas y semaforazos, charlando con las personas e intercambiando con quienes pasaban por el lugar y pudimos visibilizar que el cerco mediático sigue, que la campaña, digamos que hay muy poca información sobre la campaña, por eso siguen siendo necesarias estas acciones. Se obtuvo media sanción en el Senado con 40 votos, donde se pudo ver argumentos poco sólidos, intereses de por medio, una reforma que varias organizaciones ambientales, que la ciudadanía, digamos, en su conjunto, sensibilizada con lo ambiental, está denunciando como inconstitucional, se violan varios tratados internacionales y está viendo qué se hace en relación a ello. Por el momento estamos ahora a la espera de que pasen diputados, que seguramente va a ser esta semana o la próxima, vamos a ver qué pasa ahí, pero bueno, seguimos organizados, organizadas, el cambio climático existe, sí, bueno, y la ciudadanía está comprometida con el ambiente, estamos organizados, organizadas a lo ancho y a lo largo del territorio. Es por eso que, no solo pensamos en los daños irreversibles que puede causar esta reforma, ¿sí? En cuanto a los niveles de contaminación, en cuanto a la pérdida de biodiversidad, en cuanto a cómo puede afectar a la salud de la población, al trabajo, en lo que sería sobre todo las zonas glaciares y periglaciares de nuestro país, donde están las fuentes y las reservas de agua dulce de nuestra población, sino también que este contexto, digamos, nos motiva a pensar las problemáticas locales y regionales, ¿sí? En La Plata tenemos también varias asambleas y organizaciones que denuncian, ¿sí? Y realizan acciones para visibilizarlas. Por ejemplo, está la contaminación del agua, ¿sí? Y el acceso al agua potable, la contaminación del río, somos parte del cordón frutihortícola y nos afecta directamente también la contaminación por agrotóxicos. Hay inundaciones porque se rellenan, por ejemplo, todo lo que es el bioma de los humedales, o se realizan barrios cerrados, ¿sí? Que hacen que afecte a otros vecinos, ¿sí? Son obras privadas que hacen que no solo afecte a la población circundante, sino también a los humedales, la ley de humedales no se está respetando, y además, eso afecta a la población y a su calidad de vida, ¿no? Incluso también se denuncia la llegada a las orillas.

0: ¿sí? A las orillas de los arroyos que nos rodean, que rodean todo nuestro territorio, que son públicas y sigue avanzando la frontera inmobiliaria. También podemos ver bueno, la contaminación del polo industrial, bueno, diversas problemáticas, ¿sí? Que hace que que responden, digamos, a este gobierno y a este paquete de reformas que lo que está haciendo es justamente empobrecer a la población, primarizar la economía, ¿sí? Se quiere que nuestro país, digamos, solo exporte bienes, recursos naturales, dejándonos sin nada. Y bueno, volvemos a, repetimos que la ley de glaciares no se toca, que el agua vale más que todo y que en este marco estamos cada uno en sus territorios realizando acciones concretas para poder visibilizar la problemática y no quedarnos callados. Gracias, saludos de nuevo y bueno, seguimos en la lucha.
1: Gracias a ustedes por el reporte y seguimos pendientes de denunciar cualquier situación que atente contra la vida o la naturaleza en Argentina. En Panamá hay crisis en los puertos de Balboa y Cristóbal, donde el país ha asumido el control de estos lugares que antes eran administrados por Panama Ports Company, por lo que se teme que los derechos de los trabajadores sean vulnerados. Este es un reporte que nos trae Dania Betsy Batista Guevara de Radio Temblor Internacional.
2: Puertos, soberanía y geopolítica, el verdadero trasfondo de la crisis en Balboa y Cristóbal en Panamá. La reciente decisión de la Corte Suprema de Justicia de declarar inconstitucionales los contratos relacionados con la operación de los puertos de Balboa y Cristóbal marca un punto de inflexión en la historia portuaria del país. A partir de este fallo, el Estado panameño ha asumido el control de estas terminales, anteriormente administradas por Panama Ports Company, vinculada al grupo Hutchison. La medida ha generado reacciones inmediatas, incluyendo la protesta formal del Estado chino y la posibilidad de que se activen arbitrajes internacionales. En medio de este escenario, es fundamental garantizar la estabilidad operativa y, sobre todo, la preservación de los derechos laborales de los trabajadores portuarios. Sin embargo, el trasfondo del conflicto va más allá de lo jurídico. Desde hace más de un año, el gobierno de Estados Unidos ha insistido en una supuesta presencia e influencia china en infraestructuras estratégicas vinculadas al Canal de Panamá. Este contexto geopolítico ha incrementado la presión sobre Panamá. Escuchemos declaraciones de Eduardo Gil, secretario general de Convergencia Sindical.
3: Sí, bueno, desde el movimiento sindical panameño, especialmente la Confederación de Trabajadores Convergencia Sindical, tenemos suma preocupación por la situación que está ocurriendo actualmente con el contrato de concesión con la empresa Panama Port Company y el Estado panameño, que ha sido declarado inconstitucional por la Corte Suprema de Justicia. Si bien es cierto que había una reclamación histórica del pueblo panameño en torno a que este tipo de contratos crean condiciones de ventaja para las empresas multinacionales que las operan y que no permiten el usufructo adecuado de estos recursos para el pueblo panameño, también estamos claros de que el fallo de la Corte Suprema no se da necesariamente por una vocación de cumplir con las expectativas del pueblo panameño y apegarse al derecho interno, sino más bien motivada por la presión internacional que ha ejercido el gobierno de los Estados Unidos. Ha hecho declaraciones públicas, ha intentado de una u otra manera tomar decisiones en lo que respecta a los asuntos de Panamá, y incluyendo tomar el control del Canal de Panamá a través de una serie de denuncias falsas sobre la presencia china en el Canal de Panamá, que sabemos responde a una estrategia geopolítica en su confrontación con China, que no tiene nada que ver con la realidad panameña y que no busca el interés del pueblo panameño, sino más bien colocar en una posición de ventaja estratégica a los Estados Unidos frente a esta competencia comercial internacional con China. En ese sentido, nosotros vemos con mucha preocupación, primero, la estabilidad con la que podrán gozar los trabajadores ante una incertidumbre jurídica que definitivamente pone en riesgo su estabilidad laboral y las prestaciones acumuladas, más allá de que las empresas se han comprometido a respetarlo, toda vez que toda su contratación está en cuestionamiento jurídico en esa dirección. Y por otro, las repercusiones que puede estar enfrentando Panamá ante las medidas que pueda tomar China sobre este exabrupto que se ha cometido en términos jurídicos. Definitivamente que la forma como se ha procedido en este caso no es una cuestión imparcial, sino que viene sumamente influenciada por las directrices de los Estados Unidos.
2: En momentos como este, Panamá debe actuar con firmeza, transparencia y visión de Estado, protegiendo su soberanía, su estabilidad económica y los derechos del pueblo panameño, sin convertirse en pieza de disputa entre potencias. Este es un reporte de Panamá. Soy Dana Betsy Batista Guevara, Radio Temblor Internacional.
1: Es hora de escuchar la canción A Mi Pueblo de Chip Trees o Ed David Sayago junto a Caribay Cardoso desde Venezuela.

0: Ahora les traemos un reporte desde Brasil, donde la Corte Suprema halló culpables el miércoles 25 de febrero al exdiputado Chiquinho Brasao y a su hermano Domingos Brasao, exlegislador de Río de Janeiro, por haber ordenado el asesinato de la concejala Mariel Franco en 2018. La pena, que llega a 8 años después del crimen que expuso los vínculos entre la política y el crimen en Río de Janeiro, será fijada luego por los jueces de la Corte en Brasilia. Mariel Franco era concejal de Río de Janeiro, activista negra y lesbiana. Fue asesinada a tiros el 14 de marzo de 2018 por el ex policía Ronnie Lessa, quien luego confesó haber perpetrado el crimen por orden de los hermanos Brasao. Mariel tenía 38 años cuando fue asesinada mientras viajaba en auto por el centro de Río de Janeiro. En el atentado también murió su chofer, Anderson Gómez. La Corte Suprema de Brasil determinó que ordenaron el crimen como represalia por el trabajo político que Mariel realizaba contra los grupos criminales que controlan zonas enteras de barrios populares de Río, ya que ella trabajaba arduamente para impedir la expansión de las urbanizaciones clandestinas, una de las mayores fuentes de ingreso para los grupos del crimen organizado. Aunque la condena no enmarca el homicidio como un femicidio, sabemos que la mataron por ser lesbiana y lideresa popular. Escuchemos a Andressa Caldas, abogada y activista brasilera, quien fue directora ejecutiva de la Organización Brasileña de Derechos Humanos Justicia Global y miembro de la Red Nacional de Abogados y Abogadas Populares, RENAPO.
1: Mira, si uno pregunta cómo está, cómo sigue vigente la lucha de Marielle en el actual contexto, yo diría que está profundamente enraizado, vigente, más que nunca, porque las causas por las que Marielle luchó siguen siendo aún los grandes y principales desafíos de Brasil, ¿no? Pensar que ella, como en su trayectoria de militante de derechos humanos y luego como concejala, denunciaba la violencia policial en las favelas, también atendía las víctimas de la violencia institucional, denunciaba y combatía con prácticas, con programas, propuestas educativas, el racismo estructural, el machismo, la misoginia, en todos los ámbitos, pero en especial la violencia política, ¿no? En el ámbito de la política. Denunciaba la criminalización, la toma de los territorios populares por el narcotráfico, por las milicias, y lamentablemente todas esas causas, todas esas realidades siguen presentes. Pero también Mariel está vigente, sigue vigente y seguirá por algo muy potente, porque ella abrió caminos. Hoy vemos más mujeres negras, más activistas de las periferias, más personas LGBTIQIA+, entrando a la política institucional en Brasil. Uno habla de las semillas de Marielle, ¿no? Muchas de esas mujeres dicen explícitamente que llegaron allí porque Marielle mostró que este espacio también podría ser ocupado por quienes históricamente fueron excluidas. Entonces Marielle representa una síntesis muy fuerte de luchas, ¿no? Es una mujer negra, feminista, socialista, lesbiana, proveniente de la favela, ¿no? Villera, y defensora de derechos humanos. Y esa interseccionalidad no era solo una identidad, era también la forma de hacer, de que ella hacía política, ¿no? Una política comprometida con la vida digna, una política del afecto, comprometida con la democracia, con los derechos humanos, con la justicia social. Así que por eso también su legado trascendió Brasil. En toda América Latina, en todo el mundo, Marielle se convirtió en un símbolo de resistencia y también de esperanza. Su asesinato fue un claro intento de silenciar esa voz, pero ocurrió exactamente lo contrario. Hoy somos miles que seguimos diciendo Marielle presente, hoy siempre, y hoy miles de semillas de Marielle haciendo política. Con este afecto, con este carisma que Marielle nos enseñaba. Y la semana pasada, lo que se estaba juzgando es algo muy importante y muy muy difícil que ocurra en Brasil, en nuestra región, ¿no? Se juzgaban los autores y se condenaron los autores intelectuales del asesinato de Marielle Franco y de Anderson Gómez. Es decir, a quienes planificaron y ordenaron el crimen y a quien directamente interesaba eliminar Marielle como una figura política, todo lo que ella representaba y las causas que ella defendía. Entonces, durante muchos años sabíamos quién habían sido los ejecutores materiales, quién dispararon el arma, pero faltaba llegar a quién estaba detrás de esta decisión, quién financió, quién contrató y pagó a los vicarios. Lo que se juzgó, por lo tanto, fue eso, la responsabilidad de los hermanos Brazão, políticos muy poderosos en Río de Janeiro, acusados de haber mandado matar a Marielle por su actuación política, por las denuncias que hacía contra las milicias y contra todas esas redes de poder muy violentas y todavía muy presentes en Río y en Brasil. Así que para nosotros, para las amigas y amigos de Marielle, para la familia, para sus compañeras y compañeros de militancia, esta condena es un paso muy importante después de casi 8 años de lucha por la verdad y por justicia y defendiendo la memoria de Marielle. Nadie devolverá la vida de Marielle ni de Anderson, pero sí es una señal fundamental de que los crímenes políticos no pueden quedar impunes. También es muy simbólico para Brasil y para nuestra región, ¿no? Durante mucho tiempo los autores intelectuales de asesinatos políticos, está el caso de Berta Cáceres, que recién cumple 10 años de su asesinato, y en la gran mayoría de casos así en nuestra región, y son muchos los casos, muchos defensores de derechos humanos, defensores ambientales que fueron asesinatos, nuestra región tiene récordes, los indicadores más altos del mundo de violencia y letalidad contra defensores de derechos humanos y defensores ambientales. Entonces, por muchos años, esos casos nunca llegaban a una condena. Por eso este juicio marca un precedente muy fuerte, muy importante, no solo para los derechos humanos, pero para la consolidación o el fortalecimiento de la democracia, ¿no? Y para la protección de quienes defendemos un otro mundo, que defendemos la justicia social y los derechos humanos.
0: Vamos con un reporte sobre Cuba. El proyecto Palomas es una casa productora para el activismo social, fundado en el año 2002. Trabaja en el centro de las dinámicas sociales y hacia todas las personas que han necesitado reconstruir o construir sus proyectos de vida desde la resiliencia, personas con necesidades especiales, mujeres sobrevivientes de la violencia, transgéneros, adicciones, cáncer de mama y próstata, acompañamiento a personas adultas, niñas, niños, adolescentes y jóvenes. A finales de enero, el presidente Trump firmó una orden ejecutiva declarando una emergencia nacional y estableciendo un mecanismo para imponer aranceles a los bienes procedentes de países que vendan o suministren petróleo a Cuba. La orden establece un nuevo sistema de aranceles que permite a Estados Unidos imponer tarifas adicionales a las importaciones de cualquier país que, directa o indirectamente, proporcionen petróleo a Cuba. Esta situación empeora aún más la difícil realidad que vive Cuba luego de más de 50 años de bloqueo. Los documentales se pueden encontrar en YouTube como Proyecto Palomas. Escuchemos a Lisette Vila, fundadora del Proyecto Palomas, sobre cómo viven estos días.
2: En 1959, cuando triunfa la Revolución Cubana, yo tenía 9 años. ¿Cuántos años? De mi niñez, mi adolescencia, mi juventud, y ahora una mujer mayor. Una mujer mayor digna, una mujer mayor que ha pasado toda clase de precariedades, toda clase de agresiones estructurales. Y sigo aquí, y sigo en Cuba, soñando, pensando y también sufriendo. Sufriendo por ese bloqueo que prácticamente al principio de los años 60, los Estados Unidos lo impuso con una crueldad cada vez mayor, cada vez mayor. Y ahora yo creo que ese plan, que tengo que llamarlo así, que es siniestro, dejar un país sin la posibilidad de combustibles, o sea, sin electricidad, todos los servicios van abajo. Pero no solamente los servicios, que es una vida real y concreta, todos los sueños se tambalean, todas las desesperanzas surgen porque hay que sobrevivir. Hace algunos años le digo a las cubanas, a las mujeres, que no podemos seguir resistiendo, que tenemos que seguir adelante. O sea, esa capacidad de resistir nos hace inerte, absolutamente. Hace 24 años fundé, gesté, parí el proyecto Palomas, casa productora de audiovisuales para el activismo social, la única que existe en Cuba con esta finalidad. ¿Cuál es su esencia? La protección integral de los derechos humanos, la justicia de género, la justicia ambiental, la justicia social. Es un proyecto que va más allá de un arte audiovisual. Es el artivismo, es esa relación hermosa del arte y el activismo social. A ver, es que, ¿cómo se puede entender sobrevivir en un país tan agredido? Sí se sobrevive, mujeres, hombres, sí se sobrevive, pero ¿cómo es posible crecer, envejecer en un país bloqueado, sitiado? La única esperanza que me ha dado vivir, sobrevivir con dignidad, es que no soy una mujer bloqueada, no soy una mujer sitiada. Vivo en un país bloqueado, vivo en un país sitiado. Y ahora miro a mi alrededor y digo, ¿qué pasa con las palestinas? ¿Qué pasa ahora con las iraníes? ¿Qué pasa con las venezolanas que lograron tantas cosas en esa revolución bolivariana? ¿Y qué pasa con las cubanas? ¿Qué pasa con otras mujeres? ¿Qué pasa, por ejemplo, con las mujeres hondureñas que viven en esos lugares tan recónditos que no llega la salud pública y han sacado a las brigadas médicas cubanas?